0: Son las 5 con un minuto.
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3: A las 5 en punto, esta es la información. La gobernadora Yeladí Bonilla informó que las lluvias dejaron 25 personas rescatadas, 2 unidades de transporte afectadas y alrededor de 65 viviendas con ingresos de agua. Los trabajadores de atención continúan en las zonas afectadas. La presidenta Claudia Sheinbaum confirmó que México trabaja para trasladar a Fernando Farías Laguna desde Argentina, donde permanece detenido. Es señalado por presuntamente participar en una organización dedicada al contrabando de combustible. La Secretaría de Educación Pública y Cultura de Sinaloa analizará con maestros y padres de familias mediante registros del uso de celulares durante las clases, aunque habría excepciones por emergencias o necesidades de algunos estudiantes. La temperatura en Los Mochis es de 32 grados, en el puerto de Mazatlán es de 33 grados y en la capital del estado es de 34 grados. 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Para TM Noticias, Silón Eris, en punto.
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Otro más bandolero, así es que bueno, pues quédate conmigo porque vamos a seguir disfrutando más, pero más éxitos aquí a través de la 89.5 Romántica. Yo soy tu amiga Lorena Romo. Y amigos, ¿qué creen? Tengo acceso doble para el gran debut de John Milton en Culiacán este jueves 20 de agosto. Tengo dos cortesías, acceso doble, así es que si quieres participar para ganarte este acceso doble, rápidamente empiézame a enviar un audio, una nota de voz diciendo la 89.5 Romántica y Lore Romo me llevan a ver a John Milton. Duérmase, ¿sale? ¿Te parece? 6678-58-90-98. Así es que ya estamos por arrancar una corta temporada aquí en Culiacán con el Caballero de la Hipnosis. No te lo puedes perder. 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Oigan, y bueno, pues quiero invitarlos para que nos acompañen mañana a las 5 de la tarde en el escenario Mochilón. Ya lo sabes, ahí a un costado de Catedral, justo donde están las letras de Culiacán, ahí se instala lo que es el escenario Mochilón, el segundo escenario. Es que mañana por ahí nos vemos a las 5 de la tarde para disfrutar, cantar, bailar las canciones de la agrupación Región 4, gran ambiente, así es que vete preparando, corre la voz y mañana por allá nos vemos en el segundo escenario Mochilón, ahí a un costado de Catedral, 5 de la tarde, tenemos una cita. Vámonos rápidamente, vámonos con más música. Yo voy a esperar tus notas de voz, 6678-589098 para este acceso doble de John Milton. Vámonos ahora sí con una canción bonita. Viene Ricky Martin, Carlos Vives con esta melodía, así, llamada así, canción bonita, una declaración de amor a Puerto Rico y un homenaje a San Juan. Así es que lo vamos a disfrutar aquí a través de la 89.5 Romántica en tu lugar de éxito.

0: Son las 5 con 17 minutos.
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1: Amigos, acabamos de disfrutar este precioso tema, un tema muy, pero muy romántico en la voz de Yair. Esto fue Detalles, que originalmente conocimos esta canción, ¿verdad?, con Roberto Carlos y bueno, pero ahora con Yair Otón Parra, este cantante, actor mexicano, nacido el 21 de marzo del 79, allá en Hermosillo, Sonora. Bueno, pues también se hizo famoso al interpretar estos hermosos temas de Roberto Carlos, varios como que le hizo un tributo, ¿verdad? Y también algunas canciones de Camilo VI, claro que sí. Así es que bueno, pues esto y más aquí a través del 89.5 Romántica, lo vamos a seguir disfrutando en esta bonita tarde. Amparo Naranjo, ¿cómo andamos, amiga? Muy, pero muy buenas tardes. Pelanchita, también presente, ¿verdad? Disfrutando la mejor estación de Culiacán. Alejandra Sánchez Beltrán, ¿qué tal? ¿Cómo le va, amiga? Un fuerte abrazo. Le fue bastante mal con el calorcito, ¿verdad? El fin de semana, así es que esperemos que se recupere y recuerden, hay que estar en un lugar pues bien fresco, bien ventilado, bien hidratado, sobre todo alejados de esas temperaturas tan intensas como las que registró este fin de semana aquí en Sinaloa, ¿eh? Así es que bueno, saludos para mi Carelita Collantes, amiga, ¿cómo estamos? Ya conectada romántica y si hay que bailar, amiga, aquí baile y baile con esta programación que tienen ahorita en la 89.5. Gaby Aguilar presente también, disfrutando la colonia Sinaloa de la 89.5. Te mando un abrazo y a tu mami también. Oigan, chicos, pues tengo dinámica. Se quieren ganar un acceso doble para el gran debut de John Milton aquí en Culiacán, en el Teatro Pablo de Villavicencio, este jueves 20 de agosto. Lo único que tienes que hacer es enviarme ahora mismo una nota de voz, un audio diciendo la 89.5 Romántica y Lore Romo me llevan a ver John Milton. Duérmase, sale así al 6678-5890-98. Josefina Santamaría, acá en la colonia Zenop, aquí disfrutando, escuchando buena música, como siempre, Lorenita, y también nuestro amigo José María Ochoa, ya participando. Así es que vamos a oír los audios, vamos a oír estos audios, a ver, Carmencilla, ya te vi, ya
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1: José Ochoa. Ay, José María Ochoa, saludos, ya acompañándonos por acá, dice Carmencilla, escuchando, oye, esa canción de Yair, dice, buenísima canción, sí, ¿verdad, Carmencilla? Aquí puros éxitos, puras canciones buenas, vamos a disfrutar siempre, Bueno, Josefina, ¿cómo estamos, amiga?
3: Hola, Lorenita, hola. Buenas tardes, ¿cómo está? Saludos aquí ya escuchándola.
1: Ok, perfecto. Bueno, pues un saludote muy especial también para usted y también para nuestra amiga Marta Ibarra, Así es que ya lo saben, sigan enviando su nota de voz 6678-589098, la 89.5 y Lore Romo me llevan a disfrutar a John Milton. Duérmase, ¿sale? Voy a estarte esperando. Vámonos rápidamente, vámonos con más música. Vienen los chicos de Ragazzi, esa canción, que bueno, pues los hiciera también famosos, por supuesto. Esto se llama Peligro, los chicos de Ragazzi, lo vamos a disfrutar aquí en la 89.5 Romántica, en tu lugar de éxitos.

0: Son las 5:34.
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0: Son las 5 con 44 minutos.
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0: Amigos, ¿qué tal con esa canción de La Factoría, eh? Perdóname, Freddy, Freddy, Freddy, Factoría, Factoría. No, la verdad que sí, muy divertida esta tarde, la verdad, aquí en la 89.5 Romántica, tu lugar de éxito. Hugo Montes, amigo, ¿qué tal? ¿Cómo está? Excelente tarde, ¿qué dice la gente por allá en Santa Fe? Espero que todos muy bien portados, ¿verdad, Hugo? Saludos, saludos para ti. Y vamos a escuchar tu audio, vamos a ver por acá, Abraham, vamos a oír la nota para participar para el acceso. Para John Milton, ¿eh? ¿Quieres participar? Escucha a nuestro amigo Hugo Montes y envíamelo tú también al 6678-589098 para participar.
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0: ¿Qué? Yeah.
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0: Ah. Ya me dormí. Saludos y suerte, amigo, también para acá, para nuestra amiga Amparo Naranjo. ¿Qué tal, amiga? ¿Cómo estamos? ¿Ya andas trabajando? Bueno, pues mira, tú tranquila y yo nerviosa. Hoy parece que no va a llover, pero bueno, yo aquí en la cabina, pues a lo mejor por allá afuera ya ha habido algún cambio después de que llegué. Platíquenme cómo anda por ahí el pronóstico del clima ahí por su sector. 6678-589098. Tomás Camero, ¿cómo estamos, amigo? Muy buenas tardes, viene tu audio.
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0: Oh, muy bien, Tomás. Mucha suerte, ¿eh? Ahorita en unos momentos más vamos a ver quién es el ganador, pero mientras tanto, pues ya nos vamos a despedir. Voy a mandar yo el mensaje, la notificación al ganador. Pendientes, ¿eh? Porque seguimos registrando todas las notas que siguen llegando aquí a nuestro número de WhatsApp, 6678-589098. Me encantan los stickers que me manda la gente, ¿eh? Saludos, Pelanchita. Un beso y un abrazo para usted, para toda su familia, en especial a Sarita. Sarita, que no se aguanta, a seguir disfrutando sus últimos ya casi días de vacaciones de verano. Besitos para ella también. Vámonos rápidamente, vámonos con más música. Gracias a Brana Podaca, ya DJ Javi, ya preparando también por acá las tornamesas en el estudio de la 89.5, porque ya viene la disco, la disco 89.5. Viene este tema a cargo de Patti Cantú, No Fue Suficiente. A pasarla bonito. Muchísimas gracias a todas las personas que se reportaron con nosotros. Ya hasta mañana. Esto es la 89.5 Romántica, tu lugar de éxitos.

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1: Son las 6 en punto.
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3: A las 6 en punto, esa es la información. La gobernadora Geraldine Bonilla aseguró que desconoce dónde se encuentra el exgobernador de seguridad Gerardo Mérida Sánchez luego de que dejara de aparecer en el registro de detenidos en un centro penitenciario de Nueva York. Señaló que el caso corresponde a autoridades estadounidenses. Ciudadanos, empresarios y organizadores civiles realizan una marcha por la paz el domingo 13 de septiembre para pedir mayor seguridad. El recorrido comenzará a las 8 de la mañana en la Lomita y terminará en la Catedral. La obra del bulevar Pedro Infante lleva un 17% de avance y pese a las lluvias se mantiene la meta de habilitar 4 carriles, 2 por cada sentido, el 30 de agosto, antes del inicio del ciclo escolar. La temperatura en Los Mochis es de 31 grados, en el puerto Mazatlán es de 31 grados y en la capital del estado es de 33 grados. 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Para TM Noticias, Cielo Neris en punto.
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Hola, ¿qué tal? Buenas tardes, Culiacán. 6:11 p.m, Culiacán con 32 grados centígrados, a punto de llover en algunos puntos de la ciudad porque el cielo está un poquito así como que llenito de nubes de las que nos encantan y nos gustan. ¿Qué creen? Que el día de hoy tengo un pase doble para ir a ver a John Milton y es muy sencilla la dinámica. Simplemente nos tienes que mandar un videíto demostrando que estás escuchando Romántica 89.5 al 6678589098. Muy sencillo. La frase es: yo me duermo con John Milton. Así de sencillo. La

0: Yo tengo un mensajito por acá. Vamos a escuchar el primer mensajito que recibimos. Hello. Hello. Así no se vale. A mí me tienen que decir la frase en el video, perdón, pero me tienen que decir yo me duermo con John Milton. No me lo escriban, no me lo escriban, por favorcito, si no, no tiene chiste. Me tienes que mandar un videito de escucha romántica al 6678-589098, la frase yo me duermo con John Milton y seguido de tu nombre. Vamos a un corte, regresamos.
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2: Son las 6 con 16 minutos.
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1: Vamos a recordar un poquito el hip hop de los años 90. Nuestro WhatsApp de Kevin a 6678589098. Estás en la disco 89.5 de Romántica. Te saludo DJ Javi Abraham, Apodaca en el control, maestro Nachita. Buenas tardes, saludos y dice y escuchando el programa. Recuerda, tengo pase doble para el gran evento de John Milton el próximo 20, jueves 20. En el Teatro Pablo de Villavicencio, 7 de la tarde, muy sencillo, te lo quieres ganar, participa con nosotros enviándome un videíto al 6678-589098 con la frase "Yo me duermo con John Milton", seguido de tu nombre, te anotamos y antes de terminar el programa sacamos ganador.

0: Yo tengo mensajitos por acá, 6 de la tarde con 23 minutos. Me dicen en qué horario la ganadora de la dinámica con Lorena Romo puede recogerlo desde mañana a partir de las 9 de la mañana. Bueno, ahorita te mandamos mensajito. Carmencilla, saluditos, buenas tardes. Tengo ahora sí mensajito por acá. Buenas tardes, ¿quién eres?
1: Yo me duermo con John Milton, Yamile Borboa Almazán.
0: Yamile Borboa, ya estás anotada, Yamile, espero que tengas suerte. Antes de terminar el programa, con gusto sacamos ganador. Vemos por acá otro.
2: Me llamo John Milton, yo me duermo con John Milton. Saludos, Jennifer Basulto.
0: Saludos, Jennifer, buenas tardes, súbele. Por acá tengo otro mensajito, venga.
3: Yo me duermo con John Milton, Montserrat Yamile.
0: Saludos, Montserrat.

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1: Son las 6 con 30 minutos.
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14: Ya estamos de regreso, 6 de la tarde, 35 minutos. Me llegaron muchos mensajitos por acá, escucho y veo rápido.
16: Yo me duermo con John Milton, José Ochoa, con DJ Javi.
14: Saludos, mi querido amigo José María Ochoa. Por acá otro mensajito, venga.
17: Buenas tardes. Romántica 89.5 y DJ Gaby me llevan a ver a John Milton. Duérmete.
14: Duérmase, eso, amigo. Pero la frase era: yo me duermo con John Milton. Te lo vamos a pasar, te lo vamos a hacer válido. ¿Quién eres? Platícame.
18: Yo me duermo con John Milton. Saludos, Mónica Lizárraga.
14: Mónica, ¿cómo estás, Mónica? Gustazo saludarte, Mónica Lizárraga. Qué bonita sonrisa. Otra más por acá.
19: Yo me duermo con John Milton. Julio César Velázquez.
14: Julio César, Julio, salud, ¿dónde andas, Julio César? ¿Andas en la talacha todavía? Venga, otro por acá. Hello. Hello. No dicen nada. A ver, por acá vamos a ver si había otro por acá, el audio.
20: Yo me duermo con John Milton, duérmase.
14: Tomás Camero, me pones por acá. Saludos para Gaby Aguilar, señora hermosísima. Buenas tardes, dice señor guapísimo. Bonito martes, gracias. Hay que disfrutar de la música. Si quieres ganarte un pase doble para John Milton, mándame mensajito 6678-589098. La frase: yo me duermo con John Milton. Tu nombre, seguidito de la frase.

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1: Son las 6:45.
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14: Exactamente, faltan 10 minutos para que sean las 7 de la tarde. Te saludo DJ Javi en esta súper tarde nublada en Culiacán. Hace algunos días me dijeron, ojo de tigre, aquí está, ojo de tigre, check it out. En un momento sacamos ganador del boleto doble, del pase doble de John Milton. Así es que hay que estar muy, pero muy pendiente. 6678-589098. Tienes 3 minutos y medio para mandar tu video demostrando que escucha romántica al 6678-589098. Y antes de continuar, te recuerdo que el mochilón del 1 al 23 de agosto puedes traer tu donativo a nuestro cuartel general aquí en Plaza Forum Culiacán, en nuestra cabina aquí en Plaza Forum. Aquí en Plaza Palladio, Obregón y Madero, desde las 9 de la mañana, y en Plaza Forum de 11 de la mañana a 6 de la tarde. Puedes traer lápiz, pluma, cuaderno, libreta, colores y hasta una mochila. Pero mañana miércoles, ya me acordé que tenía que decirles que tenemos el escenario mochilón ahí en las, donde están las letras de catedral, a un ladito de las letras de catedral tenemos el escenario mochilón mañana en punto a las 5 de la tarde. Mañana ahí vamos a estar recibiendo tus donativos, así es que te esperamos con mucho gusto. Ahí esperamos tus donativos tempranito, 5 de la tarde va a estar todo el team de Romántica y de La Placosa 95.3. Seguimos con más en la Disco 89.5.

Ya vamos a sacar ganadores para el boleto doble de John Milton. Por acá, Abraham Apodaca en el control, maestro, me va a ayudar. Tengo 1, 2, 3, 4, 5, 6, 7, 8, 9, 10, 13 personas anotadas. Así es que, Abraham, ¿qué número te gusta? ¿El número 5? Ok, 1, 2, 3, 4, 5. Montserrat Yamilet, ahorita le vamos a mandar un mensajito. Montserrat, ella fue la ganadora del pase doble para ir a ver a John Milton. Le mandamos un mensajito para que se reporte con nosotros y darle indicaciones cómo pasar a recoger su boleto. 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Platícame. Yo creo que sí llovió en algunos puntos de la ciudad. 6 de la tarde, 56, 31 grados centígrados en Culiacán. 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

Dos minutos para que sean las 7 de la tarde. Me ponen una foto, me dicen, listas las galletas de avena. Se ven súper riquísimas. A ver, ¿cuándo nos mandan de perdida por Didi o por Uber Eats? Por acá unas galletitas, Abraham. Bueno, aunque Abraham también se aventó unas galletas increíbles. Aunque ustedes no lo crean, Abraham es chef y de repente se trae unas galletas para acá que también están riquísimas. Y estas que me están mostrando, yo ya las he probado. Están bien sabrosas. Así es que hagan sus pedidos por ahí. Busquen en redes sociales. No me acuerdo cómo está, pero si me pones por aquí, ahorita lo compartimos. Falta un minuto para las 7 de la tarde. Me despido, Abraham Apodaca en el control maestro. Gracias por estar con nosotros. Mañana miércoles, ombliguito de semana, hay que escuchar baladitas, pero recuerda que mañana te esperamos a las 5 de la tarde en el escenario Mochilón. ¿Dónde está el escenario Mochilón? Te lo voy a recordar. ¿Dónde está el escenario Mochilón? Está exactamente, o va a estar ahí atrás de las letras de Catedral. ¿Quién va a estar con nosotros en el escenario Mochilón? Por acá lo estamos buscando porque se me olvidó el nombre de los muchachos. Ah, Grupo Región, ya me acordé. El Grupo Región va a estar con nosotros 19 de agosto de 5 a 7 de la tarde. Ahí esperamos tus donativos para el Mochilón 2026. Que tengan bonita noche.

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1: Son las 7 en punto.
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0: Son las 7 con 13 minutos.
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0: Son las 7 con 30 minutos.
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0: Son las 7:47.
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0: Son las 8 en punto.
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7: Bienvenidos sean todos a Monos Chinos, transmitiendo desde Culiacán, Sinaloa, México, por 89.5 Romántica, tu lugar de éxitos. Además, estamos a nivel internacional en YouTube, en Monos Chinos Estudios. El día de hoy tenemos una super invitada que yo quiero mucho, que yo adoro mucho. Está con nosotros la voz de Pan, la hija de Gohan, la famosísima y queridísima Reiya Yanami en Evangelion. Está con nosotros Circe Luna.
8: Hola chicos, buenas noches. En todos lados donde nos escuchan, en el radio, en YouTube, en todos lados.
7: También tenemos junto a nosotros a nuestro queridísimo Ernesto Rumbaud desde allá de Miami.
9: Buenas noches a todos y feliz de estar por acá una semana más. Gracias siempre por la invitación acá.
7: Muchísimas gracias. Pues, mi queridísima Circe Luna, mucho tiempo sin vernos, ya llevamos, casi ya eres parte de casa. Nos conocimos, creo que en medio de pandemia, hemos hecho ya varios shows, ya nos hemos visto por allá en Ciudad de México. Desgraciadamente la semana pasada fui a México, pero de entrada por salida por cuestiones de trabajo, que estuve nomás 2 noches y ya no me dio tiempo de verte.
8: Bueno, ni sabía, ni siquiera avisaste.
7: Pues mi querida Circe, voz de Pam, voz de Rey, en Digimon, en un sinfín de personajes que hace rato te estaba mirando todo tu currículum y...
8: ¿Me estabas mirando el currículum?
7: Actoral, o sea, actoral. O sea,
8: estaba checando el currículum laboral.
7: Así es, laboral, mira, ya está... A tope, mandando mensajes todo el mundo aquí en...
8: Te faltó decir Sunset Shimmer, te lo acaban de recordar. Ella también la quieren mucho. ¿Y a Piolín?
7: ¿Y a Piolín? ¿Qué tanto has hecho, Circe? La verdad. ¿Has sido también directora?
8: Soy directora, no he sido.
7: ¿Eres
8: soy directora de doblaje? He sido maestra de doblaje.
7: Cuéntanos un poquito.
8: Y obviamente actriz de doblaje hace 31 años, casi 32.
7: Y tan jovencita que la vemos aquí en la pantalla, ¿eh?
8: Pues que empecé siendo una niña.
7: Cuéntanos un poquito, mi querida Circe, ¿quién es Circe Luna? ¿Cómo comenzó en este medio? Y así a grandes rasgos, ¿eh? No sé, nos fue un poquito la transmisión. No sabemos qué está pasando con redes sociales. Esperemos que se nos conecten ahorita un poco, pero seguimos aquí en Romántica 89.5. Esperemos que se conecte pronto. Rápidamente, un saludo para todos los que nos están escuchando en YouTube. El YouTube todavía sigue funcionando ahí, gracias a Dios. Nos están mandando saludos. Dice, estás teniendo problemas en la conectividad, así que pues ha estado un poco mañoso en estas últimas semanas YouTube. Ya nos están diciendo que otro problema técnico por ahí que está sucediendo, y pues aquí seguimos con Romántica 89.5. Vamos a hablar un poquito de la carrera de Circe Luna, nuestra invitada de hoy, mientras recobramos la conectividad con ellos. Ella,
9: su
7: pues
9: prohibición.
7: Ándale, pues ya.
8: Prohibición, su dictadura.
7: Ya llegó matriarcal. De regreso, Circe. Créeme que
9: el que te fuiste.
8: El que
9: tú.
8: Te fuiste. ¿Fuiste tú? Nosotros seguimos platicando. Tú te quedaste así.
7: Ah, no, pues mira, fíjate que acá se fueron ustedes y nosotros en vivo hablando en Romántica. Qué bueno que regresaron, sinceramente, ya me estaba preocupando y dije, ya iba a dar datos tuyos mientras volvía la transmisión, ¿no?
8: Pues entonces no sé si se grabó lo que nosotros estábamos platicando.
7: Ustedes sí,
8: pero
7: se grabó.
8: Nos quedamos platicando Ernesto y yo tranquilamente mientras estabas congeladito.
7: Pues, mi querida Circe, te decía, háblanos un poquito de ti a grandes rasgos, cómo comenzaste en este medio y algo súper rápido. ¿Quién es Circe Luna,
8: Pues Circe Luna soy yo. ¿A qué me dedico? Soy actriz, luego me especialicé en doblaje, hago radio desde los 8 años. Platiqué un poquito de que en la casa no había, mi madre era una radio escucha y por eso nos ponía radio a nosotros, y yo por eso me conseguí mi trabajo. Ella nos ponía un programa de radio infantil y me retó a hablar, porque para mí todos los niños que hablaban eran estúpidos, y sí eran estúpidos, porque tenía la misma edad y yo tenía otro tipo de mente, ¿no? Entonces hablé por teléfono. No es que fueran estúpidos, es que yo era muy, tenía mucha información. Mi madre es lingüista, mi padre es escultor, entonces, por lo tanto, yo tenía probablemente mucho más información que muchos niños, ¿no?
7: O sea, vienes entonces, de parte de familia artística, de parte de tu padre como escultor, no en teatro ni...
8: No, fui yo la primera loca que hizo teatro, de toda mi familia. Incluso antes que un tío actor que tengo, bueno, que fue actor de telenovelas, además de telenovelas muy famosas de Televisa.
7: Esa sí no me lo habías dicho, ¿eh?
8: No, porque pues él no siguió en las novelas, ¿no? De hecho, él era un tío que me llevaba bastantes añitos. Ajá. y me acuerdo que yo cuando estaba estudiando teatro, me habló conmigo, me dijo que se sentía muy orgulloso, que yo hubiera querido seguir sus pasos. Y le dije, no, Alex, el que siguió mis pasos fuiste tú, porque yo hago ballet desde los 4, ¿no? Hacía ballet desde los 4, o sea que la primera vez que yo me subí a un escenario tenía 4 años. Imagínate. Con público, wow. ¿No? Entonces, bueno, para mí no había más que eso en la vida. Creo que después de decir mamá, papá, nene, nena, yo aprendí a decir quiero estudiar arte dramático y teatro. Entonces, yo primero fui actriz y luego me especialicé en doblaje hace 32 años casi.
7: Wow. Con 8 añitos, ¿qué?
8: Con 8 años me conseguí mi chamba.
7: ¿Cómo
8: radio.
7: Bueno, Me imagino que fuiste tú la que le insististe a tu papá y a tu mamá, ¿no?
8: No, a mi mamá, porque mi papá no creas que era buen chofer, ella, mi mamá sí. Bueno, porque además mi mamá fue la que me retó a hablar por teléfono. Les decía yo que yo sentía que los niños no tenían como una información muy tal cual, y ni no me gustaban sus participaciones en el radio, entonces siempre los andaba criticando, obviamente yo en mi casa, ¿no? Entonces mi mamá me retó y me dijo, ¿por qué no hablas?
7: O y sea, entonces, llega primero dije, la radio que perfecto. El doblaje.
8: Primero la radio. Y entonces, hablé por teléfono todavía de los teléfonos que eran para marcar así.
7: Sí, con la ruedita,
8: ¿rápido? No. Te tenías que aprender el teléfono y marcarlo varias veces hasta que entrara tu llamada. Cuando entra mi llamada, me contesta el locutor y lo primero que me pregunta es, ¿cómo me llamo? Y entonces respondo Circe. Y entonces me dice, ¡ay! ¿Qué quiere decir tu nombre? Entonces, bueno, no me pueden dar más cuerda que decir de hablar de mi nombre, ¿no? Entonces me empecé a soltar todo lo que sabía yo de mi nombre, cosa que le pareció muy interesante, y luego me dijo qué quería participar. Y entonces yo escribía poemas, sobre todo en épocas como decembrinas, por ahí, porque como que me llegaba el sentimiento, y como buen animal que soy, del invierno, entonces escribía. Les dije un poema mío y pues les gustó mucho. Y entonces el locutor me dijo, no cuelgues, se fueron a comerciales. Y en el comercial me dijo, ¿quieres venir a participar en el programa en vivo? Y le dije, claro que sí, por supuesto. Y entonces cuando colgué le dije a mi mamá, tengo llamado el próximo sábado, ¿ok? Y entonces pues no tuvo más remedio que llevarme. Y por supuesto mi hermano conmigo, porque era un año más chico que yo, y obviamente nos quedamos enamorados de los medios, ¿no? Por eso él y yo nos dedicamos a esto.
7: Oye,
8: Él es productor, yo como actriz.
7: ¿Cuántos años cuánto tiempo se convirtió ese llamado en el radio, ¿eh?
8: 4 años.
7: Seguidos en el mismo show.
8: Exacto.
7: ¿Qué hacías ahí en ese show? Cuéntanos.
8: Pues hablaba. Hablaba de lo que yo sabía. ¿No?
7: Pero me imagino que con un adulto estabas ahí, ¿no?
8: De 8 años a los...
7: ¿Pero de qué trataba el show? Así de que ¿qué?
8: Se llamaba Sube y Baja. Ajá. como el juego, sí. ¿No? Sube y Baja. Y había cuentos, había fábulas, canciones para niños, obviamente estaban involucrados muchos artistas de esa época, estamos hablando de los 70, ¿no? Finales de los 70, principios

0: Hola, lo hacía lo mismo que tú, ¿no?
1: No, pero yo no decía.
0: O sea, nunca lo
1: Yo no
0: dijiste.
1: era presumida, sigo sin serlo.
0: Qué
1: No, yo no
0: maravilloso.
1: decía. Creo que la única vez que les dije algo fue cuando empecé a hacer algunos pilotos para el Canal 11, cuando hice algo de imagen.
0: Ajá.
1: Pero nada más. Y eso como para convivir, ¿no? Porque había en mi escuela, que era el Colegio Madrid, bueno, había muchos artistas. De ahí, imagínate, salieron grupos de rock como Caifanes, como
0: Órale,
1: Pedro y las Tortugas, que creo que era lo
0: te
1: mismo.
0: tocó conocer a Saúl Hernández, me imagino.
1: No, porque es infinitamente más grande que yo. No, me tocaron, o sea, sí sabe
0: Ah,
1: que iban en
0: diferentes
1: el Madrid. Los
0: generaciones,
1: que
0: ¿no?
1: eran de mi generación eran muchos de Santa Sabina.
0: Ah, okay.
1: Ellos sí eran de mi generación. De hecho, uno, Poncho, era de mi generación. Y luego Pablo, creo que era una de más abajo. Y también uno que empezó con ellos que se llamaba. Ay, ¿cómo se llamaba? Ya no me acuerdo. Pero él ya no siguió con ellos. Eran de mi. Dos, Poncho y el otro eran de mi generación. Y Pablo era de otra generación más abajo.
0: Pues mi querida Circe, nos vamos al primer corte comercial en
1: Muy bien.
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0: Estamos en 89.5, Romántica, tu lugar de éxitos. 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Y continuamos con nuestra queridísima Circe Luna. Circe,
1: sí.
0: Estás... Fuiste parte y sigue siendo parte, porque creo que aunque digan que ya se acabó y todo, va a seguir saliendo a lo mejor algún proyecto más o algo de una

0: Una de las series más legendarias que conocemos en el anime, Evangelion.
1: Ajá.
0: Cuéntanos un poquito cómo llega y me imagino. Y creo que tú ya me contaste una pequeña historia de esa primera invitación que les hicieron y todo ahí junto a Enrique Cervantes hace muchísimos años, que yo creo que fue su primer presentación como actores de doblaje, ¿no?
1: Ah, claro. Bueno, ¿cómo llegué a Evangelion? Por un casting. Quien no hizo, quien iba a llevar quien le dieron era así que el trabajo de dirección, que fue Enrique Cervantes. Y ya que nunca nosotros nos imaginamos que fuera algo pues un anime tan importante, ¿no? Para
0: Sí.
1: nosotros eran monos chinos, monos
0: Ahora sí, ¿no?
1: japoneses.
0: Ahora sí, mono chino.
1: Monos japoneses ahí, y ya, ¿no? Pero a Enrique, lo abordaron fuera del estudio y antes pues ni siquiera se sabía dónde estaban, ¿no? O sea, estaban bastante underground las direcciones y demás, y hubo gente que la estuvo esperando hasta que salió y lo invitaron a él y que nos llevara pues a Norma y a mí. Que Norma Echevarría hacía Azuka, bueno, Asuka,
0: Así es.
1: y a mí que querían hacer una reunión para preguntarnos cosas y ojomenearnos, pues, y por supuesto que Norma, siendo más grande que nosotros, porque Enrique y yo somos más o menos de la misma edad, nos mandó a volar. Dijo, no, ya no quiero nada de eso. Porque la idea del actor de doblaje no era ser famoso. Si hubiéramos
0: Claro.
1: querido ser famosos, decíamos imagen, ¿no?
0: Así es.
1: Y teníamos toda la posibilidad porque éramos actores, ¿no? De hecho, muchos actores de doblaje hacen imagen o hacían imagen en vida, ¿no? Pero nosotros, la verdad es que no, yo huía de la imagen, hice algunas cosas de imagen, pero nunca me gustó. O sea, me parecía que era un medio, ahora sí que un medio chueco. Y no me sentía a salvo
0: Sí.
1: como mujer, como jovencita, porque pues empecé muy chica. No
0: Sí.
1: me sentí nunca y bueno, ahora conocemos muchos horrores, ¿no?
0: Así.
1: Muchos horrores. Entonces yo hice caso a
0: Y
1: mi
0: más en
1: instinto.
0: estas épocas, ¿eh?
1: Yo hice caso a mi instinto, yo no quise hacer imagen, o sea, de verdad, o sea, me decían, es que tienes toda la posibilidad porque no eres fea, eres blanquita, porque antes las morenas, pues no, no iban, ¿no? Y menos en México, si las blanquitas hacían sirvientas, o sea, imagínense, una morenita no tenía entrada. Y entonces, después ya, bueno, ya se volvió como más, ¿no? Más abierto el
0: Abierto, sí.
1: asunto y ya empezaron la inclusión. Y más en México y sobre todo en novelas que venían de otros países como Venezuela, como Colombia. Sí, usaban que ahora sí que gente siempre las más blanquitas que encontraban, pero también había morenitas, ¿no? Muy
0: Sí.
1: guapas. Entonces, pero en México parecía la sirvienta era Miss México, ¿no? O sea,
0: Era
1: no
0: Thalía
1: manches.
0: técnicamente, ¿no?
1: Exacta. Pues Thalía simplemente, ¿no? O sea, la Verónica Castro, por Dios,
0: Y
1: ¿no?
0: Lucía Méndez.
1: Lucía Méndez, o sea, que eran bellezas naturales y eran las sirvientas las
0: Oye, ¿qué edad
1: novelas.
0: tenías cuando hiciste Rey Ayanami por primera vez?
1: ¿Qué habrá sido? El 90, fue 99. ¿70, 80?
0: Yo digo que fue
1: Como
0: así.
1: veintitantos, 24,
0: Sí, porque fue en el
1: 25.
0: 99, algo así. Mi
1: Ajá.
0: primer DVD llegando a Estados Unidos fue comprar Evangelion, que
1: Eso.
0: tenía
1: Muy buena
0: que
1: inversión.
0: $100 me costó toda la colección con todo y el
1: ¿Cuánto?
0: doblaje. $100 en aquellos tiempos.
1: Wow,
0: Uf,
1: era un buen
0: era
1: una
0: un
1: lanota.
0: una buena lana, ¿eh? Y para sorpresa mía traía el primer doblaje que hicieron ustedes.
1: Sí.
0: Oye, ¿cuándo te cae el 20 que empiezan a ser famosos, que los empiezan a llevar a
1: Pues
0: convenciones y
1: después
0: todo?
1: justamente de haber ido a las reuniones en ese bar, porque rentaron un bar de día, obviamente, no era de noche, era de día, y estaba repleto de gente. Y la verdad es que nos quedamos muy impresionados, Enrique y yo, ¿no? Y a partir de ese momento me invitan a la Conque, que fue una de las primeras convenciones,
0: ¿eh?
1: Y luego la Mole, ¿no? Los pininos de la Mole, ¿no?
0: Exacto.
1: Y TNT y así, ¿no? Y entonces nos fue cuando nos dimos cuenta, pues, de la magnitud, pero te juro que si en ese momento me hubieran preguntado, ¿tú crees que después de 20 y tantos años seguirá Evangelion? Sí. Yo no lo hubiera creído.
0: Sí, pero yo
1: sigue.
0: Tampoco.
1: Y siguen valorando nuestro doblaje.
0: El primero, sí.
1: El primerito.
0: Para mí, sí, eso es mejor.
1: ¿No? Creo que estuvimos en el momento adecuado, en las manos adecuadas, porque la neta es que Quique trabajó mucho. Mucho, muchísimo para comprender en lo poquito que podíamos investigar en eso, en 99, de
0: oye,
1: las cosas
0: tan
1: japonesas,
0: psicodélica,
1: ¿no?
0: Y en esa época, ¿no?
1: Exacto, sí. Que no había, o sea, sí había internet, pero no así, no en el teléfono, vaya, ¿no? No había tanta información, y menos de Japón. O sea, la verdad es que hizo un buen, muy buen trabajo. Yo siempre le aplaudo de pie a Quique por haber hecho tanto trabajo. Después, los trabajos anteriores obviamente no tuvieron el estudio, y se nota, ¿no?
0: Sí. Oye, ¿cuántos redoblajes hiciste de Rhea y Anami, a través de la historia?
1: Pues bueno, estuve en ese primero, luego estuve en uno que se hizo para Netflix.
0: Sí.
1: Luego se hicieron las dos primeras películas en Cuernavaca.
0: Sí.
1: Y
0: allá con Arturo, ¿no?
1: Ajá. Y luego llegó ya con Argentina. Llegaron las tres películas y las volvimos a doblar ya completos, pero no todo el cast mexicano, solamente los principales, y lo demás fue talento argentino.
0: ¿A poco la última sí ya fue Argentina la?
1: Argentina, México, sí, claro.
0: Ay, Dios, eso no. Y me acuerdo que hicimos la entrevista de esa última, donde tratamos de juntar lo más posible que pudimos, ahí donde le dijimos a Víctor, como le decían a Shinji, muchas gracias o algo así, ¿no?
1: Muchas gracias.
0: El final de la historia tan raro.
1: Ah,
0: que
1: no, pues más bien le dijeron felicidades, Shinji.
0: Felicidades,
1: ¿no?
0: Shinji, sí. Lo recuerdo muy. En el, ¿cómo te diré? Durante pandemia que hicimos ese final, pero no recuerdo de ese dato que era Argentina la...
1: Sí, lo último que hicimos fue una producción de Argentina-México.
0: ¿Qué te deja Rhea y Anami después de tantos años?
1: No, bueno, obviamente amo a mi personaje, fui capaz de ir hasta Cuernavaca a grabarla, ¿no? Entonces, lo que no valora la gente en muchos de sus personajes es lo que te trae, ¿no? Para mí Rey fue un parteaguas, llegué a la gente mucho más que pan, ¿no?
0: Sí.
1: Y se sigue recordando después de tantos años.
0: ¿Será, la tendrás en el top 1 de tu podio?
1: Pues ella y muchos otros, pero bueno, Sunset también fue algo muy, muy importante, después de que como que estaba mi carrera así como en llegando tanto gente nueva, tantas voces nuevas, tantos talentos nuevos, y yo no había tenido un personaje nuevamente tan, tan relevante hasta que llegó Sunset. Entonces han sido, digamos que aciertos en mi carrera muy importantes, ¿no?
0: Sí. Cuéntanos un poquito de Sunset.
1: Sunset también llegó por un casting, cuando los castings son legales. Y no son palomita porque quiero que se quede mi amigo o mi amiga, ¿no? Obvio. Sí. Y no eres relleno. Entonces, yo ese castigo, o sea, es Sunset es un, es la prueba fehaciente que cuando te toca, cuando la flecha va al pecho del apache, aunque se agache. Yo ya había dicho que no, porque yo tenía una grabación importante ese día, a la misma hora que se estaban haciendo las pruebas, y no se podía hacer en otro momento, en otra hora, en nada. No se podía cambiar nada y yo no podía cambiarlo porque era una grabación de comercial.
0: Sí.
1: Y los comerciales no se pueden cambiar. Ellos te lo pueden cambiar, pero tú a ellos no. Olvídalo. O sea, lo pierdes.
0: Para el que no sepa, Sunset es el personaje de My Little Pony, esta serie que impactó con todas las niñas, no de Latinoamérica, no, sino de todo
1: ¿niñas?
0: El mundo, ¿no?
1: Y más niños que niñas.
0: No me digas.
1: Más hombres. Tiene muchísimo más fan, fanaticada, My Little Pony de hombres, de 20 para arriba, o ya 30 para arriba, que de niñas.
0: Para mí,
1: hasta
0: siempre,
1: incluso
0: yo siempre he dicho que a causa de My Little Pony comenzaron los Terians.
1: No, es que te puedo decir que le atinaron muy cañón a muchos problemas de la juventud en ese momento.
0: Sí.
1: O sea, de problemas reales, de que se veían reflejados en los ponis.
0: Sí.
1: Entonces, muchos de estos chicos que son muy fans de My Little Pony han pasado por traumas tan fuertes como una guerra.
0: Sí.
1: Y dicen que los ponis le salvaron la vida mentalmente. O sea, es la verdad es que es muy interesante el fandom de My Little Pony. Muy, muy interesante.
0: Pues con esto nos vamos a nuestra segunda pausa en 89.5 Romántica, tu lugar de éxitos.
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0: Estamos de regreso en 89.5 Romántica, tu lugar de éxitos. Seguimos hablando con nuestra queridísima Circe Luna. Mi querida Circe Luna, ya hablamos de Sunset, ya hablamos de Rei Ayanami. Pan. Yo creo que otro de los grandes personajes que tienes, Dragon Ball, o sea, Dragon Ball Z, empieza esta aventura con esta niña tan querida que hace, que será unos 5 o 6 años tuvimos la de Super Hero, y vuelves a ser Pam, y dije, no va a poder, y lo haces así, idéntica, o sea, eso es lo que, digo, hace una actriz.
1: Por eso usted debe de estudiar. Justamente por eso, porque uno crece, obviamente, tu voz crece contigo, pero yo te puedo decir que yo no perdí agudos, gané graves.
0: Wow.
1: He ganado graves con la edad, pero no he perdido mis agudos, y menos mi interpretación. Al contrario, con más experiencia puedo hacer una niña mejor que antes. Porque ahora observo más. O sea, uno de los trabajos más importantes que tenemos los actores es la observación, y nunca acaba. ¿Quiénes son tus personajes? Pues están vivos, ¿no? Están en la calle, en el parque, en el camión, en las plazas. Ahí están tus personajes. Y tienes que aprender a escuchar y observar para poder interpretarlos.
0: Y eso es verdad. Yo, la verdad, hace poco miré sin querer me lo topé en la televisión, el capítulo cuando Goku conoce a Pan, el primero que salió, y me acuerdo, tengo fresco el Super Hero, y era muy bueno, pero a pesar de eso, con Super Hero lo hiciste increíblemente mejor,
1: Pues sí. Pero bueno, tenía otra edad. Pan de Dragon Ball Z tenía 2.
0: Era una niñita súper chiquitita,
1: y
0: ¿no?
1: Y Pan de Hero tiene entre 3 y 4.
0: ¿Cuál ha sido la Pan que más has disfrutado? ¿La del Z, la del GT, la de...?
1: Bueno, obviamente la que más disfruté es la de GT, porque ahí era mi serie.
0: ¿No? Técnicamente, le robó la serie a Goku, ¿no?
1: Y muchos de los capítulos pues se trataban obviamente de toda la necedad, incluso la canción, ¿no? De apertura es completamente...
0: Oye, pero ¿no te desesperaba un poco? Porque sí tenía sus haters,
1: Ahora sí que si pegaba, es que les lo que te choca, te checa.
0: Sí.
1: Y eso pues a mí no me chocaba, a mí... me gustaba, me caía re bien. Los que tenían problema y que se chequen el psique, ¿no? Algo no les gustaba de ellos mismos y se veían reflejados en Pan, cosa que lo estaba haciendo entonces yo muy bien, ¿no? Para haber tenido ese conflicto con mucha gente hater. Pero sí, la neta es que los haters a mí me tienen sin cuidado porque son admiradores también de tu trabajo.
0: Mientras hablen de ti.
1: Al final de cuentas, ¿no?
0: Bien o mal.
1: O sea, los haters que no son los que dicen mentiras, inventan historias y se hacen historias estúpidas en su cabecita, eso sí, pues mira, ni hay que pelarlos, porque en primer lugar yo no sabía que existían sobre el planeta Tierra, en cambio ellos sí saben, yo sí sé, ellos sí sabían quién soy yo, ¿no?
0: Así es.
1: Entonces, pues siguen siendo gente, inclusive para mí, que si mañana se mueren, no me vale, me vale, un soberano membrillo. No, no pasa nada. Yo sigo mi vida. Yo sigo con mis gatos, mi ardilla y mi vida, ¿no?
0: Oye, cuéntame un poquito de tus mascotas, porque sé que tienes ardillas, tienes gatos, ya me la habías contado hace mucho tiempo. No sabía que tenías conservando la ardilla, ¿eh?
1: Todavía ahí está mi scooter, ya va a cumplir, cumple apenas 3 años, tiene la misma edad que Zack, que uno de mis gatos. Tengo puro gato jovencito, o sea, tengo la más viejita, tiene 12, va a cumplir 12 en noviembre, y luego sigue Gizmo, que él debe tener unos 5 años más o menos, él es como de la pandemia, ¿no?
0: Uh-huh, sí.
1: Llegó después de la pandemia. Y luego luego llegó Zack en una convención, llegó una chica con un gatito que ya lo iba a regalar al primer postor, y yo dije, no hombre, ¿qué te pasa? Dámelo, quédate aquí y ya, ¿no? Y el Zack está conmigo.
0: ¿Qué mala onda? ¿Cómo va a llegar a una convención a regalar el gato, sin saber a quién o qué, ¿no?
1: Por eso me lo traje, por eso justamente. Y a partir de Zack, me llené de gatos. Tengo 9 gatos.
0: No me digas, yo andaba con que tenías 3.
1: Tengo 9 gatos. Porque wow. Justo cuando muere Serafina, que es una, era mi perrita, la Sharpay, que ya vivía en su penthouse, porque no se llevaba con Winston, que era mi otro perro. Entonces ella vivía arriba y el Winston abajo. Ajá. Entonces, muere Serafina y el departamento de Serafina pues se queda sin habitante. Inquilino, entonces, ¿no? Llegaron gatos y una de esas gatas tuvo gatitos y yo recogí 2, pero otras 2 no se dejaron agarrar y una de ellas empezó a tener hijitos, obviamente. Pero ya la atrapé, ya por fin, después de 7 camadas.
0: Ay, Dios, pues sí. Nomás. Es lo que me quedé pensando. Quiere decir que...
1: Es que los gatos hacemos pueden tener otra entrevista cada 2 meses.
0: No me digas, no me la sabía esa.
1: La gestación de las gatas es de 2 meses.
0: Tal igual que los conejos, ¿eh?
1: No, es que es terrible porque... cuando nacen los gatitos los cuidan, pon tú, 3 semanas... Pero a la 4ta ya están listas para tener la siguiente relación.
0: Wow.
1: Entonces tienen gatos y tienen de 3 a 4, 5 gatitos. Entonces, y además esa gatita me los dejaba. O sea, los criaba 3 semanas, 4 semanas y de repente ya los tenía yo ahí en mi terraza. Atrapa a los gatos porque ya, no, ya quiero volver a andar en las azoteas. Disfrutando del amor. Entonces, y esta canija no se dejaba atrapar, aunque lo tenía yo trampeada y todo el asunto, no se dejó hasta unas semanas.
0: Sí.
1: Y ya justo hoy se fue el último gatito bebé que di en adopción, y entonces, bueno, ya me quedé sin bebés ahorita, pero 9 gatos siguen siendo míos, ¿no? Siguen estando ahí. Ya el más chiquito ya tiene 1 año.
0: Sí.
1: Y es hijo de ella.
0: Que le pido a todos nuestros queridos seguidores que se comuniquen con nosotros, que nos digan de dónde nos están mirando, de dónde están mirando a esta queridísima
1: actriz. Nos están escuchando.
0: Y también nos están escuchando acá en Romántica, de qué colonia, de qué ciudad, de qué zona nos están escuchando y nos están mirando. Mi queridísimo Ernesto Rumbaut.
6: Pues ahí había gente también diciendo que era la primera vez que veía en el show. Así que saludos a los nuevos o a las nuevas.
1: Bienvenidos.
6: Correcto.
1: Saludos desde Oaxaca, dice.
0: Saludos desde Oaxaca.
1: Oaxaca ya, tan hermosa.
0: Ya también están preguntando por el buen Rafael, ¿eh?
1: Ah, claro. Rafael, soy el dios ahí del cuando era un slime.
0: No, pero sigue siéndolo ahí, sigue apareciendo, ¿eh?
1: Claro, sigo teniendo llamados, creo que voy a tener llamado hoy mañana.
0: Ajá, sí, está la serie con todo lo que da y dicen que ya no va a parar la serie hasta que se termine, ¿eh?
1: No, pues eso es seguro.
0: Porque ya ves de que pues quedan las temporadas y todo y que esta vez le van a pisar todo el acelerador para que salga, ¿eh? Saludos hasta Colombia.
1: Saludos a Monterrey, a mis paisanos de Monterrey, saludos a Colombia. Les mandamos un abrazo enorme.
0: Fuertísimo.
1: Esperemos que estén mejor. Yo escuché ahora una noticia la vi en Instagram, que su gobierno ya decidió que no importaba que hubiera vivos, que ya pararan las rescates.
0: Ay, no, qué triste, ¿eh?
1: Para que empezaran otra vez el comercio y la lana, ¿no? O sea, Dios mío, de mi vida, que gobiernos tan espantosos.
0: Así es.
1: Que no piensan en las personas. Entonces, les mandamos un abrazo enorme y que estén bien. Que Dios los bendiga con todo el corazón, porque no puede ser.
0: Saludos a Hermosillo, Sonora.
1: A Hermosillo, quiero unas coyotas, mándame.
0: Ay,
1: unas
0: me encantan coyotas. Aquí hay coyotas también, ¿eh?
1: Ay, qué rico. De Cuba.
0: De Cuba.
6: Gente.
0: Veracruz, Cuba. Jalapa.
1: Veracruz, ay, qué rico café, Veracruz.
0: Me acabo de tomar un cafecito allá en Coyoacán, Jarocho, que...
1: En el Jarocho.
0: Ah, buenísimo. Bueno. Pues lo conoces.
1: Pero ese no te deja dormir como 3 noches. Seguidas. Te tomas una.
0: No, hombre, yo estaba tan muerto que dicen, hizo falta Vanessa, es que Vanessa el día de hoy no pudo estar con nosotros, una disculpa, pero...
1: ¿Vanessa Olea?
0: Vanessa Olea, iba, normalmente está con nosotros conduciendo el show y haciendo preguntas, te hace unas actividades tan buenas, pero pues, hoy, su mamá viajó, de hecho, a Veracruz.
1: ¡Qué rico!
0: Así es, ¡Saludos a Perú!
1: ¡Perú! ¡Besos, abrazos! Ojalá pronto pueda regresar.
0: Irá ya.
1: Ay, por favor, Lidia, consíguenos unas coyotitas.
0: Unas coyotitas, el cafecito en efectivo.
1: Ajá, claro, es muy efectivo, no te deja dormir.
0: Fíjate que yo andaba tan cansado que me tomé el café, me hubiera podido haber tomado dos más. Saludos a La Plata, Argentina,
1: ¡Argentina, qué rico! Así abrazos, es. Ojalá algún día vaya a Argentina. Tengo a buenos amigos argentinos y quieren siempre que vaya, pero necesito promotor.
0: A ver, ¿qué convención pues de Argentina se anima, ya sea de donde sea, de La Plata, de Mendoza?
1: Ay, de Buenos Aires, no importa, ¿de dónde?
0: Sí, pues es que el Mendoza me encanta a mí, el Melbeck de allá, Así que es muy bueno, Ya nos vamos a nuestra siguiente corte comercial en 89.5 okay. 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
0: Estamos de regreso en 89.5, tu lugar de éxitos. Les recordamos que está el mochilón ahorita, todo lo que da acá en Sinaloa, en Culiacán, para que apoyen a toda la, pues, la banda.
1: ¿Qué es el mochilón?
0: Mochilón es un esfuerzo que está haciendo Romántica para apoyar a los niños de bajos recursos con
1: útiles, regreso a clases.
0: Su regreso a clases.
1: Ay, mira,
0: útiles escolares y todo. Este domingo vamos a tener el cierre en la Plaza Forum Tres Ríos de Culiacán, donde ahí vamos a estar también como monos chinos para apoyar esta causa de que muchas empresas, muchas compañías se han puesto aquí con nosotros apoyando esta iniciativa para darles útiles escolares, apoyos mochilas a los niños, mochilas, cuadernos, también hay lápices, mucha ciudadanía colores, que se ha acercado y todo, y pues
1: cuadras, reglas.
0: Así es. Y se ha acercado la ciudadanía, tanto las empresas y todo. Muchísimas gracias porque son muchos los que se están juntando y este domingo pues tenemos el gran cierre ahí en este foro donde vamos a estar todos los locutores de todos los diferentes programas de radio, tanto de La Placosa como de Romántica, las dos estaciones unidas para hacer este gran proyecto,
1: Qué bueno, es muy importante que se apoye, la educación es básica para un pueblo educado, para que haya profesionales, para que siempre haya gente inteligente, que no se deje llevar, ¿no?, por mala información. Entonces, apoyen a los chiquitos para que vayan a la escuela y estudien mucho, porque estoy segura de que los niños que les cuesta más trabajo estudiar son los que más valoran la educación.
0: Así es. 100%. Mi querida Circe, ya estamos entrando al último bloque. quiero que me platiques rapidito de Digimon.
1: Digimon.
0: Eres...
1: Digimon, qué bonito Digimon.
0: Eres Sora, ahí
1: está. Y Gabumon.
0: Y Gabumon, es lo que te iba a decir, ¿eh? Este, sí. Cuéntame un poquito de esa aventura que también ahí, el tu señorito es parte de, fue parte de Digimon, ¿no?
1: Mi señorito, mi señorón.
0: Tu señorón, que ya lo conocí, está más grandote que yo.
1: Pues ya viste, tú que no creías que medía 1.90 y sí.
0: Y no me imaginaba lo chiquita que eras también, ¿eh?
1: Yo soy chiquitita. Pero siempre por eso digo, ¿para qué quieren crecer, niñas? Las chaparritas les gustamos a los altos y a los bajitos.
0: Así es.
1: En cambio, las altas, ay, si les van a quedar ahí de llavero los hombres. No, hombre. Lo más lindo es que te abracen y que te cubran así, completita. Así está rico el amor.
0: Como así es. Aparte te sirve que con un gato que agarres ya lo... Te da de cuenta que no, tienes una cobija San tengo Marcos. No,
1: calor, ¿eh? quítense. Pues mira, Digimon fue un proyecto en el cual me escogió la madrina. Ajá. Así como me escogió para Pan, me escogió la madrina para hacer a Sora, igual que escogió pues a Víctor, a Isabel, a Mónica Estrada, pues a todos los que fuimos parte de, a los niños, pues a Lupita sí. Leal. Y después el primer talle iba a ser Miguel Ángel Leal, pero estaba muy chiquito y estaba verdecito, entonces sí le tuvo mucho miedo a la madrina, entonces lo terminó haciendo Jerry Mesa y Uraz también. Uraz uh-huh. estaba un poquito más grande y nos escogió a todos y nos dijo, tú vas a ser tal. Ahora de todos ellos van a tener una mascotita y ustedes escojan al que quieran. Y yo cuando vi a Gabumon yo dije, quiero ese lobito azul. Y tal cual.
0: O sea, te dio a escoger.
1: Sí, nos dio a escoger a todos, no a mí, ¡ala! A todos. Porque todavía en esa época lo hacíamos juntos, los programas, o sea, teníamos un llamado y estábamos ahí, pues te digo, Víctor, Isabel, Mónica, yo, los niños solamente en las tardes, porque iban evidentemente en la escuela. Sí. En la mañana, creo que el burro de Uraz no iba a la escuela. No. Porque él sí estaba en la mañana o iba en la tarde a la escuela, o sea, probablemente, ¿no? Entonces, de repente dependía del horario que podíamos compartir todos, que se hacía Digimon o en la mañana o en la tarde.
0: Wow. ¿Se te dificultó hacer la voz del
1: Gabo, no? No, claro que no. Claro que no. Porque, a ver, si te digo que yo empecé a los 8 años en radio, es porque ya tenía yo esos, desde los 4 años, ya tenía yo esa capacidad histriónica. Entonces, ¿qué pasaba con el doblaje? Yo tenía discos de Disney. Entonces, yo los ponía, pues yo tenía mi tocadisco, así como que ahora todos los niños tienen su tele, o bueno, ahora su teléfono, yo tenía mi tocadisco mío de mí, ¿no? Ajá. Entonces, yo ponía mis discos de Disney, y yo...
0: Ay, yo me acuerdo de esos
1: repetía,
0: discos,
1: ¿eh? Repetía los diálogos, y les ponía voces. Yo así jugaba. Entonces, obviamente, cuando llega al doblaje, pues yo ya sabía hacer voces, ¿no? Yo podía modificar mi para hacer personajes.
0: Oye, ¿qué edad tenías cuando hiciste Digimon más o menos ahí?
1: Pues igual que cuando hice Pan, todo fue como a muy los veintitantos,
0: ¿no?
1: Fue todo.
0: Pero qué tan
1: difícil. Bueno, 24 o 25.
0: Oye, ¿en esa época se hacía con atril o ya lo estaban grabando por separado?
1: No, pues esto es lo que te estoy diciendo, no pones atención, que estábamos todos.
0: Ay, cierto. Bueno, ¿qué tan difícil es para ti como ya una adulta en ese momento grabar con niños, ¿eh?
1: Porque yo no era una adulta normal, yo era una actriz.
0: Eras otra niña.
1: Era otra niña y sigo siendo niña. Cuando hago cosas infantiles, obviamente me vuelvo niña, o sea, no dejo de jugar.
0: ¿Cuántos niños eran?
1: ¿Cómo se dice en inglés actuar? Play, pues tal cual, es un juego sí. Y tienes que disfrutarlo, ¿no? Entonces yo estoy en lo mío, yo me convierto en el personaje, no importa la edad que tenga.
0: Me imagino que lo disfrutases como una enana, ¿eh?
1: Pues claro, uno se divierte. Imagínate qué oportunidad tan grande me dio la vida de dedicarme a algo que amo y que disfruto, y que no es trabajar. Llegas y te vuelves otra cosa. Las energías salen, aunque tengas algún problema, estés cansado, no hayas dormido, sale y fluye, porque es algo que disfrutas. Alguien que sufre, pues no, vete a otro lado. Igual te haces rico vendiendo pepitas en el metro, no sé. El trabajo no se debe de sufrir, el trabajo se debe de, el que sea, desde ser dentista, si te encanta oler la boca de los demás, pues adelante, date, ¿no? O sea, pero lo disfrutas.
0: Así es.
1: Entonces, a lo que te dediques.
0: Oye, mi querido Ernesto, pues ya estamos en los últimos cinco minutitos. ¿Algo más que quieras agregar con nuestra queridísima Circe?
6: Que yo la escuchaba desde la Tierra antes del tiempo.
1: ¡Ah, guau!
6: Imagínese.
1: Me encantaba, sí. Me encantó hacer ese, al patito. Encantó hacer al patito. Sí, precioso.
6: Y que, pues, ¿qué le faltaría a Circe Luna así de proyectos en doblaje para decir, ya lo he hecho todo?
1: Pues que me dejen hacer más teatricals.
6: Ah, pues, ya saben, ya escucharon directores.
1: Sí, guagua. O sea, lo peor del caso, cuando sale un personaje que sí he hecho yo, me quitan porque como no soy de su equipo.
6: Ah.
0: Wow.
1: ¿No? Mm. Pues no, yo no soy drogadicta, no soy no me ando repartiendo con la gente.
6: Reportando sí, repartiendo
1: no. Repartiéndome no.
0: Así es. Oye, otro personaje que me encantó tuyo, que yo creo que fue el primer personaje que escuché tuyo y que yo lo amaba, era la payapaya de Sailor Moon.
1: A mí también la amo. Y ahora que la pude hacer en Sailor, tanto en Sailor Crystal como en la que siguió.
0: Pero ya no hablaba igual, que era como hablaba como en segunda persona, ¿no? Antes.
1: En tercera persona.
0: Sí, en tercera
1: pero
0: persona.
1: Ya en esta última ya no permitieron eso. No entiendo por qué, era parte de su personalidad, pero mira. Al cliente lo que quiera, lo que pida, y resulta que la que escribió Sailor Moon era la que estaba decidiendo, y pues. Muchas veces fallan, porque la verdad es que en México por algo se volvieron famosas sus series, porque así no metían es. La mano ellos, así de simple, güeyes.
0: Y no le cambiaron el nombre
1: seguir,
0: y todo, ¿no?
1: Quieren seguir triunfando, dejen que los mexicanos, que somos tan creativos, toquemos sus obras, aunque digan, ay no, no es lo que yo pensé, me vale, por algo triunfó en toda Sudamérica. Por algo todavía la gente sigue recordando caricaturas y monos chinos y monos japoneses, porque se le puso mucho de la cultura latina. Y deben de entenderlo. Pero
0: mira,
1: no lo entienden.
0: Obvio no podemos hablar todavía de eso que preguntan ahí, porque no ha salido ni nada. Pero ¿cómo fue para ti interpretar a Piolín,
1: Pues Piolín lo interpreto desde 99, también te digo, 99 fue un año maravilloso, por eso soy Circe 99. Ahí me dan a Piolín bebé en Baby Piolín, entonces yo hacía Piolín bebé y Maru Guzmán seguía haciendo a Piolín grande.
0: Ajá.
1: Y de repente la Warner me decidió que quería refrescar a Piolín ya tal cual y que en los nuevos Looney Tunes ya saliera con una voz más fresca. Así. Y bueno, hicieron un gran casting y yo ya hacía Piolín bebé y pasaron todas las actrices de doblaje habidas y por haber,
0: Ajá.
1: Muchas las hicieron de esa época y pues al final pues yo obviamente me quedé con el personaje desde el 2012, yo hago a Piolín. Y no, en esta película no me han invitado, entonces no sé.
0: Bueno, ya debería estar clavada, yo creo.
6: Nadie sabe.
0: Así es. Mi querida Circe, 2 minutos tenemos. Algo que quieras decir, algo que le quieras decir a tu gente, a toda la banda que te apoya y te quiere y te ama de todo.
1: Que yo
0: México
1: también los amo
0: y
1: los apoyo y que no dejen de que no dejen que nada los detenga y menos gente hater. esa gente no vale nada. O sea, pueden hacer lo que sea, pueden empezar un negocio, pueden empezar una carrera, pueden hacer lo que quieran hacer ellos. Obviamente, ser conscientes de qué es tu talento, ¿no? Porque no todo en la vida en doblaje significa que debes hacer doblaje. O sea, a lo mejor no sirves para ser actor de doblaje, pero puedes servir como ingeniero en audio, puedes servir como adaptador, puedes seguir como producción. O sea, el mundo del doblaje es bien grande. Si quieres ser parte del doblaje, no tienes que ser un actor de doblaje. Y que los actores de doblaje no empezamos, los más famosos, no empezamos por ser famosos.
0: Así es.
1: Estamos porque somos actores y nos gusta nuestro trabajo. Y no todo en esta vida es anime.
0: Así es. Acabas de decir algo importantísimo, porque hay unos que hacen una cosita y ya se suben a su ladrillo,
1: No, bueno, ya les piden a las chicas o los chicos otras cosas, ¿no?
0: Así también es. Así
1: y es muy peligroso. O sea, no podemos dejar, no podemos permitir que se sigan metiendo depredadores a este medio que era tan limpio. Digo, siempre lo has sabido, pero siempre había la forma de deshacerte de ellos y que no afectaran a tu carrera, si lo sabré yo, ¿no? Así es. Cuando tú llegas a un lugar, siempre va a haber ahí tiburones que te quieran comer. Nada más que depende de tu carácter y depende de lo que tengas tú como talento y que la seguridad que tengas en ti mismo, ¿no? Y también la moralidad que te dieron en tu casa.
0: Así es.
1: Entonces, pues bueno, es eso. Que se dediquen a lo que más les guste y que nadie los detenga en ningún momento. Hay que prepararse. Hay que ser mejor que los demás, que la competencia sea contigo. Porque luego lo demás surge y lo demás llega. Y a pesar de la gente que te quiera bloquear en el camino, pues mira, tú siéntate ahora sí que hablando de monos chinos. Dice un refrán chino: siéntate enfrente de la casa de tu enemigo porque lo vas a ver salir con los tenis por delante. Estoy segura que sí, la gente que hace las cosas bien siempre va a triunfar sobre los que hacen las cosas mal.
0: Así es, pues ella es la maravillosa Circe Luna, una actriz
1: de doblaje. Y adopten, no compren, adopten.
0: Que adopten, no compren, ya lo oyeron, ella pues para mí, es uno de los talentazos que tenemos ahorita, no solo en México, sino Latinoamérica, como actriz de doblaje, que también la puedo poner como un pilar, porque ahorita es de las que realmente respeto y quiero y admiro mucho todavía con todo lo que ha hecho, y todavía está súper joven y le espero lo mejor, de verdad.
1: Mi voz está muy joven y muy lista para hacer cualquier tipo de personaje.
0: Así que ya saben, directores, Theatricals. Se cuidan, pasen bonita noche en la Romántica 89.5, tu lugar de éxitos, y nos vemos la próxima semana, así que chao, chao.
1: Gracias, Ernesto, chao. Gracias, Osaka, no, gracias, público querido y conocedor, abrazos, ¡mua! Y besos.
0: Y nos estamos despidiendo también, para YouTube. De verdad, muchísimas gracias, Circe. Lo único que quiero agregar un poquito rápido es tu Instagram o lugar donde te puedan seguir en redes la gente.
1: Instagram, @Circe99, que aquí lo puse a propósito.
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0: Son las 9:14.
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0: Son las 9:31.
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0: Son las 9:46.
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0: Son las 9:59.
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0: Son las 10 con 29 minutos.
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0: Son las 10:43.
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1: Son las 11 en punto.
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0: Son las 11 con 17 minutos.
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0: Son las 11 con 29 minutos.
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0: Son las 11 con 44 minutos.
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0: Son las 12 con 29 minutos.
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0: Es la una en punto.
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0: Es la 1:29.
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0: Es la 1:59.
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1: Son las 2 con 30 minutos.
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0: Son las 2 con 59 minutos.
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0: Son las 3 con 30 minutos.
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0: Son las 4 en punto.
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0: Son las 4:30.
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0: Son las 4:59.
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1: Son las 5 con 9 minutos.

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1: Son las 5:20.

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0: Son las 5 con 30 minutos.
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2: Son las 5 con 40 minutos.

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1: Son las 5 con 52 minutos.

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0: Muy buenos días, ¿cómo amaneció usted? Ya estamos a mitad de la semana y estamos ya arrancando con toda la actitud para esta emisión de TM Noticias. Hoy es miércoles 19 de agosto, avanza rápido agosto y la cuenta regresiva para este regreso a clases. Los saludo a usted que se va levantando en su casa y que ya está conectado con nosotros a través de Romántica 89.5, si está conectado también a través de nuestra plataforma digital en Facebook como TM Noticias. Bienvenidos y bueno, los miércoles es un buen momento para hacer una pausa y sobre todo para poner en orden las prioridades y por qué no empezar el día bien informados, porque mientras la semana avanza, bueno, pues las noticias no se detienen. Ponemos a sus órdenes, como siempre, nuestro WhatsApp para sus comentarios, denuncias, opiniones, cualquier gestoría social que esté pendiente en su colonia y que usted necesita que la impulsemos para que sea atendida con mayor oportunidad o prioridad. Bueno, nuestro WhatsApp es el 6672-308-904, disponible para usted. Saludo a todas las personas que ya se encuentran trabajando en el campo, usted que está pendiente de su parcela, produciendo nuestra tierra aquí en Sinaloa y sobre todo en el Valle de Culiacán. Bueno, yo le deseo que tenga una excelentísima jornada, usted que trabajó de noche y ya está terminando también su horario de trabajo y va de regreso a casa, pues a que recargue pilas para que este corazón de la semana vibre con mucha fuerza para usted y los suyos. Soy Elisa Pérez Garmendi y bueno, desde este momento abrimos la información en análisis y sobre todo las historias que ya están marcando la agenda en Sinaloa. Empezamos con nuestro bloque informativo en materia de seguridad. Un hombre resultó herido de bala en Infonavit Las Flores. El agresor, como ya es común, huyó en una motocicleta y un hombre pues resulta herido por impacto de bala la noche de este martes en un complejo departamental ubicado ahí en Infonavit Las Flores.
1: Un hombre resultó herido por impacto de bala la noche de este martes en un complejo departamental ubicado en la colonia Infonavit Las Flores, en Culiacán. Los hechos ocurrieron en el andador C y J, donde, de acuerdo con la información disponible, un sujeto desconocido que viajaba a bordo de una motocicleta habría realizado el ataque contra la víctima. El hombre, cuya identidad no ha sido establecida, recibió un impacto de bala en uno de sus brazos, por lo que presentó una herida considerada leve. Paramédicos de Cruz Roja acudieron al lugar para brindar la atención médica y determinaron que no era necesario su traslado de urgencia a un hospital. Tras el reporte, elementos policiales y del ejército mexicano acudieron al sitio y acordonaron el área para preservar el lugar de los hechos y permitir el desarrollo de las diligencias correspondientes. Hasta el momento no se ha informado sobre la identidad del agresor, quien habría escapado a bordo de la motocicleta. Para TM Noticias, Miguel Campaña.
0: Y asesinan a balazos a una mujer dentro de una vivienda en Mazatlán. Desafortunadamente, cada vez es más común que las féminas se vean involucradas en hechos violentos y desafortunadamente fue en esta ocasión otra fémina más. El ataque ocurrió alrededor de las 13 horas sobre la calle Picachos, ahí en la colonia Presas del Valle en Mazatlán. Los vecinos reportaron al número de emergencias haber escuchado varias detonaciones de armas de fuego que desafortunadamente pues derivaron en la pérdida de la vida de esta mujer allá en el puerto.
1: Una mujer fue asesinada a balazos la tarde de este martes 18 de agosto en la colonia Presas del Valle, en Mazatlán. El ataque ocurrió alrededor de las 13 horas sobre la calle Picacho, donde vecinos reportaron al número de emergencias haber escuchado varias detonaciones de arma de fuego. De acuerdo con los primeros informes, sujetos armados llegaron hasta el sector y dispararon en repetidas ocasiones contra la fachada de una vivienda. Al interior se encontraba una mujer quien resultó herida por los impactos. Paramédicos fueron movilizados para brindar la atención médica. Sin embargo, la víctima perdió la vida minutos después debido a las lesiones antes de que pudiera ser trasladada a un hospital. Elementos de la policía municipal acudieron al lugar y confirmaron el fallecimiento, mientras que personal del ejército mexicano se desplegó en la zona para resguardar el sitio y realizar un operativo de seguridad. Posteriormente, peritos de la Vicefiscalía Regional Zona Sur realizaron las diligencias correspondientes para integrar la carpeta de investigación y recabar indicios relacionados con el ataque. Una vez concluidos los trabajos periciales, el cuerpo fue trasladado al servicio médico forense, donde se realizarán los estudios indicios necesarios para establecer oficialmente su identidad. Hasta el momento no se ha informado sobre personas detenidas por este homicidio ni sobre la identidad de los responsables. Para TM Noticias, Miguel Campaña.
0: Y en otra información, a propósito de la salida de prisión del general Gerardo Mérida Sánchez, allá en una prisión, en un centro penitenciario de Brooklyn, ayer fue cuestionada la gobernadora Geraldine Bonilla Valverde respecto a la situación de quien fuera exsecretario de Seguridad Pública en Sinaloa. Y recordará usted, él fue acusado junto a otros 9 funcionarios de origen sinaloense, entre ellos el gobernador con licencia Rubén Rocha Moya, de estar de alguna manera cooperando con los cárteles de la droga, según una investigación de Estados Unidos. Y bueno, ella precisa que únicamente conoce, al igual que todos nosotros, la información difundida por medios y redes sociales, por lo que indicó que el seguimiento de este caso corresponde única y exclusivamente a las autoridades de Estados Unidos.
2: La gobernadora de Sinaloa, Geraldine Bonilla Valverde, señaló que desconoce la situación relacionada con la presunta salida del exsecretario de Seguridad Pública del Estado, Gerardo Mérida Sánchez, del Centro de Detención Metropolitano de Brooklyn, en Nueva York. La mandataria estatal indicó que no cuenta con información oficial sobre el caso y que únicamente conoce los datos que se han difundido a través de redes sociales. Las declaraciones se dieron luego de que se informara que Mérida Sánchez dejó el centro penitenciario el pasado 11 de agosto, de acuerdo con información atribuida al Buró Federal de Prisiones y autoridades judiciales estadounidenses. El general en retiro permaneció detenido durante aproximadamente 3 meses, luego de entregarse a las autoridades de Estados Unidos el 11 de mayo, tras conocerse acusaciones en su contra relacionadas con presuntos delitos de narcotráfico. De acuerdo con las versiones difundidas, el hecho de que el exfuncionario ya no permanezca en el registro de las personas detenidas no significa necesariamente que haya sido puesto en libertad, ya que podría encontrarse bajo la custodia de otra autoridad estadounidense. Bonilla Valverde señaló que el seguimiento del caso corresponde a las autoridades de Estados Unidos. Para TM Noticias, América Espinosa.
0: Y en información nacional, la presidenta Claudia Sheinbaum prevé el traslado de Farías Laguna a México. Farías Lagunas es el contraalmirante que de alguna manera fue detenido allá en Argentina y bueno, va a ser requerido por las autoridades mexicanas por su presunta participación como líder de una organización dedicada al contrabando de hidrocarburos, comúnmente conocido como el huachicol.
3: La presidenta Claudia Sheinbaum Pardo confirmó que existen indicios de que el contraalmirante Fernando Farias Laguna será trasladado de Argentina a México, donde es requerido por autoridades mexicanas por su presunta participación como líder de una organización dedicada al contrabando de hidrocarburos. Durante su conferencia matutina, la mandataria señaló que la Secretaría de Relaciones Exteriores participa en el proceso y pidió a la Fiscalía General de la República proporcionar mayores detalles sobre el caso.
4: Todavía no está en traslado, pero todo parece indicar que sí va a haber un traslado. No sé si el día de hoy, mañana o pasado, pero parece indicar que sí, y le pedí a la Fiscalía que pudiera informarlo y a Relaciones Exteriores que participe en este proceso.
3: De acuerdo con las acusaciones en su contra, Farias Laguna habría encabezado, junto con su hermano Manuel Roberto, una organización dedicada al ingreso irregular de hidrocarburos al país mediante documentación falsa o alterada. El esquema también habría permitido evadir el pago del impuesto especial sobre producción y servicios. En México, el exmando cuenta con una orden de aprehensión por el delito de delincuencia organizada con fines de cometer delitos en materia de hidrocarburos. La detención del contraalmirante en Argentina fue informada el 23 de abril por el Gabinete de Seguridad. Farias Laguna fue localizado en Buenos Aires debido a que contaba con una ficha roja emitida por Interpol y al momento de su captura se encontraba en posesión de un pasaporte falso de Guatemala. Ahora, las autoridades mexicanas trabajan en el procedimiento para concretar su traslado desde Argentina. La Secretaría de Relaciones Exteriores participa en las gestiones correspondientes, mientras que la Fiscalía General de la República deberá proporcionar información sobre la situación jurídica del acusado y los pasos que seguirán las autoridades. El posible traslado ocurre mientras el titular de la Secretaría de Seguridad y Protección Ciudadana, Omar García Harfuch, se encuentra en Argentina para participar en un evento relacionado con la Administración para el control de drogas de Estados Unidos. Hasta el momento no se ha establecido públicamente una fecha para el traslado de Farias Laguna a México. Para TM Noticias, Miguel Campaña.
0: Bueno, y también donde encontraron una mujer sin vida y con huellas de violencia sobre la carretera Mazatlán-Culiacán. Una mujer ahí amaneció el martes 18 de agosto a un costado de la carretera estatal Culiacán-Mazatlán, a la altura de lo que es la sindicatura de El Aval, al norte del puerto de Mazatlán. Aquí le presento la historia.
3: Una mujer fue localizada sin vida en la mañana de este martes 18 de agosto a un costado de la carretera estatal Mazatlán-Culiacán, cerca de la sindicatura de El Aval, al norte de Mazatlán. El hallazgo se registró alrededor de las 9:30 horas a la altura del kilómetro 8 de la carretera en una zona montada ubicada junto a un lote de automóviles. Personas que transitaban por el sector observaron a la mujer tendida a un costado de la vialidad y dieron aviso a las autoridades. Elementos de la policía municipal acudieron al sitio y confirmaron que la persona ya no contaba con signos vitales. La víctima permanece en calidad de desconocida. Al momento de ser localizada, vestía una blusa rosa, short negro y sandalias del mismo color. De manera preliminar, se informó que presentaba huellas de violencia en distintas partes del cuerpo. El área fue asegurada mientras se realizaban las primeras diligencias para integrar la carpeta de investigación correspondiente. Posteriormente, el cuerpo fue trasladado al servicio médico forense, donde se realizaron los estudios necesarios para determinar las causas de su muerte y establecer su identidad. Para TM Noticias, Miguel Campaña.
0: Y una mujer más, por eso es que llama sumamente la atención y preocupa cada vez más el tema de que las mujeres estén involucradas en hechos de violencia que derivan en la pérdida de sus vidas, fue localizada dentro de su propio domicilio en un hecho que sin duda pone sobre la mesa una pregunta que preocupa: ¿qué tan segura están nuestras casas cuando la violencia puede llegar y penetrar nuestras puertas? Bueno, pues el ataque ocurrió la noche de ayer aquí en Culiacán, en la colonia Las Cucas, al norte de la ciudad, donde un hombre habría ingresado para dispararle en repetidas ocasiones y desde luego escapar. Las autoridades desplegaron un operativo de búsqueda mientras la fiscalía ya inició las investigaciones para esclarecer el crimen y determinar el móvil.
1: Una mujer fue asesinada a balazos la noche de este martes al interior de un domicilio ubicado en la colonia Las Cucas, al norte de Culiacán. El ataque fue reportado alrededor de las 21:30 horas sobre la calle Antonio Serrano, entre Luis Flores Sarmiento y Claudio Vega. La víctima fue identificada de manera extraoficial como Elida Francelia, de 39 años de edad. De acuerdo con información extraoficial recabada en el lugar, un hombre habría llegado hasta el domicilio donde se encontraba la mujer y le disparó en repetidas ocasiones para posteriormente huir con rumbo desconocido. Personas que presuntamente presenciaron el crimen habrían proporcionado información sobre la identidad del agresor, por lo que autoridades implementaron un operativo de búsqueda para tratar de localizarlo. Elementos del Ejército Mexicano y paramédicos de Cruz Roja acudieron al sitio. Estos últimos confirmaron que la mujer ya no contaba con signos vitales. En el lugar fueron localizados casquillos de grueso calibre, por lo que el área fue asegurada para preservar los indicios. Agentes de investigación y peritos de la Fiscalía General del Estado realizaron las diligencias correspondientes y posteriormente el cuerpo fue trasladado a las instalaciones del Servicio Médico Forense para continuar con el procedimiento de ley. Para TM Noticias, Miguel Campaña.
0: Y asesinan a balazos a un joven de 22 años en Pradera Dorada, en Mazatlán. Mazatlán, que definitivamente se ha ubicado también como uno de los epicentros de la violencia después de Culiacán. Incluso Mazatlán ya está registrando el mayor número de casos de homicidios, por lo cual hay una especial atención en el sur del estado con todo un despliegue de elementos de seguridad, y lamentablemente este joven de 22 años, identificado como Diego, fue asesinado la tarde de ayer en el fraccionamiento Pradera Dorada, sección 2, en Mazatlán. El ataque ocurrió alrededor de las 5 de la tarde, cuando el joven regresaba después de una tienda de comprar un refresco. Al llegar a las inmediaciones de su domicilio, ubicado en la avenida Genaro Estrada con el eje 2A y Monte Ribereño, sujetos que viajaban a bordo de una motocicleta le dieron alcance y comenzaron a dispararle.
1: Un joven de 22 años, identificado como Diego, fue asesinado a balazos la tarde de este martes en el fraccionamiento Pradera Dorada, sección 2, en Mazatlán. El ataque ocurrió alrededor de las 17 horas, cuando el joven regresaba de una tienda después de comprar una bebida. Al llegar a las inmediaciones de un domicilio ubicado sobre la avenida Genaro Estrada, entre eje 2A y Monte Ribereño, sujetos que viajaban en una motocicleta le dieron alcance y comenzaron a dispararle. Vecinos del sector reportaron haber escuchado varias detonaciones y posteriormente observaron encontraron al joven tendido sobre la banqueta a las afueras de una vivienda. Paramédicos acudieron al sitio para brindar la atención. Sin embargo, únicamente confirmaron que Diego ya no contaba con signos vitales, por lo que fue declarado muerto en el lugar. Tras el ataque, los responsables huyeron a bordo de la motocicleta con rumbo desconocido. La zona fue acordonada por elementos de la Secretaría de Seguridad Pública de Mazatlán, el Ejército Mexicano y la Secretaría de Seguridad y Protección Ciudadana, quienes implementaron labores de resguardo. Peritos de la Vicefiscalía Regional Zona Sur acudieron posteriormente para realizar las diligencias correspondientes y recabar indicios que permitan esclarecer el homicidio. Una funeraria local también se presentó en el sitio para realizar el levantamiento del cuerpo. Una vez que concluyeron los trabajos periciales, posteriormente se trasladó el cuerpo al Servicio Médico Forense para la necropsia de ley. Hasta el momento no se ha informado sobre personas detenidas relacionadas con este hecho. Para TM Noticias, Miguel Campaña.
0: Vamos a ir a una pausa comercial y regresamos con más información. 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
10: Seis con 22 minutos y ya estamos de vuelta aquí en TN Noticias. Bueno, y después de esta información de seguridad, vamos a pasar a mejores noticias. El próximo 23 de agosto hay un evento para toda la familia, sobre todo para los niños, niñas, jóvenes, adolescentes en la Plaza Cuatro Ríos. Y se trata de un evento organizado por el Instituto Municipal de la Juventud denominado el Aquafest. Será una jornada gratuita de 3 a 7 de la tarde ahí en el Parque Las Riberas. Habrá albercas inflables, brincolines, talleres y alrededor de 10 actividades para que 500 niños y niñas, bueno, esta capacidad es la que prevén ellos, puedan tener pues bastantes ahí convivencias y sobre todo un show infantil que llama mucho la atención con los Minions. También habrá un bazar para jóvenes emprendedores entre 12 y 29 años y bueno, todo esto es parte de la celebración del mes de la juventud, que bueno, el día que se festeja es el 30 de agosto. Se realizará además una activación gratuita también por ahí de Pilates. Así que prepárese, esté listo y bueno, aquí yo le comparto más detalles.
11: El próximo domingo 23 de agosto, Plaza Cuatro Ríos y el Instituto Municipal de la Juventud de Culiacán realizará el Aquafest, una jornada gratuita con actividades acuáticas, juegos y entretenimiento para niñas, niños y familias. El evento se desarrollará de 3 a 7 de la tarde en el área ubicada junto a las escaleras de la Plaza Cuatro Ríos, en el Parque Las Riberas.
12: Y este fin de semana tenemos un evento de verano que es nuestro Aquafest. Es el 23 de agosto, este domingo, a partir de las 3 de la tarde. El evento se realizará las escaleras de Cuatro Ríos en el Parque de las Riberas. Tendremos albercas inflables, esferas para que los niños puedan jugar, actividades acuáticas y vamos a tener talleres y convivencia.
11: Durante la tarde habrá dos albercas inflables, tres brincolines, una esfera acuática, talleres y actividades de convivencia con capacidad para alrededor de 500 menores de entre 5 y 13 años. También se instalará

0: Será una zona de picnic para madres y padres de familia, mientras que la Cruz Roja contará con presencia durante el evento. La jornada cerrará con un show infantil de Minions. Como parte de la actividad, el Instituto Municipal de la Juventud instalará un bazar para emprendedores de 12 a 29 años. El registro es gratuito y continúa abierto para quienes quieran ofrecer sus productos. Además, el 30 de agosto se realizará una activación gratuita de pilates junto al Estudio MOVA a partir de las 6 de la mañana, también en Plaza Cuatro Ríos. La invitación está abierta para familias y jóvenes de Culiacán quienes quieran participar en estas actividades durante el mes de la juventud. Para TM Noticias, Matilde Montiel.
1: Y bueno, se convoca también a una marcha por la paz, pero esta será hasta el domingo 13 de agosto, curiosamente previo a las festividades del Día de Independencia. Y bueno, será a partir de la Lomita hacia Catedral. Hay organizaciones de la sociedad civil aquí involucrados, colegios de profesionistas, empresarios y ciudadanos, quienes te están convocando a salir a las calles de nueva cuenta para reclamar paz por Culiacán. El objetivo, desde luego, pues es exigir mejores condiciones de seguridad y sobre todo reafirmar el hartazgo de la población ante la violencia que sigue afectando a Sinaloa.
2: Organizaciones de la sociedad civil, colegios de profesionistas, empresarios y ciudadanos convocaron a una nueva marcha por la paz en Culiacán, programada para el próximo domingo 13 de septiembre, con el objetivo de exigir mejores condiciones de seguridad y expresar el hartazgo de la población ante la violencia que ha afectado a Sinaloa. Durante una rueda de prensa, los organizadores señalaron que la movilización iniciará a las 8 de la mañana, teniendo como punto de encuentro a la Lomita, desde donde los participantes avanzarán hasta Catedral en el centro de Culiacán. El llamado, indicaron, está dirigido a todos los sectores de la sociedad, incluyendo familias, comerciantes, trabajadores, profesionistas, jóvenes y ciudadanos que quieran manifestarse de manera pacífica. Durante la conferencia, representantes de organizaciones civiles señalaron que buscan que la movilización sirva para que la ciudadanía exprese públicamente su preocupación por la situación de seguridad y reclame a las autoridades acciones para recuperar la tranquilidad en el estado. También hicieron un llamado a la población a dejar de lado el miedo y participar en la manifestación al considerar que la participación ciudadana es necesaria para exigir resultados a las autoridades. Uno de los temas planteados durante el encuentro fue la necesidad de que las fuerzas políticas de oposición escuchen las demandas ciudadanas y busquen una mayor unidad de cara al proceso electoral de 2027.
3: Esta grave situación que ya vamos sobre los 2 años, pero ¿saben qué? No va a haber un tercero con ellos. El día 9 cumplimos 2 años, pero el día 10 empieza el proceso electoral de Sinaloa, el 10 de septiembre, y en el 13, el día de la marcha, ya vamos a estar en plenitud en ese proceso abierto por la democracia y la verdadera libertad de los sinaloenses. Tenemos ese día, el día 13 de septiembre a las 8 de la mañana, demostrar el músculo todos los ciudadanos, demostrar el repudio a un gobierno que ha sido insensible, a un gobierno que no ha podido ni ha sabido ponerse a la altura de nosotros los ciudadanos en Sinaloa, a un gobierno que pactó con la delincuencia y no con nosotros. Es nuestra gran oportunidad y los ciudadanos ese 13 de septiembre doblamos la apuesta que somos nosotros y no ellos quien va a cambiar el destino de nosotros los sinaloenses.
2: Los convocantes aseguraron que la marcha será pacífica, civil y democrática y adelantaron que continuarán con acciones ciudadanas después de la movilización. La convocatoria se realiza a casi 2 años del inicio de la etapa de violencia a la que se hicieron referencia a los participantes, quienes señalaron que la sociedad no debe acostumbrarse a vivir con miedo. Para TM Noticias, Miguel Campaña.
1: Y en Sinaloa, la oposición comienza a mover sus piezas rumbo a lo que podría convertirse en una disputa política cada vez más intensa. El PAN asegura que en sus recorridos está constatando este descontento ciudadano. Ya lo dábamos cuenta por estas expresiones civiles, empresariales y sociales que están convocando a esta marcha, sobre todo en contra de Morena por el tema de la inseguridad y también un tema que tiene que ver con la situación económica. Y también están abriendo ya, como lo hemos comentado, la puerta a perfiles que vienen de otros partidos, como es el caso del ruido que generó Paola Gárate, una priista que sí está participando en una convocatoria y en una plataforma ciudadana panista. Y bueno, esto será simplemente su participación. Estamos viendo ya los posibles movimientos de una candidatura. Bueno, pues el PAN dice que todavía no hay nada definido, pero la señal política ya está sobre la mesa.
0: El Partido Acción Nacional en Culiacán aseguró que cada vez existe un mayor descontento ciudadano hacia Morena, principalmente por la situación de inseguridad y economía que enfrenta Sinaloa. Durante una rueda de prensa, el presidente de la Cámara del PAN en Culiacán, Eduardo Ortiz, señaló que los recorridos que realiza el partido por colonias, fraccionamientos y sindicaturas les ha permitido conocer las inquietudes de la ciudadanía y medir el respaldo hacia Acción Nacional. De acuerdo con el dirigente panista, entre las principales expresiones que han encontrado está el rechazo a Morena, aunque también el cuestionamiento sobre quiénes serían los perfiles capaces para competir contra el partido guinda. Ortiz sostuvo que este escenario ha permitido que Acción Nacional sea considerado nuevamente como una alternativa política y destacó que incluso militantes de otros partidos han mostrado interés en participar con el PAN.
4: Y una muestra es que militantes priistas, expresidentas del partido en el estado de Sinaloa, dijo, yo quiero entrarle con el PAN. Y esa parte a nosotros nos llama la atención, porque dice, yo quiero ser militante, pero entrarle con el PAN. Militante en otro partido, pero entrarle con el PAN. Y vienen otros que vienen de Morena, que dicen, el PAN es la opción.
0: Entre los perfiles mencionados se encuentra Paola Gárate, quien confirmó que mantiene su militancia en el PRI, pero decidió participar en la plataforma ciudadana abierta por el PAN. Ortiz aclaró que el hecho de registrarse en esta plataforma no significa que automáticamente se convierta en candidatos, ya que todos los perfiles deberán pasar por filtros y procesos internos del partido. El dirigente panista agregó que Acción Nacional continuará recorriendo el territorio para recoger las demandas ciudadanas y construir de cara al próximo proceso electoral una propuesta que permita competir contra Morena. Para TM Noticias, Matilde Montiel.
1: Seis con 31 minutos, nos vamos a ir a una pausa comercial y al regreso, a propósito de esta movilidad política y electoral, le platicaré cuánto se gasta en una elección, desde luego es un dineral. Al regreso del corte le cuento.
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0: Bueno, y antes de irnos del corte, yo le platicaba que hablar de elecciones también es hablar de dinero público, y el Instituto Nacional Electoral ya puso sobre la mesa su proyecto de presupuesto para lo que serán las elecciones del 2027, y escuche usted, la cifra supera los 31,000 millones de pesos. En un escenario donde cada peso del gasto público está bajo la lupa, bueno, la mayor parte de estos recursos estarían obviamente destinados a preparar y organizar el próximo proceso electoral, pero también se contemplan miles de millones para financiar a los partidos políticos y una bolsa para una eventual consulta popular y revocación del mandato. La pregunta, estimado radioescucha, es verdaderamente inevitable: ¿cuánto cuesta organizar una elección y cuánto estamos dispuestos a pagar como ciudadanos por nuestra democracia?
1: El Instituto Nacional Electoral contempla ejercer 31,431,887,800 pesos durante 2027, de acuerdo con el anteproyecto de presupuesto aprobado por su Consejo General, y será enviado al Poder Ejecutivo para su incorporación al presupuesto de egresos de la Federación. Del monto total, 14,036,192,356 pesos corresponden al presupuesto base del Instituto, mientras que 17,395,695,444 pesos forman parte de su cartera de proyectos. Dentro de estos proyectos, el mayor gasto está relacionado con la organización del proceso electoral federal, para que se contemplen 13,453,412,874 pesos. El presupuesto también considera recursos para procesos electorales locales, actualización del patrón y procesos registrales, cultural democrática, igualdad e inclusión, protección de datos, sistema de partidos y elecciones del Poder Judicial. El Consejo General aprobó además 10,842,653,927 pesos de financiamiento público federal para partidos políticos nacionales y candidaturas independientes en 2027. Los recursos serán distribuidos conforme a la fórmula establecida en el artículo 41 constitucional y contempla actividades ordinarias, gastos para obtener el voto, actividades específicas y prerrogativas postales y telegráficas. Para las candidaturas independientes se reservaron 47,275,990 pesos para gastos de campaña. El organismo también incluyó una bolsa precautoria de 4,736,121,734 pesos para una eventual consulta popular y un posible proceso de revocación de mandato. El INE aclaró que actualmente no existe certeza de que estos mecanismos se realicen, ya que podrían ser solicitados después de la elaboración del presupuesto de egresos. Por otra parte, el Consejo General definió la distribución de los tiempos oficiales de radio y televisión para el proceso electoral 2026-2027. El 70% será administrado por el INE y el 30% restante se repartirá entre autoridades electorales locales que soliciten oportunamente estos espacios. Para TM Noticias, Matilde Montiel.
0: Y bueno, prepare usted rebozo y vaya viendo el outfit tricolor, porque sí habrá grito de independencia. El gobierno del estado pretende retomar este año la celebración masiva del grito de independencia aquí en Culiacán, luego de 2 años en los que las actividades públicas fueron suspendidas debido al contexto de inseguridad. Esto lo informó ayer la gobernadora Geraldine Bonilla Valverde, quien adelantó que habrá todo un programa artístico como ha habido otros años, y señala que en los próximos días, pues bueno, darán a conocer quiénes van a ser ahí los artistas y los participantes, pero sobre todo las medidas de seguridad que se van a tomar para que usted y su familia pueda disfrutar de este evento.
2: Después de 2 años sin realizar una celebración masiva por las fiestas patrias, el gobierno de Sinaloa prevé retomar este 2026 el festejo del Día del Grito de Independencia en Culiacán. La gobernadora de Sinaloa, Geraldine Bonilla Valverde, confirmó que la ceremonia contará con un programa artístico y que actualmente se mantienen conversaciones con los posibles participantes. Aunque no adelantó los nombres de los artistas, señaló que la información sobre el elenco será anunciada en los próximos días, junto con otros detalles relacionados con la organización del evento.
3: Les adelanto que sí va a haber festejo de grito de independencia.
2: En los años anteriores, las actividades públicas programadas para la noche del 15 de septiembre fueron suspendidas en Culiacán debido al contexto de seguridad. Durante ese periodo, únicamente se llevaron a cabo ceremonias cívicas y conmemorativas con la participación de autoridades. Para las celebraciones de septiembre de 2026, el gobierno del estado dará a conocer posteriormente el programa completo, así como las medidas de seguridad que se implementarán durante el evento. Para TM Noticias, América Espinosa.
0: Y entre tantas noticias que nos preocupan, bueno, hay unas que realmente me gusta dar y son las historias que vale la pena destacar, historias de esfuerzo, disciplina y buenos resultados. Casa Ley en Culiacán reconoció a 350 estudiantes de primaria por cerrar el ciclo escolar con promedios de 9.5 y hasta 10. Son niñas y niños que hoy reciben un reconocimiento, pero también un mensaje que es bien importante. Estudiar vale la pena, esforzarse y contar con el respaldo de la familia, desde luego que puede hacer la diferencia, y gracias a ellos obtuvieron un paquete de útiles escolares por ser estudiantes destacados. Esta iniciativa por parte de Casa Ley lleva ya 33 años premiando al mérito académico y bueno, este 2026 no fue la excepción y seguirá beneficiando a miles de estudiantes.
1: El esfuerzo académico de 350 estudiantes de primaria tuvo recompensa. Casa Ley realizó en Culiacán una nueva entrega de paquetes escolares a niñas y niños que concluyeron el ciclo 2025-2026 con un promedio mínimo de 9.5. La actividad se llevó a cabo en la tienda Ley Abastos, donde los alumnos recibieron los apoyos correspondientes al programa Ley Recompensa Tu Estudio, iniciativa que busca reconocer el desempeño escolar y al mismo tiempo apoyar a las familias con parte de los gastos del regreso a clases. Durante el evento, el director general de la Casa Ley, Juan Manuel Ley Bastidas, destacó que se trata de una de las actividades que más disfruta realizar, al considerar que detrás de cada reconocimiento existe esfuerzo y constancia por parte de los estudiantes, así como el respaldo de sus familias.
4: Las niñas y los niños de primaria, de todo un periodo, de todo un año, y le estamos tratando de inculcar con esos premios, pues el valor del trabajo, el valor de la constancia, el valor de estar ahí y finalmente el estudiar, el portarse bien, el sacar buenas calificaciones, pues eso es muy valioso y los va a ir formando para que sean mujeres y hombres de bien.
1: El programa cuenta con 33 años de trayectoria y este 2026 alcanzará una cifra récord con la distribución de casi 28.000 paquetes escolares en las distintas sucursales de la cadena a nivel nacional. Ley Bastidas también reconoció a madres y padres de familia por acompañar a sus hijos durante su formación y exhortó a los estudiantes a mantener el compromiso con sus estudios, además de cuidar su alimentación y practicar alguna actividad deportiva. El director general explicó que le gustaría participar en todas las entregas, aunque este año estará presente únicamente en dos eventos, el realizado en Ley Abastos en Culiacán y otro programado en Ciudad Obregón. Para TM Noticias, Matilde Montiel.
0: Seis con 43 minutos, me voy a ir a una tercera pausa comercial. Tengo más noticias para usted, así que no le cambie, que ya volvemos.
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11: Y con el próximo regreso a clases, le platico aquí en TM Noticias que viene un verdadero reto que va a ser el tema vial. Sobre todo porque las lluvias no han permitido avanzar como esperaba el tema de las obras por ahí de reconstrucción de lo que será este proyecto, el Puente Negro, a la altura ahí del Pedro Infante, por las vías del Congreso del Estado. La obra vial sobre este bulevar mantiene hasta hoy, 19 de agosto, un avance del 17% y continúa aún, ellos dicen que sin retrasos, pero bueno, el reto es que para el 30 de agosto ya estén abiertos estos 4 carriles. ¿Qué opina usted? ¿Realmente estarán listos? Bueno, pues el reto de las autoridades es enorme porque por lo menos habrán de habilitar la previsión de 2 carriles por cada sentido para antes del 31 que se normalice el ciclo escolar, sobre todo en educación media y media básica. Y bueno, esto informa el secretario de Obras Públicas, Raúl Montero Zamudio, quien además añada que atienden entre 15 y 20 puntos carreteros afectados por los baches y los socavones en distintas zonas del estado. Fue tremendo ver cómo nuestras vialidades y sobre todo algunas vías carreteras que conectan con la capital están verdaderamente destrozadas después de estas fuertes lluvias. Aquí el reporte.
12: Los trabajos en la obra vial que se realiza sobre el Boulevard Pedro Infante continúan sin retraso provocados por las lluvias y se mantiene la previsión de habilitar 2 carriles por cada sentido para el 30 de agosto, informó el secretario de Obras Públicas de Sinaloa, Raúl Montero Zamudio. El funcionario señaló que aunque la obra en su totalidad registra un avance aproximado del 17%, actualmente los trabajos se concentran en las acciones necesarias para permitir la circulación en ambos sentidos antes del próximo ciclo escolar. Montero Zamudio indicó que los trabajos se mantienen de manera continua y que existe coordinación entre la empresa contratista y las áreas de supervisión de la Secretaría de Obras Públicas. El secretario agregó que la apertura de los 4 carriles permitirá mantener el acceso por la zona de Pedro Infante, mientras continúan los trabajos restantes del proyecto.
13: Como un 17% de obra total, ¿no? Pero ahorita lo importante es dejar toda la obra necesaria para la apertura del 30 de agosto. Esa es nuestra principal. Carriles. 2 carriles de ambos lados. No. Estamos trabajando día y noche. Día y noche para garantizar eso.
12: En cuanto a las afectaciones provocadas por las lluvias en la red carretera estatal, informó que se han recibido reportes de daños en municipios como Mocorito, El Rosario, Cosalá y El Fuerte. Indicó que actualmente se realizan trabajos de bacheo en los puntos reportados y que una vez concluida la temporada de lluvias, se llevarán a cabo las labores de reencarpetado en los tramos que lo requieran. De manera preliminar, estimó que existen entre 15 y 20 puntos carreteros con necesidad de intervención por daños como baches, así como socavones, los cuales están siendo registrados para terminar las acciones correspondientes. Además, mencionó un punto ubicado después del Progreso, donde la infraestructura hidráulica existente no ha sido suficiente para conducir el volumen del agua registrado durante las lluvias. Por ello, indicó que se analiza una solución que podría incluir la construcción de un puente bajo u otra obra que permita evitar nuevas afectaciones. Para TM Noticias, América Espinosa.
11: Y por los rumbos del ayuntamiento en Abolato, se aprobó que la sesión solemne de cabildo del próximo 27 de agosto se realice en el auditorio Rina Cuellar de lo que es este edificio del nuevo palacio municipal que está sobre la carretera. Usted lo puede observar cuando va rumbo al Tata. Y bueno, va a ser parte de la conmemoración de sus 44 años de municipalización. El alcalde Jorge Rosario Bojorquez Berelleza señaló que la fecha representa una oportunidad, desde luego, para conocer la historia del municipio, fortalecer la identidad de sus habitantes y recordar a todas las generaciones que han participado en la construcción de este joven municipio.
14: El Ayuntamiento de Navolato aprobó que la sesión solemne de Cabildo del próximo 27 de agosto se realice en el Auditorio Rina Cuellar, ubicado en el nuevo Palacio Municipal, como parte de la conmemoración por los 44 años de la municipalización de Navolato. El cambio de recinto fue aprobado durante sesión de Cabildo y contempla que el acto se lleve a cabo en el inmueble ubicado sobre la avenida Licenciado Benito Juárez y el libramiento Antonio Toledo Corro. El presidente municipal, Jorge Rosario Bojorquez Berreyesa, destacó que esta fecha representa una oportunidad para reconocer la historia y las generaciones que participaron en la construcción de Navolato como un municipio. La municipalización de Navolato se conmemora cada 27 de agosto, fecha que reúne autoridades y ciudadanos para recordar el proceso mediante el cual el municipio obtuvo su autonomía municipal. Para TM Noticias, Matilde Montiel.
11: Bueno, y yo le hacía un recuento esta mañana en nuestro reporte policiaco de cómo las mujeres se han visto involucradas en estos hechos de violencia. Por lo menos de ayer a hoy cuento aproximadamente 3 homicidios de mujeres en Sinaloa, y ante esta creciente preocupación, la senadora Ana Chiquete, ella que fue directora de Semujer y que, bueno, escaló a la curul del Senado luego de la licencia de Imelda Castro, quien está contendiendo por esta coordinación estatal de la Cuarta Transformación. Bueno, ella está muy metida en su tema y presentó una iniciativa precisamente en materia de prevención de feminicidios. Tú tienes la nota, América Espinosa.
15: Muy buenos días, Teresa. Claro que sí. La senadora por Sinaloa, Ana Francis Chiquete Lizalde, participó en las mesas de análisis realizadas en el Senado de la República sobre la iniciativa para crear la Ley General para prevenir e investigar, así como sancionar el delito de feminicidio. Durante su participación, la legisladora consideró que la discusión de la nueva legislación debe incluir medidas de prevención, una mayor coordinación entre las instituciones, así como mecanismos para garantizar la reparación de los daños a las víctimas indirectas. Chiquete Lizalde señaló que el combate al feminicidio no debe limitarse al endurecimiento de las sanciones, sino también requiere definir acciones para prevenir ese tipo de violencia, así como mejorar la respuesta de las autoridades encargadas de investigar y atender estos casos. Entre los temas que planteó se encuentra la atención a niñas y niños que quedan en situación de orfandad tras estos asesinatos a sus madres, así como la necesidad de fortalecer mecanismos de reparación integral de daño. Otra de las iniciativas enviadas al Senado por la presidenta Claudia Sheinbaum es analizar a través de 6 mesas de trabajo en las que se abordan aspectos relacionados con la prevención de la violencia feminicida, la investigación de casos en tipo penal, así como los agravantes, la protección de las víctimas, la coordinación institucional y el planteamiento de una nueva ley. En esos encuentros participan legisladores, autoridades integrales del Poder Judicial, especialistas, así como también organizaciones civiles y familiares de las víctimas. Así reporteriza.
11: Gracias, América. Y bueno, prepárese porque ya viene la carrera de la Cruz Roja en Culiacán, donde se espera que más de 220 elementos estén vigilando. Habrá cuerpos de auxilio, por supuesto, por ahí. Bueno, esta carrera se denomina Todo México Salvando Vidas y se realizará el próximo domingo 6 de septiembre en Culiacán. La verdad es que es una carrera muy amena en la que participan muchas familias. Usted puede caminar, puede trotar o puede correr en forma. A mí me tocó participar el año pasado y la verdad fue bastante agradable. Ahí las autoridades que integran los 3 niveles de gobierno y representantes de organismos de emergencia sostuvieron una reunión de trabajo para establecer las acciones de seguridad, prevención, atención médica y sobre todo la logística que se aplicará durante este evento. Si usted está interesado en participar, bueno, pues acérquese a la delegación de la Cruz Roja en Culiacán, inscríbase y espere su kit y participe de un evento verdaderamente agradable y familiar, con un mensaje muy, muy emotivo y sobre todo de mucha concientización, que es Todo México Salvando Vidas. Aquí los detalles.
16: Más de 220 elementos de seguridad y cuerpos de auxilio participarán en el operativo que se implementará durante la carrera con causa Cruz Roja Todo México Salvando Vidas, que se realizará el próximo domingo 6 de septiembre en Culiacán. Autoridades que integran los 3 órdenes de gobierno y representantes de organismos de emergencia sostuvieron una reunión de trabajo este martes para establecer las acciones de seguridad, prevención, atención médica y logística que se aplicarán durante el evento. La carrera se desarrollará de manera simultánea en los 32 estados del país y contará con recorridos de 3, 5 y 10 kilómetros.
17: Es una carrera muy noble, es una carrera con causa, apoyar a la Cruz Roja, es un tema familiar, es un tema de deporte, es un tema de estar contentos, de estar festejando y sobre todo pues que va a ser en un lugar muy accesible que son las riberas del río.
16: En Culiacán, el Parque Las Riberas será el punto de salida y meta. La actividad comenzará a las 7 horas y se prevé que concluya alrededor de las 10 horas. Alan Francisco Rangel Torrecillas, coordinador estatal de Socorro y Desastres de Cruz Roja, informó que se espera la participación de corredores provenientes de los 20 municipios de Sinaloa con una asistencia superior a las 2.000 personas. Durante la reunión, encabezada por el subsecretario de Seguridad Pública, Prevención y Reinserción Social, en representación del secretario de Seguridad Pública del Estado, Sinue Telles López, se destacó que el evento busca que reunir a familias y deportistas, además de recaudar apoyo para una causa social.
17: Es para que vean la seguridad, que sepan que están cobijados por un equipo de más de 220 elementos por parte de Cruz Roja y todas las corporaciones de ayuda mutua que siempre están dispuestas a apoyar y a brindarnos no solo el apoyo en seguridad, sino también participarán, están cordialmente invitados.
16: Las autoridades señalaron que el despliegue tiene como objetivo garantizar condiciones de seguridad y atención para los participantes, además de facilitar el desarrollo de esta actividad deportiva y familiar. Para TM Noticias, Miguel Campaña.
11: Y con el regreso a clases se viene un enorme reto para las autoridades de la Secretaría de Educación Pública y me refiero a la implementación de esta nueva iniciativa que regula el uso de los celulares en las escuelas. Y bueno, la secretaria de Educación, Glorimelda Félix Niebla, señaló que va a buscar incluir a los docentes, a supervisores y sobre todo involucrar a usted, padre de familia, en esta discusión para ir estableciendo paulatinamente, me imagino yo, las medidas que limiten el uso de estos dispositivos durante la clase. Imagínese usted cómo van a controlar a miles de chamacos y sobre todo en la etapa adolescente en la que el celular es parte prácticamente de su vida y de su cuerpo, porque los plebes no se despegan del celular, están metidos ahí en las redes todo el día en la conversación en línea por WhatsApp. Y bueno, sí es muy importante que esta medida se implemente porque exige de una mayor concentración de los niños en las escuelas y sobre todo que empiecen a convivir cara a cara con el resto de sus compañeros, porque se llevan metidos en un mundo virtual, chamacos, por favor. La vida está en la convivencia tú a tú, cara a cara, no perdamos ese contacto. Y bueno, esto no significa que no puedan llevar el celular a la escuela porque hay situaciones de emergencia, digo, habrá posibles excepciones en casos específicos, pero de eso a que tengan clavadito el celular ahí debajo del pupitre, esperando a que el maestro se despiste para inmediatamente mandar un WhatsApp o estar pendiente del último mitote o la última novedad en redes sociales, pues les platico que ya no va a ser posible.
12: La Secretaría de Educación Pública y Cultura de Sinaloa comenzará a abordar con supervisores, docentes y padres de familia el tema de la regulación de los usos del teléfono celular y plataformas digitales en las escuelas, informó la titular de la dependencia, Gloria Imelda Félix Niebla. La secretaria señaló que el tema será incluido dentro de los talleres y reuniones previas al inicio del ciclo escolar, en el marco de los lineamientos y protocolos que se buscarán esclarecer para regular el uso de los dispositivos digitales, particularmente de la telefonía celular. Indicó que se realizarán foros para analizar las medidas que podrían aplicarse y destacó la importancia de incluir a madres y padres de familia en este proceso.
18: Recordemos que venimos de un receso escolar en donde los padres y madres de familia serán parte fundamental. Tenemos que sensibilizar, que generar conciencia también con ellos. Tenemos que trabajar de manera integral con reuniones de padres y madres de familia para que se sumen en esta estrategia que es por el bien de sus hijos.
12: Félix Nieva explicó que la intención sería limitar el uso de los teléfonos celulares durante el desarrollo de las clases, aunque podrían contemplarse excepciones para casos de emergencias o situaciones particulares de estudiantes que requieran el uso de estos dispositivos debido a alguna barrera de aprendizaje. Señaló que será necesario trabajar de manera conjunta con las familias para generar conciencia sobre el uso de los dispositivos y establecer estrategias que pudieran aplicarse en los planteles educativos. Para TM Noticias, América Espinosa.
11: Vamos a una pausa comercial. Al regreso le comento cuáles son los retos de la ciudad de Culiacán después de estas lluvias, porque la verdad, terminan las lluvias y empiezan a salir una serie de necesidades en las distintas colonias, sobre todo en materia de bacheo y pavimentación. Le platico cuáles son las colonias cuyas calles están realmente destrozadas y requieren una atención urgente de la autoridad municipal. Al regreso, ya volvemos.
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11: Bueno, yo le comentaba que las recientes lluvias han dejado al descubierto enormes retos para lo que es la urbanidad de Culiacán y sobre todo para las autoridades del ayuntamiento, porque pues sin duda son muchas las viviendas en las cuales se sube el nivel del agua y se tiene que actuar ahí con mucha oportunidad. Y no solo la autoridad municipal, también del gobierno estatal. La gobernadora Geraldine Bonilla comentaba que se han realizado trabajos sobre todo en la zona del Progreso para encauzar el fuerte escurrimiento que provocan ahí para la población algunos arroyos y algunas corrientes de agua. Pero yo creo que el reto principal, más allá de levantar árboles que se caen o reparar postes, estamos viendo una ciudad al descubierto con vialidades llenas de baches. Miren, yo soy muy vaga, la verdad. Siempre ando el tingo al tango y me toca circular por varias zonas de la ciudad. Lo que es el Eje Federalismo está bárbaro. Las Tlán, Las Flores, la Benjamín Gil ahí en la Barrancos, el Boulevard Las Torres, la zona de Villa Bonita. Creo que principalmente el sector del surponiente de la ciudad, pero usted platíqueme, ¿cómo está su zona en materia de baches? Yo creo que es urgente un programa de bacheo en la ciudad, autoridades de Culiacán, gobierno del estado, obras públicas, quien sea, pero urge, la verdad, urge que se inicien estos trabajos de reparación de nuestras vialidades. Aquí el reporte.
1: Un total de 25 personas fueron rescatadas y 2 unidades de transporte resultaron afectadas durante las recientes lluvias registradas en Sinaloa, informó la gobernadora Geraldine Bonilla Valverde. Además, la mandataria dio a conocer que de manera preliminar, alrededor de 65 viviendas registraron un aumento en el nivel del agua, por lo que se enviaría personal del gobierno del estado para atender a las familias afectadas. Bonilla Valverde también mencionó afectaciones en un fuerte escurrimiento de agua en la zona del Progreso, donde se realizaron trabajos para encauzar el flujo y evitar la llegada a las viviendas. La gobernadora señaló que se mantienen albergues habilitados en distintos puntos del estado y exhortó a la ciudadanía a mantenerse atenta a la información difundida por Protección Civil sobre su ubicación, así como los pronósticos y avisos meteorológicos.
2: 2 camiones que tuvieron afectaciones, 25 personas que se recuperaron y se rescataron de los camiones, no tuvieron lesiones, se les dio atención por medio de Protección Civil, ya se encuentran en su casa, no hubo mayor incidente y ahí le pedimos también a los transportistas.
1: Asimismo, hizo un llamado a los concesionarios y operadores del transporte público a extremar precauciones durante la temporada de lluvias y evitar circular por zonas que representan un riesgo. La mandataria consideró irresponsable que unidades de transporte intenten cruzar por puntos afectados por inundaciones o corrientes de agua, por lo que pidió priorizar la seguridad de los pasajeros. Finalmente, informó que las presas de Sinaloa registraron un almacenamiento conjunto del 35%, mientras que las presas Santa María y Picachos, ubicadas al sur de la entidad, ya se encuentran llenas. Para TM Noticias, América Espinosa.
11: Bueno, y el Ayuntamiento de Culiacán se ha desplegado distintos operativos en las colonias afectadas por las lluvias. Hay algunos recorridos casa por casa para identificar daños y estuvieron el día de ayer entregando algunos apoyos. Por la mañana se han atendido un promedio de 92 viviendas en estos sectores como Barrancos, Bachigualato, Rincón del Parque, La Díaz Ordaz e Independencia. Se están distribuyendo algunos kits de limpieza y sobre todo despensas. Afortunadamente no hay pérdidas humanas con motivo del periodo de fuertes lluvias. Y bueno, la JAPAC y servicios públicos han seguido realizando trabajos de limpieza y desasolve. Pues hay que recordar que las últimas precipitaciones traían hasta 80 milímetros de agua que estuvieron cayendo en un lapso de hora y media, y el llamado es muy recurrente a la población: evite usted tirar basura en las zonas de los ríos, arroyos o alrededor de las alcantarillas.
1: El Ayuntamiento de Culiacán desplegó un operativo en las colonias con mayores afectaciones por las lluvias registradas este pasado lunes, con recorridos casa por casa para identificar daños y entregar apoyos a las familias. Personal de DIF Bienestar Culiacán, Protección Civil, Servicios Públicos y JAPAC visitó viviendas en Barrancos, Bachigualato, Rincón del Parque, Díaz Ordaz e Independencia. Hasta las 11 de la mañana se habían atendido 92 viviendas, cuyos habitantes recibieron kits de limpieza y despensas. El director de Protección Civil Municipal, Jesús Vil Mendoza Untiver,
3: bomberos informó que hasta ese momento únicamente se tenían registrados daños materiales y ninguna pérdida humana.
4: Nos encontramos atendiendo el después de la emergencia en coordinación con DIF municipal por instrucciones de nuestra presidenta Ana Miriam Ramos Villarreal, y estamos en la colonia Bicentenario, pegado junto acá a la colonia Barrancos, en donde se tiene aproximadamente 70 viviendas que fueron afectadas por alguna introducción de agua, algunas que subieron hasta más de 60 centímetros, pero bueno, cada una tiene algún tipo de afectación. Se están repartiendo ahorita los kits de limpieza, levantando un censo y programar pues otra visita para rehabilitar o darle mantenimiento a los canales que se encuentran aquí contiguos, ya que el día de ayer se desbordaron, lamentablemente, por la cantidad vasta de agua que tuvimos el día de ayer en tan poco tiempo, prácticamente 80 milímetros de acumulados en una hora y media. Ahorita en ese momento ya Obras Públicas va a venir a darle un mantenimiento a estos canales para prevenir pues otro tipo de afectación como esta.
3: JAPAC y Servicios Públicos también realizaron trabajos de limpieza, desasolve y revisiones hidráulicas en las zonas afectadas, mientras que Salud Municipal preparó una ruta de fumigación y atención preventiva contra el mosquito. Las autoridades señalaron que las lluvias dejaron una precipitación aproximada de 80 milímetros en una hora y media, provocando inundaciones en distintos sectores de Culiacán. Para TM Noticias, Matilde Montiel.
11: Siete con 15 minutos, vamos rápidamente a comerciales de nuestros patrocinadores, son breves, ya volvemos.
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1: Y Mazatlán ya le puso fecha, estimado Radio Escucha, una de las fiestas más importantes que empiezan a revelar el rostro que tendrá el Carnaval 2027. Se habrá de realizar del 4 al 9 de febrero y el tema es Amamos Nuestras Tradiciones, y desde luego espera superar la derrama económica obtenida el año pasado. Esperemos que la situación de inseguridad no inhiba la participación de las personas, y dependerá mucho también de cómo transcurran las circunstancias de aquí a febrero. De febrero falta bastante, esperemos que se componga la cosa y que la gente con toda tranquilidad y seguridad pueda asistir a las famosas fiestas carnestolendas. Danos un avance, América Espinosa, de estos preparativos.
2: Así es, sí, así como lo mencionas, Elisa, del 4 al 9 de febrero de 2027 se llevará a cabo el Carnaval Internacional de Mazatlán, cuya próxima edición tendrá como tema Amamos Nuestras Tradiciones y busca incorporar elementos representativos de la cultura e identidad del puerto. Durante la presentación del evento, autoridades municipales y representantes del sector turístico dieron a conocer las fechas y parte del programa que conforma los festivales, así como algunos de los resultados obtenidos durante la edición 2026. La agenda comenzará, como lo mencionamos, el 4 de febrero con la coronación del Rey de la Alegría, así como también un día después se realizará la coronación de la Reina de los Juegos Florales y dará inicio a las actividades en Olas Altas. Para el día 6 de febrero están previstas la coronación de la Reina del Carnaval, la quema del mal humor y también de combate naval. El primer desfile se llevará a cabo el 7 de febrero, mientras que el 8 se realizará un baile infantil y la coronación de la Reina Infantil. Así el reporte, Lisa.
1: Gracias, América. Y bueno, ya que estamos en plan de fiesta y en plan relax, llegó el momento de escuchar La Funa Sin Censura con Alex Vigil.
3: Hola, bienvenido a Nueva Funa Sin Censura, su apartado de noticias favorito, pero sobre todo sin miedo a la funa. Bruce Willis estuvo presente en la boda de su hija Tallulah con el músico Justin Acey, celebrada en Idaho. Demi Moore compartió una fotografía del emotivo momento familiar, aunque después fue eliminada de Instagram. El actor permanece bajo cuidados permanentes debido a su demencia frontotemporal, y aquí no hay funa para Bruce, sino para el espectáculo que convirtió una imagen familiar en investigación forense. Que si apareció al fondo, que si Vogue la borró, que si Demi la subió. Déjenlo disfrutar la boda, no todo necesita análisis cuadro por cuadro como si fuera el tráiler secreto de Duro de Matar 6. Ninel Conde terminó al límite después de ser capitana de Top Chef VIP 5, perder el reto y descubrir que una cocina bajo presión no es exactamente preparar cereal con fruta. La cantante aseguró que no está hecha para semejante nivel de estrés y sorprendió al ofrecerle su inmunidad a otro participante. Es decir, entró a competir, consiguió el beneficio más valioso y decidió regalarlo porque la cocina venía con fuego, órdenes y gente cocinando. Ninel, corazón, el programa se llama Top Chef, no calientes y sírvete cuando estés lista. Mi compa el Snoop Dogg será la figura principal del CineFest, acompañada por Miguel, María Barracuda, Descartes a Kant, Los Blenders y más artistas. El festival se realizará el 5 de diciembre en el Autódromo Hermanos Rodríguez. México logró lo impensable: juntar el rapero que más le queman los pies al diablo del planeta con el doctor de las farmacias similares. Snoop probablemente piensa que Simi es otro compadre suyo, pero cuando le vea los 5000 peluches volando hacia el escenario, entenderá que vino a un concierto patrocinado por paracetamol genérico. La comida provocó otra crisis diplomática en la Casa de los Famosos, que ya trató de organizar las porciones y administrar el presupuesto. Pero Memo Schutz le puso un alto por querer controlar la cocina como sargento. Y ahí respondió que solamente propone y que no piensa rogar ni desgastarse. Todo porque unos comen de más, otros desperdician y aparentemente el pan ya cotiza más alto que el dólar. No llevan ni un mes encerrados y ya fundaron la Secretaría del Bolillo, con Jair como titular y Memo encabezando la resistencia carbohidratada.
4: La Rosalía
3: tuvo que concluir anticipadamente su segundo concierto en México porque la lluvia y el viento entraron a la Arena VFG de Guadalajara.

0: a pesar de tratarse de un recinto techado. Por seguridad quedaron fuera las últimas tres canciones del espectáculo. La culpa no fue de la Rosalía ni del público, sino de una arena cuyo techo aparentemente funciona más como sugerencia arquitectónica. Pagas por un concierto bajo techo y terminas viviendo la experiencia premium. Rosalía, viento lateral y regadera natural. Fueron a un concierto y les tocó función en 8D. ¿Qué tal, eh? Nos escuchamos en la próxima emisión de Funa Sin Censura aquí en TM Noticias, de 6 a 8 de la mañana, de lunes a viernes.
1: Siete con 26 minutos, vamos a ir a un corte y de regreso ya estamos listos en Frente a Frente, la mesa de análisis.
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0: Ya estamos de regreso en Tema de Noticias y bueno, le cuento que hay verdaderos movimientos políticos que parecen pequeños hasta que uno los ubica en un tablero completo. Paola Gárate, diputada y militante del PRI, se registró, como recordará usted, el pasado fin de semana en la plataforma del PAN rumbo a esta elección gubernamental de Sinaloa. Ella dice, sigo siendo priista. El PAN dice, es una plataforma ciudadana abierta, pero el PRI responde, esto manda un mal mensaje. Y aquí viene una pregunta que puede cambiar completamente la conversación. ¿Estamos realmente frente a una auténtica estrategia para construir una candidatura opositora de alianza competitiva o estamos viendo cómo comienza la disputa por quién va a encabezar la oposición en Sinaloa? Y pues de esto hablaremos hoy en Frente a Frente. Saludo con mucho gusto esta mañana a los analistas de la mesa. Emma Quiroz, buenos días.
1: Buenos días, Elisa. Buenos días, compañeros, querida audiencia. Que tengan muy bonito día y no se despeguen. Van a volar pelos y no sé qué más.
0: Leonel Solís, ¿cómo estás?
2: Buenos días, tienes razón, va a haber de alianza y cosas peores, vamos a ver.
1: Cosas peores.
0: Luis Armando Becerra, bienvenido.
3: Buenos días, gentil gente de la mesa y de que nos escuchan. Adelante.
0: Pues bueno, yo aquí realmente advierto una jugada de Paola Gárate para aumentar su margen de negociación con el PRI y bueno, el PAN, eventualmente con otras fuerzas también. Emma, ¿qué consideras que significa para ti políticamente que una priista pues busque una candidatura gobernadora desde una plataforma panista y sin renunciar a su partido?
1: Fíjate, justamente pensaba ayer que si Paola Gárate era una mujer muy valiente, muy arriesgada, es una pregunta que me hago, ¿no? Muy valiente, muy arriesgada, o quiere el poder a costa de lo que sea. No lo sé, no lo dirá el tiempo. Porque recordemos que no ha sido de las preferencias del dirigente nacional del PRI, de Alejandro Moreno, mejor conocido como Alito. Él hace, yo creo, un mes anunció pues a quienes él tenía por delantera, que eran a Paloma Sánchez y a Mario Zamora. Sin embargo, yo creo que hoy en día cualquier candidato, en su defecto, en este caso, como lo está haciendo Paola Gárate, de buscar a como sea y decir, quiero ser escuchada, tengo interés en participar. Lo que no logro entender, por ejemplo, antier se publicó con Fox. O sea, unos partidos que estaban de extremo a extremo, que hoy pues ya conocemos cómo se les denomina, que a mí, yo por lo general no me gusta utilizar este tipo de adjetivos, porque no es el propósito ofender a nadie ni denigrar ningún partido, cada quien tiene su fuerza. Sin embargo, Alito pues lo vemos más en Washington, en Estados Unidos, yendo y viniendo, en lugar de dedicarse a la base y a construir candidatos, en andar en territorio, en visitar a su gente, o a reunir, hey, pongámonos de acuerdo qué es lo que viene para adelante. Y está el tema de Erika Sánchez, que también alzó la mano y dijo, yo también voy, pero con Movimiento Ciudadano. Paola Gárate se acerca al PAN, Erika Sánchez a Movimiento Ciudadano. ¿Qué está pasando con el PRI?
0: Pues bueno, aquí probablemente puede haber dos lecturas. Partido Acción Nacional y Movimiento Ciudadano están aprovechando esta debilidad electoral del PRI para convertirse ya en el vehículo principal de la oposición, porque habría que saber si realmente está buscando candidatos ciudadanos Luis Armando, o está buscando arrebatarle al PRI a sus perfiles más competitivos.
3: Yo pienso que en política nadie se manda solo, y aquí no hay más que de dos sopas. Es una estrategia para evitar la caída o mayor caída del PRI, coordinada por ellos mismos desde adentro. Ese es un escenario, o sea, donde está mandando a sus cartas a los otros partidos para ver si logra y presiona y hace una alianza donde encabece él con algunos candidatos o candidatas. Y la otra la otra lectura podría ser que las personas que tienen cierta posibilidad o tienen cierta preferencia o trabajo, que creen merecer una candidatura, ven que por ahí no la van a conseguir, ven que no hay nada que pueda cambiar. Si las preferencias no les favorecen en un partido cúpula muy estructurado donde es imposible que sean candidatos o candidatas, entonces están buscando alternativas. O sea, pueden ser esas dos lecturas. Obviamente, pues no tenemos una bola de cristal, pero eso puede estar pasando. Porque además nada las garantiza que el PAN les vaya real. Por ejemplo, en el caso de Paola Gárate, nadie le va a garantizar que el PAN le diga sí, aquí está, pásale.
1: Ya salieron a decir que no.
3: Ah, bueno, entonces nada le garantiza eso. Igualmente a Erika Sánchez, nadie le garantiza que MC le diga que sí. O sea, pero porque también ellos se juegan su viabilidad política en el estado. Ellos pueden decir, esa es una estrategia para venir, aprovechar nuestra imagen, sumar y rescatar al viejo PRI.
0: Y bueno, lo que sí, Leonel, es que este tipo de movimientos por fin obligaron a salir al dirigente estatal del PRI, que de repente nadie lo ubicaba.
2: Ni lo conocía.
0: Yo no sé su nombre. Digo, para quien no lo conozca, se llama César Emiliano Gerardo Lugo.
1: Sí, pero no me lo he podido aprender, sí. Que no lo escucho.
0: Y bueno, esto lo obliga a salir, y ha dicho él que este registro manda un mal mensaje y que buscar una alianza no significa que cada quien pueda irse por la libre, ¿no? Tampoco está hablando de expulsiones de este tipo de figuras. Y bueno, dice él, se mantiene abierta la vía del diálogo, pero la pregunta incómoda aquí para el PRI sería si realmente todavía tiene la capacidad para retener a sus figuras más competitivas.
2: Aquí vemos primero, la jugada de Paola Gárate es la suerte está echada. Ya voy a cruzar el Rubicón, porque de repente estamos hablando de una frase pues del Imperio Romano, porque el PRI siempre tiene sus candidatos, pero desde la cúpula, es decir, de Alito Moreno, sí. Entonces desde allá quieren imponer, porque así lo han demostrado, sí. A dos, pues a Paloma Sánchez y a Mario Zamora, entonces sí. Por ahí va, entonces dice la Paola, pale. La Paloma Sánchez no tiene la preparación ni la experiencia que yo tengo, porque desde joven fue una persona que es abogada, políticas públicas de avanzada, estudió, recibió dos homenajes por su participación en política, recibió la oportunidad de tener iniciativas en el Congreso muy importantes a favor de la mujer, a favor de la familia. Tuvo participación importante, fue diputada federal. Estamos hablando de una persona que ya fue hacia allá. Y si quieren mandar de allá, ella cubre muy bien el espectáculo de que lo manden de. Ya fue diputada federal, ya cubrió ese camino. O sea, la Paola no es nadie. Entonces dice yo, voy a cruzar el río. El río de la imposición que tiene el PRI toda la vida, que ya sabemos que nosotros no elegimos candidatos. Nosotros no ponemos el voto para candidatos nuestros, los pone el partido porque es un sistema de partidos y el partido lo pone para que saquen votos, no ganen, pero ellos sí ganan espacios de plurinominales, que la Paola también fue beneficiada por los plurinominales, ¿no? Entonces, estamos hablando de ahora en el caso de Paloma, pues tiene también una preparación en políticas públicas. Pero hasta ahí, o sea, no tiene 40 años, pero ella, pues, así como la carrera de ellos, todo se lo debe a Lalito, que a lo mejor están peleados ahorita, porque dicen que hay un problema por ahí con ellos, pero ella, todo se lo debe a ese personaje, mientras que la Paola se la debe a su trabajo. Entonces ella dice, hey, yo aquí voy a... Y está precisamente, como tú dices, presionando para que el partido tome decisiones que no importa, y se va con el PAN. El problema con el PAN es que el PAN lo maneja Roxana Rubio. Y en un momento dado, la Roxana es la que puede ser la candidata a gobernadora y ponerse de acuerdo con la Paola para que vaya por la presidencia. Y el problema es que es una alianza de dos. Mientras que acá los empresarios están hablando de una alianza de cuatro. PRI, PAN, MC y PAS. O sea, esa alianza está más importante, que es la que están planteando en este momento.
0: Claro, y Paola dice, a mí no me mugrosé, ¿no? Efectivamente, mi trayectoria habla por mí, pero hacía una reflexión, Luis Armando, que vale la pena poner sobre la mesa. ¿Realmente Paola Garatema crees que tiene la estructura electoral propia y suficiente para competir por la gubernatura? ¿Creen que ella realmente tiene presencia fuera del PRI tradicional? Y sobre todo, si es capaz de atraer el voto panista sin perder el voto priista, porque cuando un personaje logra esa combinación, yo creo que el resultado es muy favorable. Y desde luego, si es capaz también de captar un voto ciudadano independiente.
1: Justamente comentaba esto, que las últimas fechas Paola ha estado en la conversación pública. O sea, como decíamos ahorita, yo no sé el nombre del dirigente del PRI, del Estado. No hay que perder de vista otras figuras también del priismo. Paola está haciendo su lucha, su esfuerzo, está tocando la mesa, está haciendo berrinche, como luego dicen. Pero a veces en política, ¿te acuerdas de aquella frase de don Fidel? Que yo creo que ya no es válida, el que se mueva no sale en la foto. Yo creo que hoy en día tienes que moverte y decir, ey, aquí estoy, me avala mi trayectoria. Efectivamente, es una mujer que conocemos desde hace mucho tiempo con trabajo político, echada para adelante. No sé si eso sea bueno o malo electoralmente, pero de que la gente la ubica perfectamente. Está en muchas, me he dado cuenta en publicaciones, mucha gente la apoya. Pero no me quisiera dejar de ahorita lo que mencionaron de la alianza esta que está haciendo Movimiento Ciudadano, que creo que es una reunión que se dio desde junio, que invitó a Erika Sánchez en casa del Pío Esquer, junto con otros empresarios. ¿Y qué pasa con Eli Montoya? ¿Dónde me la están dejando, pues? ¿Qué no alzó la mano por Movimiento Ciudadano Eli Montoya?
2: Sí, no le alcanza para gobernadora.
1: Exactamente, pero
0: en este... Sánchez
1: es para la alcaldía. Es para la alcaldía. Y Eli Montoya, que es del Movimiento Ciudadano, que fue conjunto con Sergio Torres, los que iniciaron este proyecto, por lo menos aquí en Sinaloa, ella alzó la mano desde hace meses.
2: Okay.
1: ¿Dónde me la están dejando?
2: Sí.
1: O sea, los partidos políticos, no, yo la neta, pues no confío en ninguno. O sea, ¿cómo te explicas? No sé, a mí me gustaría que deberías de traer aquí a Eli Montoya.
0: Okay, la vamos a invitar.
2: La orden de trabajo.
1: Vas a ver cómo es el rollo, porque ya no entiende uno de repente cómo está esto.
0: Y habrá que ver qué dice Eli Montoya, pero habrá que ver qué dice también Mario Zamora, ¿no?
3: Ahora, yo pienso que estamos en el escenario de la mesa invertida. ¿Cómo se tejen las alianzas de los partidos en general, de oposición, los que quieran aliarse?
0: ¿En una negociación?
3: Negociación sobre una mesa, pero antes del registro, antes de decir yo me voy para allá, tú para acá, vamos negociando y luego nos peleamos por quién va a ser el candidato, de qué partido es. Y generalmente el PAN nunca ha cedido, ¿sí? Generalmente nunca ha cedido. Ahora, ¿qué es lo que sucede acá? Pues para el PRI es muy sencillo. Si Paola Garate se está yendo por la libre en el escenario de que ella esté quemando sus naves y se va, pues tan sencillo, expúlsenla y se acabó el problema. O sea, tienen el poder de hacerlo. Han expulsado senadores, han expulsado, mételo a la Comisión de Honor y Justicia y en un proceso fast track de una semana queda fuera. Y entonces esa podría ser una condición del PAN para Paola. Sí te hago
1: y
3: candidata, pero carta de renuncia de PRI.
1: Y ahí está la víctima.
3: Y ahí está la víctima.
1: Que tendemos a proteger a las víctimas.
3: Entonces ahí podría ser, en ese escenario, el PAN podría ser la candidata, condicionándole públicamente renuncia el PRI.
0: Guardas la camisita roja y te pones la camisita
3: así
0: azul.
3: Así es, correcto.
0: Pero a ver, aquí conviene, Leonel.
2: Te la pones verde como el,
0: recordar,
2: como el payaso, recordar varios colores.
0: Azul verde. Recordar la cronología. En enero, el PAN reconoció que Wendy Barajas había tenido acercamientos ya con Paola Gárate y que incluso le había ofrecido candidaturas. En junio, el PAN vuelve a insistir a sumarle al proyecto, y no es la primera foto que se toma con Fox, ya había otra foto anterior en el transcurso del año. Y en julio aparece de nueva cuenta en una fotografía donde Roxana Rubio en agosto dice: bienvenida Paola Gárate, Roxana Rubio.
2: Entonces, manda en el PAN.
0: Realmente sí estamos viendo una negociación anticipada que no comenzó esta semana con su registro en la plataforma. Entonces, ¿qué tanto pesa esta operación con una ausencia de una figura claramente dominante dentro de la oposición sinaloense y principalmente del PAN? Porque el Maquiva dijo, y no voy a decir lo que dijo, porque dijo, búsquense en otro pendenciero para esta situación, porque entonces nos censuran. Y tampoco se ve realmente otra, y digo con arraigo panista por la historia de su padre, porque él muchas veces se declaró independiente, Leonel.
2: Sí, lo que pasa aquí que ellas están en eso, PAN, PRI, y muchas veces hemos dicho que es el agua y el aceite, ¿no? O sea, siempre hemos dicho, es el agua y el aceite.
1: PAN. ¿Quién?
2: El PAN y el PRI.
1: Ahorita me perdonas, sí, pero no.
2: Sí,
1: con agua y aceite.
2: Sí, por ejemplo. Es que ahorita, y me voy contigo, están tratando de hacer una coalición de todos. PAN, PRI, MC y PAS. Y la coalición, como dice Armando, puede funcionar, pero no va a funcionar. Porque cada quien está encabezando, cada quien tiene su candidato a gobernador. Entonces, me voy. El PRI tiene Paloma Sánchez. El MC a Sergio Esquer, el PAS tiene a Robespierre Lizárraga. Entonces, esa coalición, ojalá funcionara, se unieran, pero no va a funcionar porque cada quien tiene su candidato, pues.
3: Ahora, Lenel, hay egoísmos muy fuertes en política, pero cuando se ponen sobre la mesa el bien común y la persona que está llegando, aunque venga de donde venga, tiene un gran trabajo detrás. Acuérdate el caso de Maloba, hay historias. Entonces, ¿puede el PAN, puede Roxana ceder? Y ¿sabes qué? Si realmente vamos por la grande.
1: Qué romántico no, me está resultando, ¿no? Luis Armando.
3: ¿Y tú crees que Paola es inocente en el sentido de que es novata y se registre en otro partido siendo de otro? O sea, tampoco.
0: Si no vamos. Estamos viendo también un tema aquí en el que abrir las puertas a priistas. De repente uno preguntó, ¿y no esto fortalece al PAN o diluye su identidad? ¿Qué está pasando? Pero la historia sí coincido con Luis Armando, porque incluso fui parte de esa historia. Si hay una figura de arrastre que trascienda más allá de las marcas, realmente sí puede concretar una posibilidad de triunfo en una alianza opositora, Emma.
1: Sí, pero mira, sin embargo, me parece a estas alturas que vemos todo muy disparatado. Ahorita estaba pensando, ¿cómo resultaría en el caso de que no aceptaran a Paola Gárate acá para la... En el caso del PRI, que le expulsaran, incluso hay por ahí hay información de que faltó, que la Comisión de Honor y Justicia está evaluando su caso. Algo leía de eso. Paola está alzando la mano para la gobernatura. Para la alcaldía del PRI, ¿quién está?
0: Ah. Erika Sánchez.
1: No.
0: En su momento.
1: MC.
0: Bueno, pues también
1: está el Noé Heredia.
0: El Noé Heredia. Sí, no hay que descartar a Noé Heredia.
1: ¿Cuál fue la pregunta que me hiciste, Lisa?
0: Que si no se diluye la identidad de los partidos.
1: A mí me diste muy buen ejemplo. El caso que fue muy exitoso en la campaña que participaste de Maloba, que fue contundente. O sea, el triunfo se unieron un grupo de partidos. Y el candidato que nosotros considerábamos iba a ser el ganador por su trayectoria, por su presencia, por su presencia pública, por su buena imagen, vamos a decir, pensamos que iba a ganar Jesús Vizcarra. Sin embargo, Maloba arrasó. O sea,
2: porque hubo una unidad, pues.
1: Porque hubo unidad, exactamente. Pero se pudo construir un candidato. Ahorita lo que vemos son figuras dispersas. No vemos a un PRI que tenía el control de sus candidatos. Sus chamacos andan sueltos porque su papá anda en los Estados Unidos acusando al gobierno de México a cuanto político se le ocurre. Está descuidando realmente la base. Eso lo digo muy en serio, sin otro interés. Veo muy suelto al priismo. Los mismos priistas lo dicen. ¿Qué está pasando con nosotros?
3: Pues ¿no? Muy suelto en el punto de vista que es un partido corporativo, que se toma las decisiones de manera cupular. Pero yo creo que esa fase en la política se ha ido rebasando y cada vez las masas, cada vez la gente que está más cerca es la que toma las decisiones en los territorios.
1: A ver, no nomás, en cúpula. Nomás respóndeme esto, ¿cuántas gobernaturas tiene el PRI? ¿De cuánto tiempo tiene en picada? A eso me refiero, al descuido de la base.
2: A ver.
1: Era el y tú lo debes de saber, Leonel. Era el partido con una mayor estructura territorial.
3: Siendo pragmáticos, los partidos PRI, PAN, MC se van por su lado, la posibilidad de que puedan ganar está fuera de todo alcance.
0: Estás tocando un punto muy interesante y nos vamos a tener que ir ya a una ronda final. Tengo 3 minutos. Realmente, la oposición está construyendo una alianza porque cree que puede ganar. ¿O porque reconoce que sabe que dividida realmente no tiene posibilidades para enfrentar a Morena?
2: Sí, lo reconoce. Exactamente, por eso se reunieron en la casa de Armando Quiroga, también los que están allá con
1: Erika
2: con
1: Sánchez.
2: Los ciudadanos, pues ahí está Taniyama, ahí está Marta
1: Sergio,
2: Robles,
1: el Pío.
2: Y ese los encabeza un empresario y se reunieron ahí. Ajá. Y están viendo la posibilidad de los cuatro. Porque con esos cuatro sí, no van a ganarle a Morena, te lo digo de una vez, pero le van a quitar bastantes votos, le van a pagar un susto y a lo mejor ganan Culiacán, si logran reunirse. Nada más que las alianzas, como tú dices, hay que hablar en plata. Las alianzas empiezan con el que tenga mayor votos y mayor presencia política, y en este caso es el PAN es segunda fuerza a nivel nacional y a nivel estatal.
1: Sí.
2: Entonces es el PAN el que tiene que llevar la batuta y decir, señores, el PAS tiene que unirse con nosotros porque es partido local, y si va a competir por la gubernatura está bien, pero si va a competir por otros espacios, porque hay otros espacios, cuidado. Entonces el PAN debe decir, yo empiezo con la plática, porque las alianzas durante toda la historia del mundo, el que tenga mayor fuerza llama al chiquito porque tiene pocos votitos, pero le va a ayudar a ganar y ahí se le va a dar su espacio.
1: Okay.
2: Entonces si no es gubernatura, puede darle otro espacio, en fin, así es como.
0: Comentario final, Emma.
1: Ah, yo me estaba acordando de mi amigo Taniyama. O sea, no olvidemos al candidato independiente.
2: Sí,
1: yo
2: ya
1: le dije, oye, ¿qué pasó con esa lista y esa encuesta que hizo Agustín Coppel, donde salieron una serie de probables figuras públicas que podían contender? Y no me apareciste. Y me dice el Taniyama, a propósito, le mando un saludo. Me dice, con partido o sin partido, yo voy a buscar la alcaldía. No lo olvidemos, ¿no? Y que lo pueda jalar también es una buena posibilidad y sobre todo una buena figura.
2: ¿Y
1: puede dar pelea?
2: Y
1: la Marta Reyes, no lo olvidemos, compañeros.
0: Bueno, demos chance ya a su comentario final, Luis Armando.
3: Bueno, mira, aquí hay que ser pragmáticos, pues aquí lo que pesan realmente sobre la mesa es lo que traes detrás, pues. Ya no se llega a un punto donde lo que importa realmente es la posibilidad real de poder ganar a la otra parte, ¿no? Y si existe una posibilidad de que lo hicieran, tienen que ser unidos. No unidos, si inclusive a lo mejor ni unidos le ganan. Entonces quiere decir que desunidos, pues menos. Entonces yo creo que lo que se tiene que hacer es anteponer el interés común. Que ya ha habido casos
1: pero eso
3: de
1: no éxito. Lo hace.
3: Sí, pero a veces, repito, cuando el bien común es mayor,
1: ojalá.
3: Y priva en ellos, ese bien común puede darse escenarios.
0: Bueno, y al final ellos tienen que entender que su mayor enemigo como alianza opositora sería Morena y no sus propias aspiraciones.
3: Correcto.
1: Exactamente, Lisa.
0: ¿No? Y lo que importa no es el partido que postula o el candidato que puede ganar. Creo que lo que importa es la decisión del electorado. Recuerde, usted, estimado radioescucha, tiene con su voto la última palabra. Bueno, y con estas reflexiones finales, yo agradezco a mis compañeros de la mesa. Llegamos al final de esta primera edición de TM Noticias. Gracias por acompañarnos y hacer de este espacio informativo parte de su día. Recuerde que tenemos una cita a 1:00 p.m, nuestra segunda emisión. Por lo pronto, le deseamos que tenga una excelente jornada, sobre todo que este miércoles esté lleno de bendiciones, fortaleza y muchas alegrías. Hasta pronto.
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1: Ocho con 12 minutos de la mañana, ya en mitad de semana. ¿Cómo les va en este rico miércoles 19 de agosto del 2026? Jonathan Manjarres contigo en modo play por acá en 89.5 Romántica en esta mañana de mitad de semana. Días calurosos después de una semana con lluvia de locos, por lo menos el pasado lunes. Así que espero que sea una gran mitad de semana. ¿Cómo te va a ti el día de hoy en modo play? 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Espero que sea una gran mañana para ti, para muchos en proceso de vacaciones, otros en finalización de las mismas y otros pues nunca hubo. Ni modo. A veces está arriba, a veces está abajo. Déjame tu mensaje vía WhatsApp, te lo y te escucho al 6678-589098. Oye, más adelante te voy a comentar lo siguiente. Un estudio afirma, a ver qué me dicen las mujeres que andan por ahí en ese rango más o menos, que las mujeres son más felices entre sus 40 y 50 años. A ver, tú que eres mujer y ya superaste los 30, andas en los 40 y 50, ¿realmente te sientes más realizada, más plena, más feliz en esas décadas? O si tienes más años, ¿sentiste que encontraste por ahí el centro de tu vida? Veme dando tu opinión. ¿Qué opinan mujeres? Al 6678-589098. Te voy a hablar del curioso caso del actor Adam Sandler, que desde hace más de 25 años, por si no lo sabían, mete que participe a su esposa Jackie en cada una de sus películas, argumentando que es el amuleto de su suerte y el éxito dentro de la comedia y las películas. Y si tú le sacas la vuelta a las escaleras, porque no quieres subir, obviamente, escalones, mejor... ¡Ay, no tiene elevador! Subir 6 pisos puede ser la salvación para tu corazón. Señor, ¿cómo amaneció usted? Ya, mira, ya llegó el changui por acá, que cuando no sirve el elevador de la plaza se queja. Pero bueno, te voy a contar este dato, Changi, de por qué 6 pisos o 6 escalones, bueno, 6 pisos prácticamente, te pueden salvar la vida. Y la vitamina C, o sea, de playa, dice que si sumerges tu cuerpo en el océano, es mejor suplemento que magnesio y regula tu sistema nervioso. Habrá que ir, Changi, lo siento. ¿Cómo amaneces hoy? Mándame tu mensaje vía WhatsApp, te lo y te escucho. Sencillo, al 6678-589098. 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Es el morning show que te levanta en la ciudad. ¡Go! Es en modo play, Jonathan Manjarres contigo. En el 89.5, tu lugar de éxitos. ¿Hay problemas? Entonces tienes solución. Ponle actitud. Buen día para ti, Daddy Yankee, la despedida.

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10: Se llama Que me alcance la vida, modo romántico. Llega algo de Sin Bandera, 8:23, 29 grados en la ciudad. ¿Cómo va tu mañana? Mándame tu mensaje vía WhatsApp, te lo y te escucho al 6678-589098. Buenos días en Modo Play.

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1: Ocho con 27 minutos, buena balada que escuchamos por acá de Sin Bandera. ¿Cómo van en esa mañana rica y sabrosa de miércoles? Es ya 19 de agosto, muy húmedo el día de hoy, nos indica el servicio meteorológico Changi, así que va a ser calorcito rico, Mándame tu mensaje, te lo y te escucho, sencillo, 6678-589098. Más adelante en redes y en radio estaré comentando la icónica foto o la sesión fotográfica que tuvo Bad Bunny con su perrita. Changi, nos falta una juntos, Ya hay fotos del Changi y es más, ahorita voy a subir una de las sesiones que nos tomamos en el estudio, Changi. Cuando estábamos tomando el café, para que no me digas que no te tomo en cuenta. ¿Cómo amanecen hoy? Déjanos un mensaje. Te leo y te escucho al 6678-589098. También te voy a platicar en breve de por qué 6 pisos pueden salvar a tu corazón. 6 pisos, es decir, subir escaleras. 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No, no vaya a ser, me han contado por ahí. Hay tráfico, siendo las 8:30, cuéntamelo, por favor.
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1: The Queen manifestándose como cada mañana. Buenos días, Jonathan. Bonito miércoles. Saludos en modo play. Gracias, The Queen. Que sea una gran mitad de semana. Sarita me pone por acá el pensamiento del día. Cada día es una bendición. Así que disfrutar al máximo. Buenos días con todos, Sarita. Gracias siempre por esa actitud en modo play. Ignacia, Nachita, en modo play me dice por acá, comete algo, Changi. Mira, Changi, ay, te cacharon, Ya me mandaron una foto del Changi comiéndose unos... ¿qué son esas empanadas o qué eran? Y un refresco, ¿no? Cuando se echa ese taco, no invite a este señor. Buenos días, Jonathan. Excelente miércoles, mitad de semana. Saludos a todos en cabina, la audiencia y el Changi, que nunca falte, siempre en modo play con todo. Marta, que sea una gran semana. Gloria ya me dice cómo está el tráfico por el Leiva Solano. A ver, te escucho. Buenos días.
2: Muy buenos días. Ahora sí sirve el elevador de la plaza. Cuando yo trabajé ahí, normalmente se quedaba atorado.
1: ¿Estás hablando de la Plaza Palladio? A veces sigue atorado todavía, no creas. Tráfico por la calzada Heroico Colegio Militar va fluido. Leiva Solano y Aquiles Cerdán también ya nos mandan fotografía de cómo va el tráfico por allá.
3: Un saludo para mis nietos Miguelito y Montserrat en Model Plane.
1: El tremendo Miguelito, le mandamos un fuerte abrazo. Gracias a todo el team de los taxistas del Hospital General Nuevo. Me escriben por acá. Hola, buenos días. Bendecido miércoles para ti, Jonathan, y a todo el auditorio. Voy a meter gol porque será felicitaciones triple, porque hoy están de manteles largos por su cumpleaños, dice por acá. mi sobrino ahijado Pedro Martínez González, mi prima hermana María Adelina Hernández González y para mi mejor amiga desde la infancia, Juani Osorio Rodríguez. Les deseo todo lo mejor hoy y siempre, que los consientan mucho, que los abracen, besos. Les deseo a Alejandrina González Villarreal, que los quiero mucho, y anotarlos para el pastelazo, como nombre, con mucho gusto, para este combo cumpleañero. Va a estar bueno el guateque, sin duda. Nos invitas, Alejandrina, y lo registramos con gusto para el pastelazo. Un cumpleaños triple. Desde la cabina del 89.5 Romántica, su amigo Jonathan Manjarres, les deseamos un excelente día en modo play. ¿Qué más nos escriben por acá y nos mandan? Marian Flores me dice: saludo, Jonathan. Hora de café. Vamos a dar el sorbo de café de mi segunda taza del día. A su salud, a los que nos escuchan. Permítanme. Silencio, Chang, por favor. Oh, yeah. Gaby, ¿cómo amaneces? Buen día.
4: Hola, Jonathan Manjarres, buenos días. Excelente miércoles para ti y para mí también. Con saludos para ti, para Aranza Baby, Lorena Romo, Karen, Claudia, mi mamá, mis sobrinos, DJ Javi, el Changi y yo. Soy Gabriela Aguilar, de la Tráfico, tranquilo, Ciudad Hermanas, Patria.
1: 29 grados en la ciudad, gracias Gaby. Llega enferma de amor con la jeans. Mujeres entre 40 y 50 años afirman ser más felices después de dejar de preocuparse por algunas cosas que en sus 30 o 20 les preocupaban. ¿Qué opinan, mujeres? Díganmelo, por favor. ¡Go! Recordando cuando bailabas esta canción, muy probable. Este modo Player Morning Show de la 89.5 Romántica. Jonathan Manjarres contigo, en breve contigo ya en YouTube. Suscríbete al canal Jonathan Manjarres. ¡Go!

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1: Llegué algo de Ragazzi, se llama Cuando Muere el Amor. 8:43 minutos, hay humedad en la ciudad, hasta rico el clima. Te veo y te escucho al 6678-589098. Buenos días.

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1: Ragazzi, cuando muere el amor, sonó por acá esta mañana a través del Morning Show que te conecta en Culiacán. Buenos días, oigan, ya estamos platicando con la gente también en YouTube. Gracias a toda la gente que nos acompaña, que nos deje su mensaje vía WhatsApp al 6678-589098. Y que me escuche en radio, que posteriormente todo lo que les hablamos por acá les interesa algo del contenido y la información, bueno, los invito a ir a mi canal de YouTube. Me encuentran como Jonathan Manjarres, ahí dejamos colgado, vaya, toda la información, todo el contenido y todo lo que de pronto les platicamos por acá como cada mañana. Recuerda dejar acá tu comentario. ¿Qué celebramos en este rico y sabroso ya, pues, miércoles 19 de agosto? Hoy estamos celebrando a aquellos que lleven por nombre el nombre de Majín. Changi, no conozco a nadie en el mundo que se llame Majín. Día Mundial de la Fotografía, saludos para todos los fotógrafos del mundo. Día Mundial de la Asistencia Humanitaria y Día Mundial del Orangután. Hasta el orangután tiene día y tú no. ¿Por qué celebramos el Día de la Fotografía para todos los amantes? Obviamente, bueno, el 19 de agosto de 1839, Louis Daguerre presentó ante la Academia de Ciencias de Francia su último invento, el daguerrotipo, que permitía capturar una imagen a través de un proceso químico. Ese día también se liberó la patente del daguerrotipo, dando lugar al desarrollo de la fotografía. Pero el Día Mundial de la Fotografía es una iniciativa del fotógrafo australiano Corske Hara, que ha ido aumentando su difusión e importancia de forma que ahora se celebra en el mundo. Pero todo comenzó en 1839 cuando Louis Daguerre, pues, inventó el famoso daguerrotipo y se reveló la primer fotografía. Ya tienes un dato para comentarlo en la comida y cena de hoy. 8:48 minutos, que nos dejan vía WhatsApp, lo leo y los escucho gracias a la gente que se comunica, 6678-589098, ahí estoy leyendo tus mensajes. ¿Qué me ponen por acá? Ya le mandamos la felicitación, dice, ya en Modo Play esperando los boletos de John Milton, duérmase, ahorita va a haber sorpresas, Master, gracias. ¿Quién eres, niño? ¿El niño que lo mordió un chango? Buenos días, Changi. Feliz miércoles para todos en Modo Play. Sergio, gracias por estar con nosotros. Saludos para Heidi manifestándose. Dios llene tu bendición. Perdón. Tu día de bendiciones en Modo Play. Gracias, con gusto. Oigan, en breve voy a platicarles también de esa sesión que tuvo Bad Bunny con su perrita, que está haciéndose viral. Hay que tomarnos una, Changi. Yo lo sé. 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
1: Se llama El Perdón, es algo de Nicky Jam. Esa mañana con Enrique Iglesias. En breve, mujeres de 40 y 50 años dicen que son los mejores años, ¿eh?

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1: Luego de Nicky Jam con Enrique Iglesias, llega esta joya hablando del tema de años por acá en YouTube. Se llama ¿Cómo han pasado los años? Con la gran Rocío Dúrcal, la española más mexicana de todos los tiempos. Recordar es volver a vivir. Es en Modo Play, Jonathan Manjarres, contigo en La Romántica.
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22: Llegué algo de Gloria Trevi con su homónimo. Se llama Gloria en esa mañana, 9:08 de la mañana. Gloria, que estamos acá, que tenemos una oportunidad más de intentarlo. ¿Lo vas a hacer hoy? Dime. Regresando, te cuento el dato de esta mañana. De por qué las mujeres entre 40 y 50 dicen que son más felices en esa edad. ¿Qué opinas tú si tienes menos de 40 o más de 50? Te leo. En modo play, Jonathan Manjarres contigo. Gloria.

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1: 9:12 de la mañana, ya con ustedes en YouTube, también en TikTok, a toda la gente en plataformas. Gracias a quien me escucha en radio, en FM, y que dice: Jonathan, me bajo del automóvil y demás. Bueno, pues escúcheme en Alexa o Google Home. Dile: Alexa, reproduce el 89.5 Romántica o Romántica 89.5 Culiacán. O directamente ahí en tu computadora, en tu smartphone, entra a www.tmmedios.com. Changi, una cosa tenías que hacer y pusiste mal la viñeta. Vamos con el dato de esta mañana, señor. Eso es lo que usted tenía que hacer. Pusiste el que se celebra, ya lo dijimos. Te la perdono porque es miércoles nada más. Vamos con el dato de esta mañana.
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1: Nueve con 9:13, déjame tu mensaje, te lo y te escucho, sencillo, al 6678-589098, y estamos platicando con ustedes vía YouTube. Suscríbete al canal como Jonathan Mancarrés. ¿Qué dicen esto del tema de la felicidad? A ver, hay una encuesta que lo dijo y se los comparto y quiero que ustedes me digan si sí o si no. Sobre todo las mujeres que ya andan entre los 40 y 50 o ya superaron esa edad. ¿Por qué? Estudio encuentra que mujeres entre 40 y 50 años dicen vivir más felices y dejar de preocuparse por muchas cosas. ¿Por qué? ¿Qué pasa en esa década? Bueno, con los años, especialmente al entrar en los 40 y 50, pasa algo mágico. La presión social pierde fuerza y se apaga esa necesidad absurda de cumplir con las expectativas ajenas. Dejas de encajar en moldes prestados y ganas algo infinitamente mejor. Límites firmes, obviamente, y prioridades claras, y una paz mental innegociable. La aprobación externa pasa a segundo plano cuando descubres el poder de tu propia aceptación. La verdadera felicidad nunca se trató de convertirte en quien los demás querían ver, sino de estar tan en paz contigo misma, sí, mujeres, que las opiniones de afuera dejan de importar. ¿En qué momento de tu vida sentiste que por fin empezaste a vivir bajo tus propias reglas? Sin duda alguna, esto se suma a que en esa década, en ese momento de tu vida, es cuando las mujeres dejan de buscar cumplir con los famosos estereotipos y dicen ser más plenas y felices. Interesante. ¿Qué opina una mujer de 20 en la década de los 20 y tantos? Porque llama la atención esto, ¿no?
2: Sí, la verdad que sí. Supongo que muchas personas, no solamente mujeres, creo que ahí pues obviamente lo dicen por el hecho de que queremos cumplir con cierto rol que a lo mejor nos inculcan, queremos cumplir con ciertos tiempos, con ciertas normas que están puestas por nuestra familia, pero llega una edad donde dice, ¿sabes qué? Pues voy a empezar a vivir mi vida, voy a empezar a preocuparme por mí misma, y los hombres también pueden verlo de esta manera. A lo mejor la presión del trabajo, de la familia, del tiempo, de los estudios, que cuando llegas a una edad un poquito más grande, más madura, pues dices, ¿sabes qué? Voy a empezar a vivir por mí, sin importarme lo que piensen y digan los demás.
1: ¿Qué opinan ustedes, mujeres, que me ven y me escuchan? Realmente, si ustedes ya rondan los 40, los superaron, o los 50, ¿sí se siente uno más ligero? ¿Sí uno se siente uno con menos complejos? ¿O ya estás, aunque estés en los 30 y 20, pensando en dejar de cumplir expectativas de otros y comenzar a preocuparte por ti? Realmente, los 40 y 50 son mejor que los 20 o 30 por esta razón. ¿Qué opinan? Los leo en video, en YouTube, suscríbete al canal o mándame tu mensaje en radio al 6678-5878. Ya se me fue el número, crucé mi número con el número del WhatsApp. Ya iba a revelarlo por acá, aguas. 9:16, antes Alaska Dinarama suena con A Quién Le Importa. Buen día. Hablando de que ya no quieres cumplir estereotipos, suena algo de Alaska y Dinarama, ¿A Quién Le Importa? Dejo tu opinión al 6678-589098 en modo play. Jonathan Mancarrés contigo, buenos días.

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11: Nueve con 25 minutos de la mañana. Wet, wet, wet. 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
1: Nueve con 29 minutos de la mañana, algo de wet. ¿Cómo les va en este rico miércoles? ¿Qué dice la gente en WhatsApp? Déjame tu mensaje vía WhatsApp, te lo y te escucho al 667-858-9098. Mucha gente comentando por acá en YouTube. Suscríbete al canal Jonathan Manjarres platicando contigo mientras estamos en música. Don Kud me manda el dato de esta mañana. Buenos días y calurosos días, amigo Jonathan. En el Centro de Ciencias de Culiacán se encuentra el meteorito de Basic. ¿Cómo? Vasiubirito, ¿está bien así? Es de los más grandes del mundo, pesó alrededor de 20 toneladas. Yo me acuerdo cuando iba en la primaria que te llevaban a ver el meteorito, ¿no? Ahí.
2: En el parque de acá de Constitución, ¿no?
1: En el parque de Constitución, luego lo movieron por ahí al Centro de Ciencias. Y gracias por el dato, mi estimado Don Kud. Dice, buenos días, Jonathan, Clau y Changi. Saludos y felicidades al May Estrada, fotógrafo de las estrellas, de parte de su amiga La Dama. Cuéntame, dama, si es cumple del Mike, para mandarle una felicitación VIP, por favor. Mónica Mata, ¿cómo vamos? Buenos días.
3: Hola, Jonathan Manjarres. Aquí andamos, haciendo desayuno y escuchando romántica en modo play. Salúdame mucho al Changi para que no se agüite.
1: No le den alas.
3: Triste, que se ponga contento, que hoy es un buen día para ser feliz.
1: Gracias, Mónica.
3: Que Dios los colme de bendiciones hoy, mañana y siempre. Saluditos a todos.
1: Que sea una gran mañana, Mónica, en modo play. Saludos, Lidia. ¿Qué me dejabas por acá en tu opinión, pienso yo, de lo que estábamos hablando? De que las mujeres afirman que eran más felices entre los 40 y 50.
4: Jonathan, buenos días. Pues mira, escuchándote, creo que yo entré a los 40 desde muy joven, como entré desde los 20. Creo que tengo una manera de pensar diferente y siempre me he aceptado y me he querido mucho y siempre he sentido mucha felicidad. Me he sentido muy plena, muy tranquila, una persona llena de paz. Y con sube y bajas, que lo que más me preocupa es la salud de mi familia. La sociedad, la verdad, no me afecta personalmente. Si me dicen, por ejemplo, que soy gorda, que estoy flaca, que ahorita va mucho el rol de que si eres rico, si eres pobre, que depende cómo te traten, a mí me da igual, porque yo siempre he aceptado a las personas y las he tratado por su persona, por cómo son. Yo valoro a las personas porque me gusta que me valoren. Y siempre he sido así. Nunca me ha interesado el que dirán.
1: Lidia, gracias por tu opinión. Como debe de ser, hombre, ¿no? Que el mundo ruede por ahí, o como dijera la canción de Sinatra, pues a mi manera, ¿no? ¿Y qué? Virginia Barreiro dice por acá, dijiste, es el día del fotógrafo. Ah, es correcto, Vicky, yo no andaba realizando. Ahí le veo la cámara. Bueno, es un radio que traía el Mike aquí, ¿no? 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
1: Llega esto de Jarabe de Palo, se llama Bonito 932.

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16: Llega algo de Bon Jovi, se llama It's My Life, 9:42 minutos. En modo play, Jonathan Manjarres contigo, go.
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2: 9:45 de la mañana, buenos días, Jon Bon Jovi con It's My Life. Buena música en este miércoles en línea en tmmedios.com, en Alexa o Google Home, donde quiera que esté. Rocío Salazar, ¿cómo te va? Dice, muy buen día, Jonathan, en modo play, vamos con todo este día. Hoy tenemos escenario mochilón a un costado de Catedral, donde están las letras de Culiacán. Te invito a partir de las 5 de la tarde, habrá música en vivo, y si puedes sumarte a donar cualquier útil escolar para el mochilón, allá los esperamos, Clau.
3: Claro, y va a estar todo el equipo mochilón, como bien lo sabes, estamos de río para abajo y el día 23 se acaba, entonces ya tenemos poquitos días, Jonathan, tenemos que hacer pues toda la recolección, todos los kits, y además de esto, pues no solamente es ir y ay, voy a donar, no lo vean de esa manera, sino que vamos a estar todos, vamos a estar bailando con el grupo Región 4, que va a poner todo el ambiente.
2: Totalmente gratis, así se es. Pone bien, se toma una paletita, una nieve, hay sorpresas.
3: Y baile y baile.
2: Llévese a los niños, hay sorpresas para todos ellos, y baile y baile. Hoy 5 de la tarde en Culiacán, a un costado de Catedral Sol Obregón, donde están las letras de Culiacán, ahí estará el escenario mochilón. A la gente en TikTok me dice Lidia Galaviz, desde Jalisco, saludos, buen día, gracias a toda la gente de Jalisco, le mandamos un fuerte abrazo. Itzel, que me escucha en la CDMX, pero que es de Guadalajara también, le mando saludos. Mil gracias para Kim Loaiza también. Itzel, ¿cómo te va? En modo play, Natalie, ¿qué tal? ¿Cómo te va? 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Gaby, ¿cómo te amanece el día de hoy? Dice, saludos a Aranza con todo en esta mañana. Gracias. En modo play, ya viene el caballero del hipnosis, Jon Milton, a Culiacán. Mañana 20 de agosto llega a la ciudad en su gran debut, Teatro Pablo de Villavicencio, en punto de las 7 de la tarde noche. Y tú tienes que estar ahí. 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Ya avisó que viene para acá, ya llega mañana tempranito a la ciudad, y hay que disfrutar de esta breve temporada del show de hipnosis de Jon Milton. Yo lo tendré en entrevista en el Morning Show, para que si quieren algún tema en especial, alguna pregunta de si la hipnosis sirve para tal o cual cosa, me lo vayan haciendo saber, porque el viernes a las 8:30 tendré en entrevista en vivo acá en el Morning Show al gran caballero de la hipnosis. A ver si te animas a hipnotizar arte, Changi, por fin. Y te ayudamos con algo, ¿eh? Llegan las Flans con Tímido. Buen miércoles.
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19: Con 57 minutos de la mañana, gracias a la gente que nos acompaña vía WhatsApp, a todos los que siempre están al pie del cañón escuchando en tmmedios.com y que nos hacen el favor, el honor de estar en Alexa o Google Home. Ahí nos dejan comentario. Mucho cumpleañero el día de hoy, mucha gente que tuvimos la oportunidad de saludar, lo cual me parece excelente. Y la verdad, hoy que es miércoles, que es mitad de semana, se antoja ir al cine. Yo ya vi la película de El final de la calle Oa con Anne Hathaway y Ewan McGregor, que está buenísima. Pero llegan buenas películas y sigue la de Spider-Man, que la verdad es un boom. 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Yo te veo en YouTube, suscríbete a mi canal Jonathan Manjarres, la combinación de Maná con Carlos Santana. Casi no sabía tocar la guitarra, dicen Carlos Santana, ¿eh? 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

Muy, pero muy buenos días, románticos. ¿Cómo amanecimos el día de hoy? Yo amanecí con gripa. ¡No! ¡Ay, qué bárbaro! ¿Qué habrá sido? ¿Qué? Yo creo que porque ya solté el cuerpecito, ¿verdad? De ciertas cositas. ¿Tú cómo estás? Espero que estés muy bien. Que estés lleno de salud, lleno de amor, lleno de bendiciones y de buena música. Éxitos de los 80, 90 y 2000 te acompañan hasta la 1 de la tarde a través de Romántica 89.5. ¡Ey! ¡Qué bueno que ya estás con nosotros a través de la sintonía, a través de tmmedios.com! 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Y como te he comentado que tenemos puro éxito, ahorita vamos a arrancar con algo de Paulina Rubio, Julieta Venegas y Coti. Esto se llama Nada de esto fue un error. Ahorita escuchaste algo de Thalía, Entre el mar y una estrella. Arrancamos con todo, ¿no crees? Así va a ser toda la mañana. Acompáñame en este miércoles, mitad de semana, ombligo de semana. Soy tu amiga Pamela González, ya en el 89.5 Romántica, tu lugar de éxitos.

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minutos, estamos a 33 grados centígrados en la capital de Sinaloa para el mundo, con nubecita, con solecito, con pronóstico, por supuesto, de que a lo mejor puede llover en ciertas partes de Culiacán, Sinaloa, pero eso sí, habrá niveles muy altos de rayos ultravioleta a partir de las 12 del mediodía, así que a cuidarnos. 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Me encanta el grupo de Rake. ¿A ti no? Pues vamos a poner una rolita de ellos desde Mexicali para el mundo, sonando Rake aquí en el 89.5 Romántica, tu lugar de éxitos.

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1: Son las 11 con 2 minutos.
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1: Miguel Bosé en el 89.5 Romántica, tu lugar de éxitos. Le mandamos saludos a nuestra amiga Heidi Figueroa, que nos dice: muy buenos días, Pamela, feliz miércoles. ¡Woo! ¡Feliz miércolitos! ¿Cómo te va? 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Ya lo saben, Maga Express, calidad de ahorro en cada compra. ¿Te recuerdas tú que en los 80s habían colaboraciones como nunca? Como nunca, de esas que pegaban, por ejemplo, Ana Gabriel y Yuri. Ah, pues vamos a escuchar una canción con ellas aquí en el 89.5 Romántica, tu lugar de éxitos.

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40 minutos, 11 con 40 minutos, estás en el 89.5 Romántica, tu lugar de éxitos. 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Vámonos con más música, no te desconectes. Tengo una sorpresa para ti a partir de las 12 del mediodía. Ese es el 89.5 Romántica, tu lugar de éxitos.

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1: Amigos de Romántica 89.5, ¿cómo están? Excelente tarde en este miércoles, mitad de semana, ombligo de semana. Soy tu amiga Pamela González, ¿y qué crees? En este día vamos a cerrar con broche de oro porque tenemos una transmisión completamente en vivo desde Chelonavel, así es, pero ahora directamente desde su centro de distribución de negocios para todos los que quieran formar parte de esto, puedan conocer que hay un lugar específicamente por Avenida Álvaro Obregón donde van a poder conocer todos y cada uno de los productos los días sábados, tener capacitaciones, pero para más información, bueno, me encuentro con Lupita, con Damaris, que ellas nos van a platicar absolutamente todo. Así que, chicas, gracias por recibirnos en esta linda tarde ya, a todo el equipo del Mochilón 2026, donde ustedes forman parte de los patrocinadores oficiales. El miércoles pasado en el escenario Mochilón también estuvieron dando muchísimos regalos, la gente estaba fascinada, encantada, así que cuéntanos de qué se trata Chelona.
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1: Y cuando hablamos de ser empresarias a través del producto, ¿de qué se trata? 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
1: ¿Cómo nos podemos contactar con ustedes para que ya cara a cara nos puedan contar de qué se trata con más pormenores y detalles?
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1: Y también a través de Facebook, ¿verdad? 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
3: 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Así me encuentran. 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
1: Pues esto es solamente una probadita, románticos. Hoy nos van a acompañar ustedes en esta hora. Todo lo vamos a compartir también a través de redes sociales. Muy privilegiados porque el lugar donde estamos transmitiendo completamente en vivo cuenta con su sala de juntas, cuenta donde están todos los productos de manera de exposición para que los puedas conocer. Y todo eso te lo vamos a transmitir también a través de redes sociales, así que no te desconectes, estás en el 89.5 Romántica, tu lugar de éxitos.

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0: Romántica 89.5, transmitiendo completamente en vivo para ti desde Chelona. A ver, así es, tu amiga Pamela González. 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
1: 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Entonces sí, la verdad, las mujeres sufrimos de mucho descontrol hormonal. Entonces tenemos el kit ideal de productos que les van a ayudar muchísimo, más que nada eso. En ocasiones las mujeres como que normalizamos el que te levantas de mal genio, no sabes ni por qué, ya no quieres que nadie te voltee a ver ni te hable, pero en realidad tiene que ver con eso.
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1: 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Entonces, si nosotros ahorita comenzamos a adquirir nuestros suplementos que vayan direccionados a eso, pues imagínate qué diferencia. Lo va a agradecer el esposo, lo va a agradecer los hijos y todos los que vivan en la casa.
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1: 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Que se va directamente a la necesidad que ocupa nuestro organismo. 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
0: ¡Wow! Suena súper bien. 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
2: El kit para el estrés. 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
0: 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Ya lo escucharon. 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Vámonos con más música. Esto apenas está comenzando. Este es el 89.5 Romántica, tu lugar de éxitos.

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0: Fans, esta amiga Pamela González, transmitiendo completamente en vivo desde el 89.5 Romántica y también desde la transmisión que es en nuestro Facebook Live. 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
0: 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Vámonos con más música. Tú que estás viendo esta transmisión, ayúdame a compartir, a comentar, a etiquetar para que más personas conozcan qué es lo que está sucediendo en el Mochilón 2026. Bye, bye.

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0: 89.5, gracias por estar con nosotros en esta transmisión desde Chelo. Oye, ahorita yo haciendo entrevista, ¿no? Ya conociendo que si cuántos años tiene el negocio, que si cuál es su producto favorito, pero ahorita que estábamos en el live, románticos, dijeron algo que dije yo, a ver, ¿cómo? 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
0: 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Ojalá próximamente nos muestren las fotografías para publicarlo, por supuesto, en redes sociales. 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
0: 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Muchísimas gracias, chicas, por acompañarnos. Gracias por permitirnos estar aquí. 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
0: ¡Yay! ¡Me encanta! Muchas gracias. Regresamos los micrófonos a cabina. Te voy a dejar con buenas noticias y con lo mejor de la música de los 80s, 90s y 2000. 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Esto es de parte del Mochilón 2026, pero estás en Romántica 89.5, tu lugar de éxitos.

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1: Muy buenas tardes, ¿cómo está usted en este miércoles 19 de agosto? Es el corazón de la semana y yo, bueno, espero se encuentre muy bien. Le agradezco, como siempre, que nos permita reencontrarnos en esta segunda emisión de TM Noticias. Yo soy Elisa Pérez Garmendia y, como siempre, muy, muy contenta de estar con usted, que nos permite entrar a través de sus hogares por la 89.5, su estación de éxito. Usted que va transitando en su coche, que probablemente ya salió a comer, y si no es así, nos está escuchando desde su oficina. Bueno, espero que la jornada le sea muy leve. Aprovecho para saludar desde luego a quienes se están conectando con nosotros a través de nuestro Facebook como TM Noticias y poner a su disposición nuestro WhatsApp para cualquier comentario, denuncia u opinión en el 6672-308-904. Y empezamos la información con el siguiente reporte. Mazatlán, usted sabe, lo hemos comentado, está en el centro de la estrategia de seguridad de Sinaloa, y no en vano, debido a que se ha ubicado como el epicentro de los últimos hechos violentos en lo que va de estas últimas semanas. La presencia de fuerzas federales y estatales se ha reforzado en el puerto y en otros municipios, mientras las autoridades reconocen que, aunque hay avances, los retos siguen siendo importantes. La pregunta es qué tan suficiente está resultando realmente este despliegue y, sobre todo, si puede traducirse en una mayor tranquilidad para la población y, sobre todo, en condiciones que permitan recuperar la confianza en uno de los principales destinos turísticos del estado. La información la tienes tú, América Espinosa.
3: Muy buenas tardes, Elisa. Claro que sí. Autoridades de los tres órdenes de gobierno mantienen el reforzamiento de las acciones de seguridad en Mazatlán y en otras regiones de Sinaloa, informó la gobernadora Geraldine Bonilla Valverde, mientras que pues también señaló que en el puerto se ha incrementado la presencia de elementos de la Secretaría de Marina, Secretaría de la Defensa Nacional y la Policía Estatal como parte de las acciones implementadas para atender la situación de seguridad. Indicó que los operativos continuarán mediante las coordinaciones entre las corporaciones que participan en las mesas de seguridad. Escuchamos lo que dijo.
4: Ustedes han visto cómo se ha mencionado que aquí en Mazatlán ya se han enviado reforzamientos tanto como de Marina, como ya lo han podido ver ustedes en las calles, como también de Defensa, Policía Estatal. Vamos a seguir trabajando, sabemos que tenemos mucho por hacer todavía. Seguiremos en las mesas de seguridad coordinando los operativos que se realizan no solamente aquí en Mazatlán, sino en todo el estado para mejorar el bienestar y la paz en el estado.
3: Bonilla Valverde reconoció que aún existen retos en la entidad y señaló que las estrategias no se han concretado únicamente en Mazatlán, sino que también se desarrollan en los distintos municipios del estado. Sobre la situación en las zonas como Escuinapa y Mazatlán, indicó que la Secretaría de Seguridad Pública Estatal mantiene seguimiento en las condiciones de seguridad y coordina las acciones correspondientes entre las distintas corporaciones. Así el reporte dice.
1: Gracias, América. Y bueno, en información nacional, Michoacán, un estado que tiene características de violencia y está ubicado dentro de las entidades junto a Sinaloa como dentro pues de las más peligrosas y con situaciones de violencia bastante graves, amaneció de nueva cuenta hoy bajo tensión, con un escenario que vuelve a poner sobre la mesa el desafío de esta violencia criminal y la capacidad del estado para contenerla. Hubo balaceras, bloqueos y vehículos incendiados que obligaron a desplegar fuerzas de seguridad en sus distintos municipios, mientras el gobierno federal mantiene un operativo especial, con especial atención en esa entidad. El punto de fondo es que detrás de estos hechos hay una disputa por territorios y actividades ilícitas que sigue poniendo a la población en medio de un fuego cruzado. Tú tienes el reporte, Miguel Campaña.
5: Hola, ¿qué tal, Elisa? Muy buenas tardes. Aprovecho para saludar a la audiencia también con la información de que un operativo de fuerzas federales para detener objetivos considerados relevantes dentro de grupos delincuenciales provocó este miércoles bloqueos, quema de vehículos y otros hechos violentos en distintos puntos de Michoacán. La presidenta Claudia Sheinbaum confirmó durante su conferencia matutina que las autoridades desplegaron desde la madrugada un operativo de seguridad en el estado, aunque no reveló la identidad de las personas buscadas ni el grupo criminal al que presuntamente pertenecen. Escuchemos lo que dijo.
6: Hay un operativo de detención de un objetivo o varios objetivos relevantes y más tarde el Gabinete de Seguridad va a dar la información. Y por eso se dio esta toma de algunos lugares y está ahí pues ya Secretaría de Defensa y todos los elementos que sean necesarios para apoyar.
5: Medios mexicanos reportaron desde las primeras horas del día balaceras, bloqueos y vehículos incendiados en municipios como Zamora, Morelia, Zacapu y Quiroga. Ante estos hechos, la Secretaría de Seguridad Estatal informó que elementos de la Guardia Civil fueron desplegados en diferentes puntos para liberar las vialidades, mantener el orden y brindar seguridad a la población. Sheinbaum indicó que elementos de la Secretaría de la Defensa Nacional y otras fuerzas federales permanecen en Michoacán para contener la reacción de los grupos delincuenciales y apoyar las labores de seguridad. El estado atraviesa un escenario marcado por la presencia de organizaciones criminales que disputan territorio y actividades ilícitas, entre ellas el narcotráfico y la extorsión. Por ello, el gobierno federal ha mantenido un despliegue especial de elementos militares de la Guardia Nacional y corporaciones estatales. La presidenta también recordó que el pasado 10 de agosto se anunció la continuidad del reforzamiento de seguridad en Michoacán, luego de denuncias relacionadas con amenazas contra inspectores vinculados a la industria del aguacate. Hasta aquí la información.
1: Gracias, Miguel. Y bueno, sobre esta situación en Michoacán, también anunció el gobierno federal un golpe a una organización criminal, no solo en Michoacán, sino también en Jalisco, en una reacción que está exhibiendo el nivel de confrontación que tienen las autoridades. 9 presuntos integrantes de un grupo delictivo fueron los detenidos en este operativo de inteligencia, con un importante aseguramiento de armas, explosivos, vehículos y equipo táctico. Sin embargo, tras las capturas llegaron los bloqueos de estas distintas vialidades, obligando a las autoridades a activar este plan antibloqueo del que ya dimos cuenta. Y bueno, el operativo no solo deja detenidos y decomisos, sino que también está evidenciando, Miguel, la capacidad de reacción que todavía conservan las estructuras criminales.
5: Así es, Elisa. Complementando la información, el operativo de fuerzas federales permitió la detención de 9 presuntos integrantes de la organización delictiva que opera en Michoacán y Jalisco, como resultado de trabajos de investigación e inteligencia. En el despliegue participaron elementos de la Secretaría de la Defensa Nacional, Secretaría de Marina, Secretaría de Seguridad y Protección Ciudadana, así como la Fiscalía General de la República. Entre las personas detenidas se encuentra Marisol y Lourdes, quienes fueron identificadas por las autoridades como hija y pareja sentimental de Heraclio, alias Tío Laco, señalado como jefe regional de la organización criminal en Michoacán y Jalisco. Como parte de las acciones, también fueron asegurados 2 inmuebles y 64 vehículos, además de 16 armas de fuego, aditamentos lanzagranadas, cartuchos y cargadores. El operativo permitió además el aseguramiento de droga, 8 artefactos explosivos improvisados, motocicletas, un dron y equipo táctico. El Gabinete de Seguridad señaló que las acciones forman parte de los trabajos coordinados para combatir a las organizaciones delictivas mediante labores de inteligencia y operativos conjuntos. Hasta aquí el informe.
1: Gracias, Miguel. 1:15, nos vamos a ir a nuestra primera pausa comercial y al regreso ya está aquí en el estudio Carlos Velázquez y como todos los miércoles con su dossier de la semana. Ya volvemos.
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22: Ya estamos de regreso aquí en TM Noticias y continúa este debate sobre el celular que ya está no solo en las aulas, sino en las mesas familiares, en los restaurantes y prácticamente en todos los espacios donde antes había una conversación de tú a tú y sobre todo una atención, una mayor atención, concentración y convivencia. Y bueno, ahora este debate está de lleno en las escuelas y de eso va a tratar nuestro dossier de esta semana, celular en la escuela, herramienta educativa o nueva adicción.
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22: Y la pregunta inevitable es si debemos restringir el uso de los celulares entre niñas, niños y adolescentes, o estamos frente a una herramienta que tal vez bien utilizada, bueno, pueda contribuir a la educación o enseñar a nuestros hijos, Carlos, a utilizar responsablemente la tecnología. Bienvenido, buenas tardes.
0: Buenas tardes, amigos radioescuchas. Pues sí, efectivamente, este día inició en Monterrey, Nuevo León, el primero de una serie de foros regionales para construir una propuesta nacional que regule el uso de los celulares y las redes sociales entre los infantes y adolescentes para crear un marco sobre la adicción y salud mental en la niñez, pero sin prohibirles el uso de estos aparatos. 16 entidades de la República ya cuentan con algún tipo de regulación, mientras que Sinaloa apenas está en un proceso legislativo. Investigadores científicos plantean que el uso de celulares y redes sociales generan adicción y provoca efectos en el sueño. Los padres de familia deben de saber que hay efectos negativos y distorsiones en la niñez cuando el hijo ve el dispositivo durante 8 horas del día y pierde otras actividades familiares y sociales. Las niñas son el doble más propensas a experimentar trastornos alimentarios. De acuerdo con investigaciones de organismos internacionales como la UNESCO, que es la Organización de las Naciones Unidas para la Educación, la Ciencia y la Cultura, en México, 7 de cada 10 niños de entre 6 y 11 años utilizan un teléfono inteligente. Mientras que entre los adolescentes de entre 12 y 17 años, la proporción asciende al 96%. Esto abarca a 21 millones de infantes y adolescentes mexicanos. La utilización de los dispositivos parece que ha traído más complicaciones que beneficios a la niñez y a la adolescencia. El 58% de los países ya han implementado algunas regulaciones.

0: lugar del platillo o su postre favorito. Por ello, es importante que en estos foros regionales que se inician hoy, se convoca a profesores, a padres de familia, pero también especialistas, a exponer sus opiniones con la finalidad de construir una propuesta nacional del uso del celular entre los infantes para que inicien este ciclo escolar del 26-27. Esperemos que la convocatoria tenga eco, pues ya ven que hasta en Estados Unidos hay una demanda, hay un juicio contra la empresa Meta por diseñar funciones de Facebook e Instagram para crear adicción en niños y adolescentes, afectando la salud mental. Ojalá y los docentes y los padres de familia y especialistas argumenten científicamente el uso de las redes sociales entre la niñez y que los beneficios puedan redundar en una mejor educación y en un desarrollo de estos sectores de la población que de por sí ya son vulnerables en otras condiciones adictivas.
1: Pues definitivamente es todo un tema el uso de los celulares. ¿Qué opina usted, padre de familia? Compártanos su opinión en este espacio informativo. Carlos, sin duda hay otra arista aquí que ya se está planteando sobre la mesa y es la preocupación de los padres de familia de cómo van a mantener comunicación con sus hijos mientras están en las escuelas sin realmente convertir el teléfono pues en una distracción permanente dentro de la hora. Dará además de qué hablar este tema y sin duda serán consultas en las escuelas, ya lo anunció la propia Secretaría de Educación Pública y Cultura. Por lo pronto agradezco tu opinión y estaremos pendientes de tu próximo tema el siguiente miércoles. Muchas gracias.
0: Buenas tardes.
1: Y también sobre este tema, el Movimiento Ciudadano a través de Elizabeth Montoya comenta que mientras se plantean restricciones para mejorar la concentración y el aprendizaje, efectivamente son los padres de familia quienes están advirtiendo que el celular hoy día y ante las condiciones de seguridad también representa una herramienta de comunicación ante cualquier emergencia. Por eso la propuesta que surge ahora está buscando encontrar un punto medio, menos distracciones, pero sin dejar a las familias incomunicadas. Tú estuviste con Elizabeth Montoya, Matilde Montiel, cuéntanos.
2: La posibilidad de restringir el uso de teléfonos celulares dentro de las escuelas abrió un debate entre padres de familia, estudiantes y autoridades ante la necesidad de mantener la comunicación familiar sin convertir los dispositivos en una distracción durante las clases. La diputada de Movimiento Ciudadano, Elizabeth Montoya, señaló que algunos padres de familia han expresado preocupación porque consideran que el celular es una herramienta importante para mantenerse en contacto con sus hijos ante cualquier emergencia. Como alternativa, planteó que cada plantel educativo cuente con un número telefónico exclusivo para madres y padres de familia, de manera que puedan comunicarse directamente con la escuela cuando necesiten información o enfrenten alguna situación relacionada con sus hijos. Montoya reconoció que los celulares también pueden afectar la concentración de los estudiantes debido al acceso a redes sociales, videojuegos, mensajes y otras plataformas durante el horario escolar. La legisladora consideró que limitar estos dispositivos podrían ayudar a reducir las distracciones en las aulas, aunque subrayó que cualquier medida debe tomar en cuenta las precauciones de la familia y las condiciones de seguridad en cada plantel.
3: Creo que una solución pudiera ser que dentro de las instituciones educativas exista un número de teléfono que se les otorgue a todos los padres de familia para que cuando ellos tengan alguna inquietud, alguna pregunta o que estén preocupados por el bienestar de sus hijos porque escucharon que cerca de la escuela lamentablemente hay alguna situación de violencia, pues tengan con quién comunicarse de manera inmediata y que dentro de la institución puedan darles información y así ellos puedan mantenerse de manera tranquila en sus lugares de trabajo o desde sus casas.
2: Elizabeth Montoya habla sobre la regulación de celulares en las escuelas y plantea que los planteles tengan un número telefónico para mantener comunicación directa con los padres de familia. La discusión se centra ahora en encontrar un punto de equilibrio entre seguridad, comunicación familiar y aprovechamiento académico, sin que el uso de la tecnología interfiera en el aprendizaje. Para TM Noticias, Matilde Montiel.
1: Bueno, y a propósito de la educación, hay otro tema que tiene que ver con el futuro profesional de miles de maestros que podrían estar entrando en una nueva etapa de revisión. En el caso particular de Sinaloa, se abrirá una consulta para que el magisterio opine directamente sobre cómo funciona la nueva unidad

0: Escuche usted bien, de Sistema para la Carrera de Maestros y Maestras, que no es otra cosa más que una estructura que regula los procesos tan importantes como son la admisión, la asignación de plazas y las promociones docentes. Tú tienes el detalle, América Espinosa.
1: Así es, Elisa. Los docentes de Sinaloa podrán participar en la consulta de la unidad del sistema para la carrera de las maestras y maestros como parte de un proceso impulsado por autoridades educativas federales para conocer la importancia y esta opinión del magisterio sobre los mecanismos de admisión y promoción. La Secretaría de Educación Pública y Cultura de Sinaloa, Gloria Imelda Félix Niebla, informó que se habilitarán un formulario para las y los docentes puedan expresar sus opiniones y propuestas. Explicó que la consulta permitirá recopilar información sobre la percepción de los maestros respecto a las reglas y procedimientos que actualmente regulan los procesos de asignación de las plazas y promoción. Escuchemos.
2: Para la revisión es una indicación de la SEP Federal de revisar las bases que se establecen en la Ley General de USICAM para el otorgamiento de plazas de admisión y de promoción, que ha generado mucha polémica. De justo ahorita me preguntaban que hay maestros inconformes por las asignaciones. No son propiamente de la CEPIC, es la Ley General de USICAM la que nos marca los lineamientos, y se ordenó por parte de la SEP Federal y la presidenta una consulta a los maestros, que los docentes opinen respecto al funcionamiento de USICAM.
1: Félix Niebla señaló que el ejercicio forma parte de una revisión de las disposiciones establecidas en la Ley General del Sistema para la Carrera de las Maestras y los Maestros. Los resultados podrían ser considerados en el análisis de posibles modificaciones en el marco normativo a estos procedimientos relacionados con el desarrollo profesional del personal docente. Así el reporte, Lisa.
0: Gracias, América. 1:30, nos vamos a nuestra segunda pausa comercial. Ya volvemos con más información aquí en Teme Noticias.
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11: Con 37 minutos, continuamos con la información aquí en esta segunda emisión de TM Noticias y le cuento que en un momento en que la seguridad del Estado mantiene todos los reflectores sobre Mazatlán, la cuarta región naval tiene nuevo mando. Se trata del vicealmirante Martín Felipe de Jesús Santillán Murillo, quien asumió oficialmente la responsabilidad de esta zona estratégica con el compromiso de mantener la vigilancia marítima y fortalecer la coordinación con las corporaciones de seguridad. Los detalles sobre su nombramiento los tienes tú, América Espinosa.
12: Así es, Elisa. El vicealmirante Martín Felipe de Jesús Santillana Murillo asumió el mando de la Cuarta Región Naval con sede en Mazatlán durante una ceremonia de entrega-recepción. El evento asistieron también autoridades civiles, navales y militares, entre ellas la gobernadora de Sinaloa, Geraldine Bonilla Valverde, quien señaló que continuará la coordinación con la Secretaría de Marina en tareas de seguridad. Escuchemos.
13: El compromiso no únicamente es con la ciudadanía, sino con todo el país. Como la Secretaría de Marina, estamos aquí para servir a México. Que tengan confianza en las autoridades, que estamos aquí para apoyarlos y no duden que vamos a garantizar la seguridad en coordinación con todas las demás entidades.
12: Santillán Murillo, originario de Mazatlán, cuenta con 42 años de servicio en las Fuerzas Armadas y ha ocupado diversos cargos de mando, así como también Estado Mayor dentro de la Armada de México. Durante la ceremonia, el nivel de este nuevo comandante refrendó su compromiso de manera que las labores de vigilancia y seguridad, así como la coordinación con las autoridades de los distintos órdenes de gobierno. Así el reporte, Lisa.
11: Y como bien lo dices, no es un nombramiento nada menor, América, porque pues él llega a la conducción de una de las principales estructuras navales del estado Mazatleco. Tiene efectivamente 42 años de trayectoria en la Armada y experiencia sobre todo en operaciones, inteligencia y mando. Habrá que ver qué nuevos retos enfrentará la Cuarta Región Naval en este escenario de seguridad que exige cada vez mayor coordinación y sobre todo mucha, mucha presencia institucional para inhibir el delito. Y bueno, mientras el campo sinaloense enfrenta una menor producción, problemas de comercialización y pérdidas millonarias, los partidos empiezan a mover sus piezas y las están moviendo definitivamente rumbo al 2027. Ahora es Movimiento Ciudadano quien acusa a Morena de estar más concentrado en una política electoral que atender realmente los problemas del sector agrícola, y las cifras son contundentes. 1.200.000 toneladas de maíz que no se produjeron y una afectación económica superior a los 6.000 millones de pesos, según comenta su dirigente estatal, el Pío Esquer.
14: Movimiento Ciudadano cuestionó la situación que atraviesa el campo sinaloense y acusó a Morena de concentrarse en actividades políticas rumbo a las elecciones de 2027, mientras persisten problemas de producción y comercialización agrícola. El coordinador estatal de Movimiento Ciudadano, Sergio Pío Esquer, señaló que México pasó de importar alrededor de 18 millones de toneladas de maíz en 2018 a proyectar compras de 27 millones de toneladas para ciclo 2026-2027.
15: ¿Qué está sucediendo en el estado? Esperaban 4 millones de toneladas, se alcanzaron únicamente 2 millones 800, es decir, le dieron 1.200.000 toneladas sin cosechar. La baja productividad ahora sí no es imputable al productor, es un tema climatológico, un tema de clima en donde la falta de frío provocó que se produjera menos, más del 30% negativamente hablando. Entonces, pues esas son 1.200.000 toneladas que los precios que pretendíamos en Sinaloa dejaron de circular más de 6.000 millones de pesos esta temporada por falta de esa producción ajena totalmente al productor.
14: En el caso de Sinaloa, explicó que este año se esperaban 4 millones de toneladas de maíz, pero la producción alcanzó aproximadamente 2.800.000, dejando 1.200.000 toneladas sin cosechar. Según sus estimaciones, esta reducción representó una pérdida de circulación económica superior a 6.000 millones de pesos. El dirigente atribuyó parte de la disminución a factores climatológicos y sostuvo que los productores necesitan condiciones de comercialización que les permita obtener certidumbre y rentabilidad, además de recuperar esquemas de administración de riesgos y contratos de venta. Para TM Noticias, Matilde Montiel.
11: Hay historias, estimado Radio Escucha, que nos recuerdan que detrás de una cifra hay una vida que puede cambiar para siempre. Trainers Culiacán atiende de manera gratuita a niños y niñas con quemaduras y problemas ortopédicos, y tan solo este año ha canalizado a 9 menores de esta ciudad de Estados Unidos para recibir una atención médica especializada. Pero hay una organización que también enfrenta otro problema. Hoy está reclamando 600.000 pesos a un cantante que no se presentó a un concierto que tenía como objetivo precisamente recaudar fondos para estos pequeños. ¿De quién se trata, Miguel Campaña? Tú tienes la información.
16: Así es, Elisa. Shriners Culiacán ha atendido a 16 niños durante este año, principalmente por casos de quemaduras, de los cuales 9 tuvieron que ser trasladados a Estados Unidos para recibir atención especializada. Representantes de la organización informaron que los casos corresponden a menores de Culiacán, Guamúchil, Guasave y Ahome. La mayoría de las quemaduras estuvieron relacionadas con incendios en viviendas, además de lesiones por líquidos, gasolina y descargas eléctricas. Shriners brinda atención sin costo a menores de 0 a 18 años con padecimientos ortopédicos y quemaduras. En México cuenta con 5 clínicas de ortopedia ubicadas en Culiacán, Tijuana, Monterrey, Guadalajara y Chihuahua, además de un hospital en Ciudad de México. Durante la rueda de prensa también se abordó el caso del cantante Elías Medina, quien no se presentó en un concierto realizado el 1 de agosto en Zacatecas para recaudar fondos destinados a Shriners. Representantes de la organización señalaron que entregaron 600.000 pesos como anticipo a su representante y que, tras la ausencia del cantante, no han logrado recuperar el dinero ni establecer comunicación con él. Escuchemos.
17: fíjate que lamentablemente Elías Medina, que es un cantante de música regional mexicano, teníamos un acuerdo por medio de su representante, el señor Oscar Rodríguez, en el cual se iba a presentar, se le participó con la cantidad de 600,000 pesos y por alguna razón que desconocemos decidió no presentarse y a la fecha no nos ha podido contestar ninguna comunicación, ni tampoco tenemos noticia de que haya regresado las cantidades otorgadas.
16: Ante la situación, Tucanes de Tijuana participaron de manera altruista, así como cubrieron el espacio previsto para Medina. Shriners destacó que los 600 mil pesos representan un recurso importante para la atención de menores, pues una ambulancia aérea puede costar alrededor de $25,000. La organización buscará recuperar el dinero y, de ser necesario, señaló que podrían emprender acciones legales. Hasta aquí la información.
11: Bueno, realmente, si el cantante Miguel tiene una explicación, yo creo que este sería un muy buen momento para darla a partir de esta denuncia pública, porque se trata de una causa que involucra a menores y no estamos hablando de 3 pesos, estamos hablando de cientos de miles de pesos, 600,000 pesos. Yo creo que hacerse ojo de hormiga no ayuda, y mucho menos cuando hay una organización que está dando la cara y diciendo ese dinero se necesita. Vamos a ir a una pausa comercial, 1:45. Ya regresamos aquí en TM Noticias.
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5: Una con 51 minutos y bueno, si usted tiene una empresa, de seguro ha tenido bastantes trámites que de repente se alargan y hay reglas poco claras y decisiones discrecionales de una autoridad que puede convertirse en tiempo, dinero perdido. Por eso el sector empresarial sinaloense está buscando cambiar la forma en que los ciudadanos y empresas se relacionan con este gobierno. El CORE 33 mantiene su iniciativa, esta nueva ley de procedimiento administrativo que pretende precisamente reducir la democracia, establecer tiempos y sobre todo reglas claras para dar una mayor certeza jurídica a las empresas. La propuesta desde luego ya tiene tiempo en el Congreso y ahora están en la sección de, digamos, en esta etapa de cabildeo con los diputados, con las alcaldes y las autoridades, pues para tratar de convertirla en una nueva ley. Tú tienes los detalles, Miguel Campaña.
6: Claro que sí, Elisa. Con la información de que el colectivo de organizaciones y empresarios conocido como CORE 33 intensificará el cabildeo de una iniciativa de ley de procedimiento administrativo para Sinaloa, con la que busca reducir cargas burocráticas, establecer reglas claras para las autoridades y facilitar la actividad de empresas y ciudadanos. Durante una rueda de prensa, representantes del organismo explicaron que la propuesta ya fue presentada ante la Comisión de Hacienda del Congreso del Estado y que ahora buscarán ampliar el diálogo con diputados, alcaldes, funcionarios estatales, organismos empresariales, especialistas y representantes del Poder Judicial. El presidente en turno de CORE 33, José Miguel Oredo, señaló que la iniciativa pretende ir más allá de la digitalización de trámites, ya que establece reglas para determinar cómo deben actuar las autoridades al recibir, analizar, resolver, notificar y ejecutar procedimientos administrativos. Uno de los objetivos principales es disminuir la discrecionalidad y generar mayor certeza jurídica mediante procedimientos y tiempos definidos para ciudadanos y empresas. También contempla mecanismos como la negativa y positiva ficta, además de alternativas para resolver conflictos dentro de la administración pública antes de que estos lleguen a los tribunales. Escuchemos.
7: La lucha va a seguir y nosotros esperamos que el no para nosotros significa nueva oportunidad. Y el no para el core es motivo de lucha y de insistencia. Entonces vamos a trabajar muy fuerte en esa parte. De entrada ya estoy analizando para enriquecer las propuestas que hace la DIM en materia legislativa a la ley de condóminos, y ellos revisan la nuestra y estamos por generar un documento para encontrar puntos de coincidencia en materia de arrendamiento de vivienda y de... Entonces ahí nomás les pongo un ejemplo, pero estoy convencido que en la manera que dialoguemos con los otros organismos vamos a encontrar sinergias.
6: También prevén reunirse con los 40 diputados locales, presidentes municipales, líderes sindicales, la Secretaría General de Gobierno, el Tribunal de Justicia Administrativa y representantes de la Barra Mexicana de Abogados, con el propósito de enriquecer la propuesta antes de que avance el Congreso. El colectivo reiteró que continuará trabajando en la iniciativa administrativa y en otros temas económicos con la intención de generar condiciones que permitan a empresarios y ciudadanos dedicar menos tiempo y recursos a trámites y conflictos con el gobierno y más a invertir, producir y generar empleos. Hasta aquí la información.
5: Gracias, Miguel. Y bueno, si usted está buscando trabajo, quiere cambiar de empleo o apenas está entrando en el mercado laboral, pues a los jóvenes este dato les interesa, porque este viernes Culiacán tendrá una jornada que va a reunir vacantes, empresas, capacitación y opciones de desarrollo profesional en un solo lugar. Tú tienes la información, América Espinosa.
0: Viernes 21 de agosto se realizará en Culiacán el evento Punto de Partida, que incluirá una Feria Nacional del Empleo para los jóvenes con la participación de alrededor de 25 empresas e instituciones. La jornada se llevará a cabo de 9 de la mañana a 2 de la tarde en el Museo de Artes de Sinaloa, donde se ofrecerán vacantes en distintos perfiles, así como opciones de capacitación y vinculación laboral. Escuchemos.
8: El próximo viernes 21 de agosto, vamos a estar en Punto. En el evento de Punto de Partida, también traeremos la Feria Nacional de Empleo para las Juventudes, que es un evento a nivel nacional en el que Sinaloa se suma para traer las vacantes para, quiero decir, jóvenes recién egresados que tengan experiencia, pero no solo ellos, sino cualquier persona que esté en búsqueda de empleo es bienvenida en este evento.
0: También participarán programas de la Secretaría de Economía, Jóvenes Construyendo el Futuro y la Estrategia Abriendo Espacios, dirigida a facilitar el acceso al empleo de personas que enfrentan mayores barreras laborales. Así reporteriza.
5: Gracias, América. Y bueno, es que Culiacán tiene una fecha en el horizonte que podría convertirse en mucho más que una celebración. Y estamos hablando de 2031, cuando la ciudad cumpla 500 años de historia. La pregunta es, ¿cómo quiere usted llegar a ese momento y sobre todo qué ciudad quiere construir para las próximas generaciones? Hoy el aspirante a la cuarta transformación, Rodolfo Valenzuela, plantea aprovechar estos 5 años para definir una ruta, sobre todo en materia de desarrollo, que vaya más allá de obras viales, urbanismo, movilidad, empleo, innovación, pero sobre todo oportunidades para los jóvenes a propósito de esta Feria del Empleo, que puedan construir un mejor futuro para Culiacán.
9: Con el acercamiento de los 500 años de aniversario de Culiacán cada vez más cerca, Rodolfo Valenzuela señaló que los próximos 5 años serán fundamentales para impulsar una ruta de desarrollo que permita construir una ciudad más moderna, competitiva y con mejores oportunidades para las nuevas generaciones. El aspirante a la Coordinación Estatal de los Comités de Defensa de la Transformación y la Soberanía Nacional en Sinaloa señaló que la celebración debe ir acompañada de avances concretos y proyectos estratégicos que marquen el rumbo de la capital sinaloense durante las siguientes décadas. Valenzuela consideró necesario complementar las obras viales que actualmente se realizan con una planeación integral en urbanismo, movilidad, conectividad y recuperación de espacios públicos, tomando como referencia experiencias de otras ciudades. También destacó el potencial de Culiacán para impulsar el desarrollo empresarial y la generación de empleos, aprovechando sus universidades, sectores productivos y el talento de sus jóvenes.
10: 1500 años debe ser motivo de orgullo, pero también de compromiso. Culiacán no solo debe celebrar la grandeza de su historia, sino demostrar que está preparada para estar a la altura de su futuro.
9: Sostuvo que la ciudad debe crear condiciones para que las nuevas generaciones puedan emprender, innovar y desarrollarse profesionalmente, sin tener que buscar oportunidades fuera del estado. Para TM Noticias, Matilde Montiel.
5: Y bueno, a propósito de la situación económica, el desarrollo y de la ciudad que queremos para los próximos años, hay una preocupación en el mercado local y es el robo a comercios, que sigue siendo una constante para los comerciantes y clientes, particularmente en una zona tan concurrida como es el centro de nuestra ciudad. En las últimas horas, dos personas fueron detenidas en hechos distintos y señaladas como probables responsables de estar sustrayendo mercancía en establecimientos comerciales. Las autoridades aseguran que los recorridos preventivos y la coordinación con los comerciantes ha permitido detectar este tipo de conductas y bueno, ahora será la autoridad competente, Miguel Campaña, la que determine la situación jurídica de estas ratas de dos patas.
6: Claro que sí, Elisa, como ya lo mencionas, en hechos distintos, elementos de la Secretaría de Seguridad Pública y Tránsito Municipal detuvieron a un hombre y a una mujer señalados como probables responsables del delito de robo a comercio en establecimientos ubicados en la Colonia Centro. De acuerdo con la corporación, ambas intervenciones fueron posibles mediante los recorridos preventivos que realizan los agentes y la coordinación que mantienen con el sector comercial. En el primer caso fue detenida Alba, de 46 años de edad, luego de que presuntamente sustrajera diversos artículos de un establecimiento perteneciente a una cadena comercial. En un segundo hecho, los policías detuvieron a Miguel, de 51 años, señalado también por presuntamente haber sustraído mercancías de otro establecimiento de la misma cadena. Tras las detenciones, ambas personas fueron trasladadas y puestas a disposición de la autoridad competente, que se encargará de realizar las investigaciones correspondientes y determinar su situación jurídica conforme a derecho. Hasta aquí la información.
5: Gracias, Miguel. Y bueno, el feminicidio sigue siendo una de las expresiones más graves de la violencia contra las mujeres y uno de los grandes pendientes de la justicia, no solo en México, sino en nuestro estado. Hoy desde el Congreso surge una propuesta que busca cambiar la forma en que este delito se investiga y se sanciona, sobre todo en todo el país. Y fue la diputada morenista Carla Ulloa Rodríguez quien impulsó la Ley General sobre el Feminicidio para homologar criterios en las 32 entidades, sobre todo cerrar vacíos legales y evitar que las diferencias entre estados se conviertan en una puerta para la impunidad. La propuesta contempla penas, escuche usted bien, de hasta 70 años de prisión y que toda muerte violenta de una mujer sea investigada inicialmente como un posible feminicidio. Los detalles con Matilde Montiel.
11: ¿Qué tal, Elise? Muy buenas tardes a todo el auditorio de TM Noticias. Y como comentabas, con noticia del momento, la diputada sinaloense Carla Ulloa Rodríguez, integrante del Morena en el Congreso del Estado, impulsa una propuesta de ley general sobre el feminicidio que busca establecer criterios uniformes para prevenir, investigar y sancionar este delito en las 32 entidades del país. La iniciativa fue construida a partir de las 6 mesas de trabajo en las que participaron especialistas, legisladoras, autoridades y representantes de distintos sectores. Uno de sus principales objetivos principales es evitar que las diferencias entre las leyes estatales sean aprovechadas para evadir la justicia. Entre los planteamientos destaca la creación de un tipo penal homologado de feminicidio, con una pena de 50-70 años de prisión, además de 10 razones de géneros para determinar cuándo una muerte violenta de una mujer debe ser investigada como feminicidio y 19 agravantes que podrían aumentar las sanciones. La propuesta también establece que toda muerte violenta de una mujer deberá investigarse inicialmente como posible feminicidio bajo un protocolo nacional especializado y con perspectiva de género aplicable en las 32 entidades federativas. De acuerdo con la legisladora, la homologación busca cerrar vacíos legales y evitar que un agresor pueda trasladarse de una entidad a otra para evadir la acción de la justicia. La propuesta pretende avanzar hacia un marco jurídico nacional que permita una actuación más uniforme de las fiscalías y garantice a las mujeres y sus familias condiciones similares de protección y acceso a la justicia en todo el país. Y así la información, Elisa.
5: Y es un tema que realmente preocupa. En la mañana dábamos cuenta también de esta iniciativa impulsada por quien fuera secretaria de la Mujer en Sinaloa, ahora senadora, luego de ocupar el escaño que dejó Imelda Castro, que es Ana Chiquete, que también hablaba sobre una ley de prevención de feminicidios. Y bueno, ahora está esta iniciativa, sin duda un tema que viene a atender una problemática recurrente de cómo las mujeres se ven cada vez más envueltas en hechos de violencia y desde luego donde están lamentablemente perdiendo la vida. Y así llegamos al cierre de esta emisión de miércoles. Gracias por acompañarnos, por informarse y por ser parte de la conversación que todos los días pues busca poner sobre la mesa lo que realmente importa y de lo que usted debe estar enterado. Nos escuchamos mañana. Soy Elisa Pérez Garmendia. Que tenga una excelente tarde. Cuídese mucho y lo espero mañana, 6 de la mañana. Recuerde, primera emisión de TM Noticias. Buen provecho. Hasta entonces.
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13: Son las 2:03.
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0: Son las 2 con 16 minutos.
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0: Son las 2:45.
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0: Son las 3 en punto.
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0: Hola, ¿qué tal? Muy buenas tardes. Buenas tardes a todos ustedes. Les saludamos con mucho gusto de esta cabina de radio de Romántica 89.5 FM en el programa Contrapeso, la otra cara de la moneda. Yo soy Juan Carlos Pérez y con el gusto de siempre te saludamos a unos minutos de que arranquemos la mesa de análisis con la titular de este programa, la licenciada Sandra Martos y el equipo de analistas que ya están aquí todos en cabina, listos para compartir con toda la audiencia los temas que están sacudiendo la agenda nacional. Hoy es miércoles 19 de agosto, ya vamos en la segunda mitad de este mes caluroso de agosto y con poco tiempo más estaremos dándole la despedida, pero antes de que eso suceda, debo decirte que hay muchos temas en la agenda nacional que están saturando los cafés, las pláticas, en las conversaciones, en el trabajo y no se diga en el gremio político. Hoy en la mesa de Contrapeso vamos a abordar temas interesantes que sin duda te van a gustar. El título de este programa se llama Visa, Libertad y Lista Negra. Y esos tres palabras o tres menciones te hacen referencia a lo que vamos a estar abordando. Pero déjame decirte que antes de que le demos el tiempo a la mesa de Contrapeso en este miércoles, queremos mandar un saludo a los patrocinadores que amablemente nos permiten, nos acompañan para que este programa sea una realidad y pueda llegar hasta tus oídos. Si vas conduciendo, gracias por ir sintonizando Contrapeso en estos momentos y si nos quieres acompañar una vez que llegues a tu destino y quieres prender YouTube, solamente busca Contrapeso MX y sigue esta transmisión en vivo, ve las imágenes, ve a los analistas y por supuesto puedes participar en esta mesa de análisis con tus comentarios, cualquiera que sea tu comentario, a favor, en contra, o lo que tú estés pensando, mándalo, que aquí se leen todos los comentarios. 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Bueno, ya te lo dijimos, estás en contrapeso, la otra cara de la moneda, en 89.5. Tú puedes hablar si gustas en cabina, ahorita te vamos a dar el teléfono y estamos aquí para arrancar la próxima mesa de contrapeso, pero antes vamos a un saludo a nuestros comerciales, 2 minutos y regresamos. 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
1: 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Son las 3 con 8 minutos.
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0: Hola, ¿cómo están? Qué gusto saludarlos y saludar a todas las mujeres también y a los hombres, a toda la familia completa en este miércoles de Mesa de Análisis de su programa Contrapeso, miércoles 19 de agosto de este año 2026. Ya ha arrancado el mes, ya casi a mediados del mes, más bien dicho, ya pasamos el mes, la media del mes. Bueno, y aquí estamos para conversar con todos ustedes, con nuestros invitados, que me da mucho gusto recibirlos. Hoy vamos a tratar este tema interesante, visa, libertad, y hablando de visas, vamos a ver, pues, quién es el autor de este tema, desde luego, ¿sí? Y vamos a tocar, bueno, esta tarde, todos esos puntos que se están poniendo sobre las mesas distintas en el país para hacer comentarios y hacer análisis. Yo, y aquí en su programa Contrapeso, no es la excepción. Yo soy Sandra Martos y quiero presentarles a nuestros amigos en esta tarde. Voy a mi lado izquierdo, que me acompaña y me da mucho gusto recibirlo nuevamente, al licenciado Francisco Villarreal. ¿Cómo está?
1: Muy bien, adiós, gracias. Sí, un gusto y un placer saludarlos a todos, cada uno de ustedes y a nuestro gran auditorio que cada día va creciendo.
0: Sí, ¿verdad? Sí, y luego, claro, tú tienes mucha porra, Lick.
1: Claro que sí.
0: Claro que sí, qué bueno. No, traje paletitas de corazón por el tema, ustedes saben. Puro amor tiene que haber aquí. Padre, claro. ¿Cómo está? Bienvenido.
2: Bien, gracias a Dios, Sandra. Placer compartir la mesa con ustedes, contento, y gracias por la paletita que ahorita me voy a llevar.
0: Sí, ¿verdad? Sí, ya saber, con toda confianza hay que tomarla si quiere estar ahorita, mientras que conversamos el padre Jimmy, qué gusto tenerlo también aquí. Conversamos, pues le damos una chupadita ya a la paletita de corazón, amor. Y me dices, por favor, arquitecto Alfonso, ¿cómo estás? Bienvenido. ¿A qué te sabe la paletita? Y aparte, si, ¿qué te tocó? ¿Ya ves que traen ahí mensajito?
3: Bueno, ahorita veremos cuál me toca. Sí. Veremos cuál me toca, pero yo, como suelo decir, vengo bien de buenas y vengo muy contento.
0: Qué padre, qué padre.
3: Optimista, porque
0: sí.
3: Suenan los caballos de la justicia, están galopando.
0: Ándale.
3: Los caballos de la justicia. Sí,
0: sí. ¿Empiezan a asomarse?
3: Se suenan los cascos de los caballos de la justicia, están galopando y, ajá, por ahí tiemblan algunas personalidades en el sur del país, en el sureste.
0: Guau. Bueno, ya está dando ahí por ahí algunos datos interesantes. Bueno, pues vamos abordando el tema, ¿les parece? Visa, libertad y la lista negra. Ay, válgame Dios. Eso como que no ha gustado mucho a los medios, pero ahorita lo vamos a tratar. Voy contigo, licenciado Villarreal, para que le digamos al público específicamente de quién estaríamos hablando con este tema de la visa. Ya lo sabemos todos, pues ha sido una nota desde la semana pasada, a partir del día viernes. Él mismo lo anunció. Nadie le preguntó qué estaba pasando con su visa. Me refiero nada más y nada menos que Andrés López Beltrán, el Andy.
1: No,
0: que no le gusta que le digan
1: Andy, por favor.
0: No le gusta. ¿A usted le gusta que le digan Jimmy?
2: Sí, a mí sí.
0: Sí, pues se llama así, ¿no?
2: Me llamo Jaime. Jaime Marvin. Pero pues me dicen Jaime y no volteo con Jimmy. Ya estoy más ubicado con el
0: pero
2: con
0: usted,
2: el apodo.
0: Padre, está más familiarizado con Estados Unidos. Creo que Andy no. Creo que no le fue muy bien y voy a ver qué opinas. Danos tu primer panorama general, bueno, esa lectura de esa cancelación de visa para Andy, el hijo del expresidente Andrés Manuel López Obrador.
1: Mira, para empezar, quiso mandar una carta diplomática sin ser diplomático, como un servidor público sin ser servidor público, y la sorpresa, una andanada en el partido que se aboca y ficticiamente todo el pueblo lo apoya, como dijo Noroña. Pues yo creo que del plato a la boca saca ahí la sopa. Anda. Yo creo que en ese contexto, pues también fue un poquito grosero, si no es que mucho. Le conté 47 faltas de respeto en su carta a Estados, sí, Unidos, ¿verdad? En la forma, pero por ahí volví a darle vuelta y nada más me equivoqué por una. Nada más tuvo 46, sí, sí, faltas.
0: Oye,
1: de respeto.
0: Oye, ¿no le detectaste faltas de ortografía? No, creo que tiene muchas también.
1: Pues yo creo que dentro de la sintaxis, como, sí, dice el padre, sí se le ubicaron varias faltas, pero yo creo que le ganó el hígado. Y una de las formas de ser política es, sí, tener hígado y de acero.
0: Sí, ¿verdad?
1: Sí, okay, claro.
0: Okay. Bueno, voy con usted, padre Jimmy, a ver qué opina, bueno, sobre, pues, la cancelación.
2: Era algo anunciado.
0: Sí.
2: Si aquí en México hay su lista negra, Donald Trump tiene su lista, ¿no? ¿Sí? Si hay muchos funcionarios públicos que le han retirado su visa, ¿por qué no al personaje, al ciudadano, ajá, Andrés López Beltrán? No le voy a decir tu apodo porque no le guste, pues no me quiero meter. No, es que me dé una carta también, carta al padre Jimmy, ¿verdad? Y bueno, claro. Aquí también hay gente que dice o especula que esa carta a lo mejor el papá como que le
0: metió mano ahí.
2: Se la fue soplando o le fue metiendo manita, ¿no?
0: Sí, sí, sí.
2: Una carta muy grosera, una carta en donde da risa también.
0: Sí, sí.
2: Da risa porque es la clase política que está en la banca para gobernar. Está en la banca para ser candidato a gobernador o a diputado plurinominal.
0: Sí.
2: Y Dios nos libre, presidente también. No, Dios nos libre. Siempre segundas partes no han sido buenas. El hijo de Lázaro Cárdenas pues no fue tan bueno que digamos, o tan brillante como el papá.
0: Sí, claro.
2: Mi respeto para el general.
0: Sí, claro.
2: El hijo de Andy, pues tampoco. Digo, el hijo de Andrés Manuel.
0: Sí, sí, claro.
2: Don Andrés Manuel, pues será lo que sea, será el loco más grande del mundo. Bueno, el segundo loco más grande del mundo después de Trump. Sí, pero es un personajazo político que ya pasó a la historia, claro. López Obrador, por su lucha, por su tesón, por su contrapeso político a través de la historia, que difícilmente el hijo le va a llegar a la sombra del papá. Tiene casi 40 años y ha sido un mantenido de primera y un cargo público fuerte no lo ha tenido.
0: Y ok, ¿no tiene 40 años todavía?
3: 39.
0: Es más joven.
2: Bueno, casi 40,
0: 39. Es un chavo.
2: ¿Es un nini?
0: ¿Será pues ya, o un junior?
2: Oye, pero tú a los 49 ya casi, ¿ya tenías todos tus hijos?
0: Sí, sí, ya tenía mis hijas yo, bellas.
2: Entonces, yo a los 39 años pues también ya tenía una experiencia buena.
0: Sí.
2: Pero este hombre con 39 años y seguir mamando la chicha del papá.
0: Terrible, ¿no?
2: Y haciendo rabieta, porque esto es una rabieta.
0: Será un berrinche.
2: Es un berrinche y un infantilismo y una madera muy grande. No me dan una visa, pues ni modo, ni problema, no voy. Pero me pongo a hacer un escándalo y hacer cosas así, no va para esta clase política.
0: Ok. ¿Qué dices tú, amigo arquitecto Alfonso? Ponte serio, por favor.
3: Me voy a poner muy serio.
0: A ver, sí.
3: Andy, primero que nada, con esta terriblemente estúpida carta,
0: ándale,
3: da fe de su profunda incompetencia política y de su bajísimo razonamiento crítico y su prácticamente nula intelectualidad.
0: Sí.
3: Así como lo digo, y ojo, me puse serio.
0: Sí, por eso te
3: esto
0: dije.
3: Es la debacle, es un berrinche, como dice el padre Jimmy, propio de un muchachito de 6 o 7 años que no le quieren comprar el algodón de azúcar en el parque. Eso es lo que está sucediendo con este troglodita que afortunadamente, como dije hace un rato, suenan los cascos de los caballos de la justicia. Desafortunadamente, los caballos de la justicia están viniendo de otras latitudes. México, sin embargo, yo considero, y lo diré por enésima ocasión en estos micrófonos, yo considero que Claudia, la presidente, con E, la presidente de México, dice una cosa y hace otra. Es importantísimo acotar dos factores importantísimos que la mayor parte de la gente pasa de largo. Primero, 96 horas después de que el junior de la Cuarta Transformación anunciase que había perdido su visa e hiciera esta rabieta, 96 horas después, los Estados Unidos tienen de invitado estrella a Omar García Harfuch en la cumbre contra el narcotráfico en Sudamérica, en Argentina, y lo ponen como el niño maravilla.
0: Sí, sí,
3: lo ponen,
0: contraparte, ¿no?
3: Lo ponen, o sea, es, ojo, al hijo natural, al hijo legítimo de Andrés Manuel, le quitan la visa, mientras al hijo putativo de Claudia lo condecoran. Mientras a uno le dan un manazo, a Claudia le soban el lomo. Es importantísimo porque en política forma es fondo.
0: Es correcto.
3: Forma es fondo. Y lo que está pasando, le pido a la gente que abra su mente y se den cuenta. Lo sucedido ayer en Buenos Aires tuvo como fin los episodios de Michoacán el día de hoy. Fue la estocada que le daba la estrellita en la frente internacional para que sea el líder latinoamericano de la lucha contra el narcotráfico. ¿Sí? El propio, las autoridades norteamericanas y Sarah Carter también, la zarina antidrogas norteamericana, se tomaron la foto con Harfuch. Eso es importantísimo, forma es fondo. Y no olvidemos tampoco que Harfuch siempre ha sido... No de los gustos de Andrés Manuel. Uh-huh. Recordemos que Andrés Manuel le quitó la candidatura a la jefatura de gobierno, la había ganado Harfuch. Entonces, son muchas cosas que están pasando. Cuando digo que los cascos de la justicia se escuchan, yo en mi mente, en mi analogía, escucho
0: que aquí vienen
3: los cascos y viene la justicia.
0: Ok, pues queremos, todos queremos la justicia en nuestro país, ¿no? Y queremos quienes nos están gobernando, pues hagan bien su trabajo. Qué bueno que a Harfuch lo condecoren, le reconozcan la chamba, pero pues tiene connotación política también, ¿no? No pareciera que con esas participaciones, y voy a ponerlo un poquito sobre la mesa porque lo acabas de mencionar muy bien, querido arquitecto, no pareciera que están buscando al interior también de este equipo de gobierno, de este equipo morenista, causar división.
1: Claro, claro, desde luego. ¿Qué piensas? Fíjate que yo creo que dicen que de tal palo tal astilla, uh-huh, y para que duela no hay como que te cale.
0: Sí, sí.
1: Y en el cuero. Precisamente declaró el secretario general de gobierno de Tabasco.
0: Sí.
1: No quieren al chico, quieren al grande, lo declaró el día de antes.
2: El hermano de Andrés Manuel.
1: El hermano Andrés Manuel. Entonces, ¿qué está dando a entender? Que quieren a Andrés Manuel López Obrador, uh-huh, no al chico. Uh-huh. Así lo comentó el señor de manera literal y sin ningún aspaviento. Y pues ahí viendo la andanada, yo creo que la división se está viniendo, como bien lo comenta Sandra,
0: sí,
1: al igual
0: sí,
1: coincidimos con el arquitecto, de que viene la división muy marcada porque firmaron precisamente 24 horas después de que le quitaron la visa, 25 gobernadores y la jefa del gobierno del Distrito Federal. Es decir, 26 autoridades, entidades, fueron las que firmaron una carta de respaldo para Andrés Manuel López Beltrán. Y obviamente los pronunciamientos en el Senado, pronunciamientos del principal vocero de Morena, que es Arturo Ávila, obviamente dicen pues que son solidarios, Noroña ni se diga, dice que están violando la soberanía. ¿Acaso es México Andrés Manuel López Beltrán? ¿Es la soberanía de México? Claro que no. Hasta ahorita no he visto que se amarren como aquí Serapio Vargas y Pedro Lobo, que se amarren y se tapen la boca por los desaparecidos. No, te lo estoy poniendo porque aquí en Noroña de Sinaloa es Serapio Vargas. Así te lo digo de manera literal. Entonces, yo creo que ya estamos alertados de tanto payaso.

0: Pensarán, padre, que los mexicanos, no discernimos, no pensamos, no sentimos, que no tenemos conciencia, no sé qué pensarán de nosotros. ¿El berrinche qué le parece? Porque usted lo denominó berrinche, ¿qué le parece? ¿Que tiene que ver con los mexicanos o es indistinto? Porque ellos lo quieren a todas luces hacer ver que es un asunto de Estado.
1: No, y que es algo, una injerencia política de Estados Unidos.
0: Sí, sí.
1: Cuando no es ¿a cuántos ciudadanos le niega la visa a Estados Unidos diariamente
0: en un consulado?
1: Sí. ¿A cuántos últimamente se la ha retirado? ¿Se la han retirado? ¿Por qué se retira?
0: Sí.
1: Porque recordemos que del primer momento en que Donald Trump tomó el control, él firmó una declaratoria donde el crimen organizado, en este caso el narcotráfico, era considerado equiparado a terrorismo.
0: Sí, sí. Claro.
1: Y quien se relacione con el terrorismo de un modo o de otro, directa o indirectamente, lleva una peste, digamos, ¿no? Y por algo le han de haber negado la visa. Ahora, México también le niega la visa a más de 130 países del mundo. México pide visa para entrar. Le pide visa a los brasileños, le pide visa a los de China, le pide visa a los de Venezuela. Venezuela, su gran hermano, le pide la visa. Es decir, hay países, casi todos los países de África, le pide visa. Entonces ¿por
0: están
1: qué?
0: Están en su derecho, ¿no?
1: ¿Por qué negar? La visa es un permiso que yo te doy. No es un privilegio, como dice Estados Unidos, como dicen ellos.
2: Más bien es un privilegio.
3: No es un derecho, es un privilegio.
1: Perdón, no es un derecho, es un privilegio ellos se reservan. Tu casa, le invitas a quien tú quieres. Claro,
0: cada país está en su derecho.
1: Aunque yo quiera ir a tu casa, si no me quiere, no voy. ¿Por qué? Pues a lo mejor, no sé, tus razones tendrás. Lo mismo pasa con Andy. Por alguna razón no lo invitaron a la casa. O ya le niegan la visita. ¿Qué es lo que tiene Andy? ¿Qué es lo que esconde? Bueno, eso ya lo sabe Donald Trump. ¿Qué es lo que pasa ahorita con Harfouch? Bueno, yo siento que también esa marrana baja. Porque tampoco Harfouch es el super policía que aquí maneja el compañero Alfonso. Tampoco es la justicia galopante, ¿no? Yo como justicia galopante, mejor es una justicia galopante, pero ciega.
2: Exijo derecho de réplica.
1: Como justicia ciega, ¿no? Entonces Harfouch para mí no es santo de mi devoción por este modo está combatiendo la violencia y por la violencia que tenemos en Sinaloa de casi 2 años.
0: Okay.
2: Sí, yo de hecho, haciendo derecho de réplica, yo definitivamente Omar García Harfouch no es, no ha sido y nunca será santo de mi devoción.
1: Ah, bueno.
2: Yo cuando hablo de los caballos de la justicia galopantes dije de otras latitudes.
0: Sí, sí, sí.
2: Estoy hablando de otras latitudes. Bueno. Dije, desafortunadamente sí. Son de otras latitudes. Eso quiere decir que pues es la intervención internacional la que está poniendo el orden en la mesa y sin lugar a duda están trabajando en colaboración con el gobierno actual. Ojo, es también importantísimo que lo que pasó el día de ayer en Argentina y el evento de Michoacán del día de hoy.
0: Esta madrugada, sí,
2: esta madrugada, y sigue, es un evento que está activo en este instante, es el final, es el último clavo al ataúd de la estupidísima no estrategia de abrazos, no balazos, que es lo que nos tiene de rodillas a los mexicanos, que fue, ellos dicen, bueno, es que la presidente ha hecho tal cosa y hemos logrado acabar con tantos laboratorios. Pues del sexenio pasado, son los que estaban del sexenio pasado.
0: Que decían que no había.
2: Que decían que no había, entonces, bueno, habiendo dicho esto, defendiéndome del padre Jimmy.
1: qué bueno que te tengo cerquita para aclararlo, porque yo me quedé con...
0: No, aquí hay paletitas, aquí hay paletitas.
1: qué bueno que aclara.
2: Yo quiero hacer esta observación.
0: Sí, adelante, nada más que nos quedan 30 segundos.
2: ¿En qué momento Andy se convirtió en un referente de la soberanía nacional? Llévame la que me trajo. Y el hecho... para que se lo lleven a los anuncios y lo mediten y lo estén razonando, es el hecho de que lo sepamos nosotros, los mexicanos, es porque él lo contó, él lo puso en la mesa.
0: Ajá.
2: Y es ahí lo que está más peligroso, ¿por qué lo puso en la mesa? Yo creo, esta es mi reflexión, que se está curando en salud sabiendo lo que viene. Y ya lo dijo el ex embajador de México, Landau, dijo, ¿les gustó lo que están viendo? Prepare sus palomitas, viene lo mejor.
0: Que viene lo mejor del espectáculo, ¿verdad?
1: Aquí hay
0: paletitos. Oigan, pues nos vamos a ir a la pausa, pero quiero decirles algo también que vamos a hablar al regreso de ella. A la presidenta Claudia, como que se le está haciendo bolas a la

0: Grudo también,
1: sí,
0: con este tema está toda enredada, toda
1: una
0: tensa.
1: Demandada.
0: Oiga, tiene muchos temas continuamente, pero últimamente, valga la redundancia, parece ser que le caen y le caen, no diarios, sino 3-4 diarios, ¿no? Entonces es terrible, y con esta situación de Andy, ya no hallaba qué explicaciones darle a la reportera que ayer en la mañanera la estaba cuestionando muy severamente y drásticamente, por llamarlo de alguna manera, o más bien dicho directamente, sobre el tema. Al regreso vamos a concluir este tema, ¿les parece?
1: Perfecto.
0: Y sus aportaciones sobre esto que acabamos de decir. Yo soy Sandra Martos, vamos a la pausa, ya regresamos. Pausa breve, pero interesante.
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3: Son las 3 con 31 minutos.
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0: De regreso aquí en su programa Contrapeso, yo feliz con los compañeros aquí en la mesa se pone buena al aire y también fuera del aire, no crea que nada más aquí cuando estamos conversando todos nosotros, me da mucho gusto la gente que esté comentando en la plataforma de YouTube, muchas gracias, estamos en Contrapeso MX, no deje de comentar, en unos minutitos más vamos a leer los mensajes de nuestros amigos que nos están haciendo ese grandísimo favor, hoy queremos continuar aquí en su programa Contrapeso, le invito también a marcar al 667-713-1895, no lo olvide, 667-713-1895, a su servidora la localiza también en todas las redes sociales, gracias por seguirnos, muy amable, y no olvide visitar la página de Contrapeso, muy importante, ahí hay información, y ¿sabe qué? Si se echa un ojito, va a haber fotos también de nuestros amigos panelistas, que aquí nos hacen el favor de acompañarnos cada miércoles. Vamos a continuar así rápidamente con el tema de conclusión, una conclusión breve que será de un minuto sobre esto para que nos alcance el tiempo para continuar con los otros temas, ¿sale? ¿Vale? ¿Les parece muy bien? A ver, ¿qué dices, licenciado Villarreal, sobre ya el tema de el señor Andy, de este joven Andy? ¿Cuál es tu conclusión al respecto?
1: Bueno, se concluye que hemos llegado a que nos remontamos a 1917 en la época de Plutarco Elías Calles, cuando él dijo, me retiro, pero me llevo el poder. Y eso viene a colación la carta donde el señor consultó al poderoso que está allá en la chingada. Entonces, ¿qué tenemos? Que el señor habla de no injerencismo aquí el gobierno, tanto la anterior administración como la actual, de no injerencismo, pero el señor Andy López Beltrán, a ver si no me censura por decirle Andy, el señor pide la renuncia de Marco Rubio y del subsecretario Cristóbal Landau.
0: Qué atrevido, ¿no?
1: Sí, la verdad, es una situación, no cuentan con ninguna prueba, son ideales de principios y honestidad, son los que él dice que sostiene tener, y también habla de que no cuentan con ninguna prueba. ¿Estás tú enterado de lo que le estoy exponiendo? Casi le dice, ¿sabes quién soy? Casi le dice eso. Entonces, le pide la destitución y habla sobre el desdén por viajar a Estados Unidos que no le causa ningún problema. Bueno, ajá, yo creo que es un reto que vaya y se pase a Estados Unidos. A ver qué imposible. Dice. Pero yo creo que nunca se había hecho tanto escándalo en relación a un retiro de una visa porque anotamos algo en relación al retiro de visas por temas de carácter penal, está de moda ahora con los políticos. Okay. Tenemos una relación de cerca de 50 políticos, pero más marcado hacia un partido que ya sabemos cuál
0: es. Oigan, y curiosamente las visas están desapareciendo para todos los funcionarios, algunos de ellos, y políticos del partido en el poder. ¿Será casualidad o qué está pasando, padre? ¿Cómo ve usted dentro de su conclusión? Díganos también algún comentario al respecto.
2: Bueno, pues ¿qué te puedo comentar? Que hay varias personas que están cantando.
0: Sí, sí.
2: En el otro lado de la barda, y más líderes guachicoleros, como le llaman ahora. ¿Sí? Y muchos de esos líderes tienen trabajos fuertes, ¿sí?, por el lado de Tabasco.
0: Sí, sí.
2: Y por el lado de Tabasco no nada más es un Edén Tabasco, sino también puede haber cosas turbias, no solamente Adán Augusto, también este joven Andy López Beltrán también puede estar manchadito por ahí, ¿no? Aunque el papá dijo que hay aves que pasan por el pantano y no se mancha y que su plumaje no es de él, pero una cosa es el plumaje del padre y otra cosa es del hijo, ¿no? Ajá. Ahora, cuando el río suena, algo lleva, ¿no? Uh-huh. ¿Qué es lo que quiere Estados Unidos? Pues a lo mejor un boom mediático, porque ya vienen las elecciones. Pero ¿qué quiere Morena? Hacer un mártir de la 4T, un mártir que se va a llamar Andy. Le voy a poner Andy, ¿no? Un mártir que a lo mejor lo están visibilizando la gente que no lo conocía, uh-huh, para que lo conozca y que lo vote más adelante. Tal vez en el 2017. Perdón, en el 2027. En el 2027 va a estar en una boleta Andy. Acuérdate.
0: ¿Pudiera entonces ser, querido arquitecto, es estrategia política de Andy, así tipo AMLO?
3: Bueno, yo hace un rato dije que esto habla de su completamente ausente razonamiento crítico, es una persona torpe.
0: ¿Y donde fuera otra cosa?
3: No es imposible.
2: Pero van a ser, de esa torpeza van a ser algo grande,
3: ¿no? O sea, él por supuesto que es el ungido de su padre.
0: Sí.
3: O sea, su padre pretendía que él fuese su sucesor, no más que su propio padre, que aunque es un animal político de gran calado,
0: ajá,
3: también no es un tipo muy brillante. Son gente que más que inteligentes son pícaros.
0: Sí, sí.
3: Entonces, la picardía y la inteligencia no son sinónimo. Uh-huh. O sea, ¡ay, qué bruto, qué inteligente es este! Pues fíjate todas las trampas que ha hecho y le salieron bien. No, es un gran pícaro. Es un gran pícaro, que no es lo mismo. Entonces, en esa ignorancia, porque son gente pícara, por más que hayan leído algunos libros, que son los mismos que repiten siempre, por cierto, este tipo, Andrés Manuel, unge a Andy, quien, por cierto, haciendo un paréntesis, no me gusta que le digan Andy, pero sus redes sociales es @AndyLopezBeltrán. Oye, pues si tú te pusiste Andy, pero bueno. Bueno, pero bueno.
0: Gente que lo hacen verse menos que su padre. Porque
3: eso sí es una suerte de estrategia política, pero lo que voy es, agarran y este hombre unge al hijo, solamente que Andrés Manuel López Obrador ciertamente vino de la nada, vino de un pueblo en Macuspana, en donde era hijo de un tendero, etcétera, etcétera, etcétera, y llegó hasta donde llegó.
0: Ajá.
3: Es decir, tuvo un factor condicionante que es el hambre.
0: Uh-huh.
3: En cambio, es padre de estos juniors, ¿sí?, que antes ya habían dicho que eran chilangos.
0: Ya es otra generación.
3: Yo dije, él mismo dijo, no, pues es que nosotros somos chilangos, nunca hemos estado en Tabasco. Y ahora resulta que hablan ahí, estamos acá en las tierras de este hombre, por favor, hermano.
0: Oye, pero si es otra generación, tenemos que reconocer que tristemente a veces las segundas, terceras generaciones, pues no se mueven igual que las primeras, que pican piedra, que caminan, arriesgándolo todo, ¿no?
3: Lo que pasa es que el talento no se hereda, no se hereda. O sea, imaginemos que voy a inventar, que el hijo de José quisiera cantar como su padre. Es posible, pues sí es posible, solo que es muy poco probable. Uh-huh. Hay algo que tú traes inherente, que viene como que viene en tu hardware. Andrés Manuel tenía eso. El chamaco no lo tiene, el chamaco es un junior.
0: Pero el talento a lo mejor no se hereda algunas veces. Otras veces sí se hereda.
3: Sí, pero son garbanzos de a libra.
0: Ah, sí.
3: Garbanzos de a libra, sí, por supuesto. Sí, digo, y la historia lo ha demostrado a lo largo de los milenios, ni siquiera de los siglos, de los milenios. Entonces, ¿qué pasa? Este tipo que es un don nadie, que no tiene más honor en la vida que ser hijo de aquel señor. O sea, nunca ha ganado una elección.
1: Claro.
3: Nunca ha ganado una elección. Y las pocas noticias o muchas noticias mediáticas que existen de él son sus amigos multimillonarios. Está relacionado con tal tranza. O sea, nada que digas tú, vaya, ni siquiera ganó la elección.
0: Okay,
3: la elección que le dejaron.
0: Porque nos va a quedar nada más un minuto para la otra parte.
3: Perdón, es que sí. me dan cuerda.
0: Sí, no, hombre, ya me di cuenta. No se puede, padre, no se puede. Usted ya se dio cuenta.
1: Lo confieso.
0: Pero oigan, vamos viendo también esta parte de ahora el general Gerardo Mérida. Recordemos que se había ido él solito a Estados Unidos para hacer esa prueba andante que uh-huh. se estaba requiriendo y que decían y que se dice aquí en México todavía que no hay pruebas para el tema relacionado con el gobernador y los 8 otros señalados por el gobierno y el de Estados Unidos por el departamento de seguridad respecto a los señalamientos que ya todos conocemos que le hacen. Entonces se va, pero resulta que pues ha sido absuelto o libre, no sé cómo llamarlo, no tengo yo toda la claridad del panorama, seguramente ustedes sí la tienen, y me gustaría que le dijéramos a la gente qué piensan respecto. Yo creo que vamos a tener una breve opinión respecto a este tema, su apreciación, la lectura que le dan a esto que está sucediendo, licenciado.
1: Uh-huh.
0: ¿Será testigo protegido? ¿Irá a ser? ¿Qué va a pasar con él?
1: Exactamente, es un testigo protegido. Obviamente en los registros de Estados Unidos aparece ya en libertad, pero obviamente está protegido.
0: Sí, sí.
1: Ya no está en el centro de detención de Brooklyn desde el 11 de mayo de Arizona. Y, perdón, así lo viene la información de ya de Estados Unidos.
0: Sí,
1: como
0: claro.
1: Que ahí debe estar. Y pues yo creo que antes de continuar con esto quisiera mandar un saludo a Armando, a María Hernández, José González y Jaime Maldonado.
0: Ay, a todos saludos.
1: Y ahora continuamos.
0: Qué lindo.
1: Formateamos. Entonces, hay un acuerdo de colaboración.
0: Sí.
1: Se hablaban de pruebas, las pruebas se fueron caminando solitas a Estados Unidos. El señor obviamente tiene un estatus de libertad en los registros de Estados Unidos, según aquí lo marca esta ficha. Y pues el señor está dentro de un programa de testigos colaboradores de acuerdo con la fiscalía, y obviamente está permaneciendo en otra instalación, como le pasó a otros personajes que están en libertad condicional, que vienen siendo testigos protegidos, están en libertad, obviamente con un brazalete de identificación, ¿sí? O confinados en un espacio determinado, porque son personajes que traen en su haber una serie de información de gran valor que quiere Estados Unidos que sean respondidos por México.
0: Sí, sí, ¿qué va a pasar si él colabora como testigo protegido, como lo están así visualizando en la generalidad, padre? ¿Qué piensa usted?
2: Dentro de la política de Estados Unidos es imposible, porque Estados Unidos no negocia con terroristas. Y si lo equiparan al terrorismo, no hay una negociación. Ahora, tienen que ver otro medio para que se negocie.
0: Ajá.
2: La información es poder, Sandra.
0: Sí, sí.
2: Y el general es general y está ahí no por tonto. Ajá. Uh-huh. Porque estuviera por tonto, estuviera Andy, de general. O estuviera yo, o cualquier otro, ¿no? Pero en general son grados que se van ganando por disciplina y todo. Uh-huh. No cualquiera llega al grado de general, ¿no?
0: ¿Tiene bien medido el general, Gerardo? ¿Perdón? ¿Tendrá bien medido lo que está haciendo entonces?
2: Claro, ¿no? Que sí, claro. Uh-huh. En el mismo hecho de pensar de que era la parte más débil en el muro de protección, el maíz se entrega y le gana el jalón a otros muchos.
0: Ajá.
2: Gana, se entrega y lleva todo su conocimiento.
0: Ajá.
2: ¿Qué conoce? Pues solamente él lo sabe Estados Unidos y lo saben unas cuantas personas. Nosotros lo podemos especular o escarbar un poquito o imaginar, pero lo cierto es que dicen que anda libre. Testigo protegido, bueno, si fuera testigo, si anda libre y no es testigo protegido, ya se hubiera regresado a México con sus nietos, con su familia. Sigue allá.
1: Diferente. Uh-huh.
2: Sigue con su, a lo mejor con su brazalete.
0: Sí, claro.
2: Se ha quedado ya. Entonces, si está como testigo protegido, no tiene por qué quedarse.
0: Sí, claro.
2: Uh-huh. Entonces, el hecho de que se quede, a mí me da a entender de que es testigo protegido.
0: Ok. Tenemos que irnos a la pausa, ¿sí, estimado arquitecto? Lo siento. Y regresamos contigo, ¿sí? ¿Te parece? Vámonos a la pausa y ahorita regresamos para darle continuidad a este tema y a ver qué tanto nos alcanza para el último de estas listas negras famosas. ¿Están de acuerdo? Perfecto. Sale, vale. Yo soy Sandra Martos. Ya regresamos. Pausa breve, interesante. Contrapeso.
4: 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Son las 3:46.

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6: Ya regresamos aquí a su programa Contrapeso, ok, yo soy Sandra Martos, aquí con nuestros invitados en esta mesa de miércoles, mesa de análisis. Estamos también tratando de llevarle a usted nuestras ideas, no crea que nos sentimos todos los expertos en los temas, pero sí, tratamos de hacerlo lo más cercano posible, todo el tiempo a la realidad, y bueno, cada quien ya tendrá sus propias conjeturas respecto a los temas que estamos viviendo en todo nuestro país y obviamente en el mundo entero. Quiero saludar con mucho cariño a Armando. Dice Armando, estamos al pendiente de esta transmisión. ¡Qué bueno, Armando! Y luego también nos comenta, buenas tardes, señorita Martos. Muchas gracias, Armando. Enrique Rojo, éxito para Contrapeso. Vale la pena seguir esta programación. Gracias, Enrique. También dice María Eva Hernández Medina. Buenas tardes, mi bella Sandra Martos, siempre con temas al aire de mucho interés, como siempre, panelistas con experiencia en diferentes temas. Gracias, querida María Eva. Ramiro Russell, buenas tardes, nos saluda a todos, buenas tardes. También nos dice Armando, estimado señor Villarreal, saludos cordiales para usted, abogado, saludos con extensión también a la señorita Martos, al padre Jimmy y Alfonso. ¿Qué tal? Gracias. Ramiro Russell dice, saludos arquitecto Alfonso y los colegas. Gracias, dígale.
7: Por muchas favor. Gracias.
6: Pero acércate ahí al micro, amigo.
7: Muchas gracias, ingeniero Russell.
6: Es todo. María Eva Hernández dice, saludos maestro Villarreal, excelente experiencia. Señor Alfonso Madrigal, padre Jimé, y saludos cordiales para todos ustedes.
7: Muchas gracias, María Eva.
6: Jaime Armando. Maldonado, excelentes panelistas y excelente programa. Felicidades, Sandra Martos. Saludos, licenciado Villarreal, todo un conocedor de los temas. ¡Qué bien! ¡Ay! Siguen muchos comentarios, pero pues me puedo ir con el tiempo aquí. Al final los hago, ¿les parece? Nadie se sienta por ello, ¿ok? Los vamos a darle seguimiento. ¿Qué le parece aquí al Arqui que nos dé, le damos un minuto, porque ya sabemos que se va a agarrar otro.
8: Adelante. Con respecto al general Mérida, yo pregunto al aire, ¿qué habrá cantado este señor?
6: Eso.
8: Que ya salió, nótese el entrecomillado, los que estén viendo, que ya salió del sistema ordinario de prisión. Entiéndase que definitivamente no anda en la Ross comprándole cosas a Andy, pues se las puede mandar, porque ya no puede pasar el otro. No anda en la Ross. Lo que pasó es que, como en otros casos, cambia de sistema y lo sacan de las listas, ¿no? Sí. Seguramente aparecerá pronto, porque, bueno, pues digamos que está... Ya pasó la primera ronda de America's Got Talent, o como se llama alguna de esas, ¿no? Está en una siguiente fase. Me parece muy importante que también el general implica, hace un rato decía el padre Jimmy, hablaba acerca de la formación castrense del general. La formación castrense del general lo llevó a la cúpula militar, que es el grado de general.
6: Sí, sí, claro.
8: O sea que ese hombre tonto no es.
6: No.
8: Tonto no es. Cuando recién comenzó todo este episodio, que recuerdo que yo estaba en un fin de semana en la playa y me vine de inmediato a Culiacán al programa.
6: Corriste a contrapeso.
8: Decía yo, y así fue.
6: Sí, literal.
8: Y dije yo, el primero que gane el jalón es el que va a salir avante. Entonces está la duda de quién fue el primero que echó guante pues con los norteamericanos, o a quién le echó el guante primero, pero la situación está en un punto álgido interesante, por eso decía yo hace rato, padre Jimmy, que se escuchan los cascos galopantes de la justicia.
6: Sí, por supuesto, y obvio con su confesión, que es muy seguro que la vaya a ver. Oigan, también me surge la duda. Vemos que puede ser seguro, ¿verdad? Que pueda confesar, que pueda ser testigo protegido, pero no nos vaya a suceder lo que aconteció con este señor el Mayo Zambada, que no dijo nada.
8: Bueno, esa es una mera especulación nuestra, seguramente sí sucedió, porque si no...
6: Pero claro, no nos enteramos de nada.
8: Sí, es importante mencionar que él pidió tener una prisión que le pudieran atender asistencia médica.
6: Bueno,
8: y
6: se la solicitudes, peticiones,
8: pero se lo otorgaron.
9: No está de vecino de Joaquín Guzmán.
8: Se lo otorgaron.
6: No, entonces.
8: Se lo otorgaron y además le conmutaron la pena de muerte, ¿sí, la pena capital? Entonces, ni pena capital y aparte el trato. Entonces, cuando dicen, no dijo nada.
6: Por eso, pero a cambio de trabajo. Arqui.
8: A cambio de, pero a lo que voy es que debe de haber información que también ya cantó. Por eso todo el mundo está temblando acá, los que están detrás del poder.
6: ¿Tú crees?
8: Claro que sí, se les ve luego.
6: Y bueno, pareciera que no fue así. Pero, oigan, ¿y qué les parece si le decimos también al público de Contrapeso cómo vemos este tema de esas listas negras? Creo que todo tiene una conexión importante aquí en el país. Nada está fuera de contexto, nada está aislado. Todo lo que estamos tocando aquí en la mesa tiene que ver una cosa con otra. Obviamente con este gobierno que pues nos está dirigiendo actualmente, que pues no hay mucho contentillo con eso. Parece que hay más descontento al respecto, ¿no? Pero bueno, yo quiero que ustedes den sus opiniones respecto a esta situación de estas listas. Hoy en la mañana decía la presidenta Claudia Sheinbaum que si ya les ha molestado tanto ese tema de esas listas negras que han mencionado, porque ella no lo menciona así, ni su jefa de jurídico, directora de jurídico acá del departamento de la presidencia, tampoco lo dijo con una mala intención, dice, pues yo les digo, si les molestó todos esos nombramientos de distintos medios de comunicación a nivel nacional que mencionamos, que no era la intención, como lo han estado catalogando, pues ya no los vamos a mencionar, dice, y se acabó el problema. ¿Qué piensas?
10: Pues...
6: Ojalá no.
10: Un niño tapar el pozo, ya la regaron, ya lo dieron a conocer. Y esa, la consejera jurídica, Luisa María Alcalde, fue quien dio a conocer esa lista, ¿no?
6: Sí.
10: Obviamente... a quienes tacha de fascistas, lo tachan de marcartismo, de nazismo.
6: A ver,
10: y aquí estás. ¿Y? No hice contrapeso, dice Sandra Martos.
6: No.
10: Ya, bueno, y resulta que esas frases las dijo Claudia Sheinbaum en el 2021. Dijo esas palabras: hacer listas es una posición fascista del marcartismo y del nazismo. Lo hace ahora ya en el poder, cuando el mismo presidente anterior y hoy en día hablaban con, por ejemplo, del retiro de los militares a los cuarteles, ya está militarizado. Vas a Culiacán, vas a la ciudad de cualquier parte de la República y ves casi puros militares. Antes, cuando estaba pequeño, hace muchísimos años, también había coyotes porque aullaban. Era un lujo ver un militar. Lo mirabas nada más en los desfiles. Era un atractivo y ahorita lo ves todos los días. Obviamente, esta lista habla de latinos, el Universal, Radio Fórmula, Reforma, Expansión, Uno TV, Carlos Lórez de Mola, Ciro Gómez Leiva, Denis Reser, Lourdes Mendoza, etcétera. Pero también incluyó a políticos como Felipe Calderón, Vicente Fox, Xochitl Gálvez, Ricardo Anaya Cortés, Lili Téllez, Alejandro Moreno, Diego Fernández de Ceballos, etcétera, entre otras linduras que la señora Luisa María Alcalde saca y exhibe con nombres y correos electrónicos. ¿No es nazismo? Okay. Claro que es marxismo, sí. Tal y como lo dijo
6: marxismo,
10: ella.
6: Nazismo y fascismo, dijo ella.
8: Macartismo.
6: Macartismo. Así es, así corrigiendo, tienes razón. Adelante.
9: Pues dice Joseph Gubert, no sé si está bien pronunciado mi alemán, pero decía, repite una mentira 1,000 veces y se convertirá en verdad.
6: Claro.
9: Y fue en Goebbels. Él era ministro fascista del grupo, ministro de propaganda nazi, ¿no?
6: Sí, sí.
9: No era cualquier cosita, ¿no? Entonces, aquí también quien hizo esta lista, que no se llaman lista, pues no cualquier cosita, fue una de las segundas del presidente por un momento, fue dirigente nacional de Morena, ahorita es consejería, entonces no puede hacer una novatada o su primera chamba, ¿no? Desde que sabe, sabe. Ahora, de que hace una lista, o a lo mejor no se la consulta la presidenta, o se le sale de control, o no esperaba la respuesta de los medios de comunicación, pensaba que iban a quedar más callados, pero se supieron defender cada uno de su tribuna. ¿Qué leo yo? ¿Qué lectura tengo? Bueno, Morena quiere todo. Quiere todo el pastel. Antes el pastel político se repartía en 3 poderes, ejecutivo, legislativo, judicial. Hay un cuarto poder dentro de ese pastel que son las velitas que iluminan, que viene siendo los medios de comunicación. Ese cuarto poder que también lo quiere Morena, que también quiere medios a modo, que no aparecen los moléculas ahí. O sea, no parece.
6: Sí, como que faltó otra lista, ¿no?
9: Como que faltó la lista de las estrellitas, de los premiados, ¿no? Sí, ahora, sí. Me dice, hablan de los algoritmos de computadoras, pues son eufemismos, son verdades a medias, ¿no? Se dicen una mentira, dicen una verdad, pero la disfrazan como cuando te van a dar la inyección, te dan la sobadita. Por la sobadita es decir, no, por las redes sociales, que uno dice, bendita redes sociales, ahora dice, no, es que las redes sociales, el ecosistema, los algoritmos y todo, y hablan con un lenguaje que creen que seguimos siendo tontos, o analfabetas digitales, o analfabetas políticos, en un mundo ya más despierto.
6: Digital, totalmente, digital, sí, gracias, totalmente. Padre, voy contigo y te queda un minuto, querido arquitecto.
8: Y bueno, lo que pasa es que Claudia carece de tablas, no tiene tablas y es por eso que se la comen las situaciones. La presidente debería de aplicar la fuerza del Estado para protegernos a nosotros, los ciudadanos, de quienes se valen del Estado para abusar de nosotros. Sin embargo, la presidente está, hace un rato lo decíamos fuera del aire, se le hace bolas el engrudo, no haya para dónde moverse, y pobrecita como mandataria, no le he visto un solo día de felicidad, ni siquiera desde que ganó el cargo. Sí, siempre tiene...
9: Cuando fue al mundial te le vi contenta, pero porque fue a Estados Unidos.
6: Ah, sí, sí, cuando estuvo allá en la clausura.
8: Porque no se iban a gritar. Entonces, me lamento la situación en la que estamos inmersos, lamento la situación en la que Claudia nos ha puesto, y quiero cerrar diciendo, para nosotros y los que nos escuchan, mi nación es el mundo, y mi religión es hacer el bien.
6: Muy bien.
8: Palabras de Thomas Paine, filósofo, finales del siglo XVIII.
6: Genial. Bonito. Pues muchas gracias a los tres. Nos tenemos que ir, el tiempo se ha agotado de veras. Nada más decirle rapidito aquí a la gente que gracias por conectarse. Y nos dice José, dice saludos mi amigo Francisco Villarreal. Y bueno, llenando bendiciones a usted y a todos. Respuesta Inmobiliaria, José Brigas, buenas tardes, maestra Marto. Es muy importante no dejar de hacer contrapeso. Armando, ¿cómo es posible que de un plumazo, mejor dicho, de un simple soplido, se cambie la perspectiva y la calidad de la personalidad generada por humo? Refiriéndome a Andy, se vive en nuestro país de la, y ya no alcanzo a leer, y Armando, apariencia de la ficción. Marta Lara, buenas tardes, licenciada Sandra Martos, cariñoso saludo a sus invitados, ya son conocidos por tu audiencia, muy respetados. Shalom, saludos, shalom a Luis Cárdenas, ya lo dieron de baja. Shalom tablas tiene, pero para guerrillera con Gustavo Petro. ¡Híjole! No. ¿Ya vieron? ¿Tienen? ¿Qué? Bueno, chicos, pues son puntos de vista. Nos vamos. Bye, bye. Paletas, por favor, paletas. Gracias. Abran Apodaca en los controles. Gracias al ingeniero Juan Carlos Pérez, nuestro productor general, a usted que nos acompañó en esta transmisión maravillosa. Muchas gracias. 89.5 Romántica. ¿Sí? Esta gente, ya sabe usted, platica mucho, pero los queremos, ¿ok? Como siempre le digo, le llevo en el corazón. Hasta la vista.
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11: Son las 4 con 2 minutos.
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Amigos, ¿qué tal? Muy buenas tardes, buenas tardes. Bienvenidos ya a la 89.5 Romántica, tu lugar de éxitos. Yo soy tu amiga Lorena Romo. ¡Ay, qué buena melodía! Acabamos de disfrutar, ¿verdad? A los chicos de Backstreet Boys con esta preciosa melodía. Espero que lo hayas disfrutado, que hayan venido a tu mente también, sobre todo, excelentes recuerdos, ¿verdad? ¿A quién no? Pues toda la gente, toda la generación de los Backstreet Boys, por supuesto. Oigan, felicidades a todos los cumpleaños, a todas aquellas personas que están celebrando alguna fecha en especial. Y bueno, pues es 19 de agosto, gracias a Dios, ¿verdad? 19 de agosto, felicidades a nuestro amigo David Humberto Arias Romo. Hoy cumpliendo años lejos de aquí, allá por Albuquerque, Nuevo México, a que le mandamos un fuerte abrazo a él y para toda la familia que también aquí, ¿verdad? Lo extraña y también, bueno, pues tiene deseos de desearle feliz cumpleaños. Y es que enhorabuena y también saludos para ti, para usted también que anda trabajando, anda circulando por todo Culiacán. Hay que manejar con mucha precaución y sobre todo todos invitados a las 5 de la tarde al segundo y último escenario del Mochilón, ahí a un costado de Catedral. Ahí donde están las letras de Culiacán, ahí se instala, ya está instalado más bien, el escenario Mochilón. Te esperamos con todos tus donativos de útiles escolares, pueden ser libreta, juego de útiles como lápices, juego de plumas, juegos geométricos, colores, todo para este regreso a clases, para apoyar a los niños que menos tienen y así poderles dar un empujón a la educación. Hoy a las 5 de la tarde para disfrutar, cantar y bailar la música del grupo Región 4, por supuesto. Ahí va a estar nuestro amigo Sergio Torres, estará Jonathan Manjarres también, por supuesto, y todo el ambiente, ¿verdad? Por supuesto, de El Mochilón. Así es que, oigan, pues vámonos rápidamente, vámonos con más música. Viene este tema a cargo de Caifanes, esto dice Afuera, aquí a través de la 89.5 Romántica, tu lugar de éxitos.

0: Son las 4 con 18 minutos.
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1: Amigos, ¿qué tal? ¿Qué tal con este tema a cargo del guapísimo Ricky Martin? Esto fue tal vez para ti y para usted también, ¿eh? ¿Ya comieron muchos? Ay, bueno, ya se me adelantaron muchos en la comidita, ¿verdad? Pero otros, bueno, por cuestiones de trabajo, a esta hora están comiendo también, ¿verdad? Así es que, bueno, pues provechito a pasar una linda tarde, por supuesto, disfrutando la 89.5 Romántica. Y están todos invitados a las 5 de la tarde al escenario Mochilón, ya lo saben, ahí va a estar buen ambiente musical con el grupo Región 4, no se lo pueden perder, ahí a un costado de Catedral, justo donde están las letras de Culiacán, sale, por allá te vamos a estar esperando, y no olvides, tus donativos en útiles escolares, habrá sorpresas, habrá regalos, así es que ya lo sabes, 5 de la tarde, y lleva muchas, pero muchas ganas de bailar, cantar y pasarla súper divertidos, saludos para todos los cumpleañeros y atención Culiacán, porque la fiesta regresa a Cinépolis y no te la puedes perder, a 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Oigan, para todas las personas que nos están acompañando, déjenme les platico que el día de mañana, mañana 20, arranca la temporada de John Milton aquí en Culiacán, en el Teatro Pablo de Villavicencio. 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

0: 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Así es que ya lo saben, aprovechen esta gran promoción y vámonos con más. Quédate con nosotros disfrutando la 89.5 Romántica, tu lugar de éxitos.
1: Son las 4 con 31 minutos.
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0: Son las 4 con 45 minutos.
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Amigos, ¿qué tal? ¿Qué tal con esta canción? Me encanta, me gusta y espero que tú también, bueno, pues te haya gustado, disfrutado y cantado. Corazón Partido, Alejandro Sanz, aquí en la 89.5 Romántica, recuerda tu lugar de éxitos. ¿Cómo andamos? ¿Cómo estamos en esta linda tarde? Mira, 35 grados centígrados en la capital sinaloense, nuestra temperatura ambiente. Así es que, bueno, pues a pasarla bonito y hay que irnos preparando. A las 5 de la tarde arrancamos con el segundo escenario, Mochilón, ahí en un costado de Catedral, ya listos para cantar y bailar con la música de los muchachos por acá, de nuestros amigos de Región 4. Bueno, pues no lo olvides también, llevar tus donativos de útiles escolares, es para los niños que menos tienen, es para darle un empujón a su educación, por supuesto, así es que ya lo sabes, también te podemos estar esperando por acá en el cuartel general del Mochilón, en Forum Culiacán, planta alta, de 11 de la mañana a 6 de la tarde, o aquí en cabina también, de Romántica. Estamos en Obregón y Madero, en Plaza Paladio, segundo piso. 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Oigan, amigos, y ya es miércoles, qué barbaridad, el tiempo se va volando. 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Rápidamente, pues vámonos con más música. Quédate con nosotros. Viene este tema a cargo de Miguel Ríos. Esto dice Santa Lucía. Y lo vamos a disfrutar, por supuesto, aquí a través de la 89.5 Romántica, en tu lugar de éxitos.

0: Son las 5 en punto.
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3: A las 5 en punto, esta es la información. El aspirante Rodolfo Valenzuela llamó a aprovechar los próximos 5 años para transformar Culiacán con mejor movilidad, espacios públicos, empleos y oportunidades para los jóvenes, rumbo a la celebración de sus 500 años en 2031. El dirigente de Movimiento Ciudadano, Sergio Pío Esquer, señaló que Sinaloa produjo cerca de 2.8 millones